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0: Isabel?
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1: Sí, pero por favor, apúrate que pueden vernos.
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0: ¿Qué tal? ¿Cómo están? Sean ustedes bienvenidos a esto que es Combativo. Soy Carlos Vargas. Un placer estar con ustedes por acá, como cada semana, a través de esta frecuencia 97.7 FM en Acapulco, 1100 AM en Ometepec y en línea en www.rtg.com.mx. Quédense conectados con nosotros en el programa. Hoy traemos cosas muy buenas, muchos estrenos y también un par de eventos por ahí que van a estar haciéndose. Así es que quédense con nosotros. Comenzamos con Cuchillo, el nuevo sencillo de HP, poderoso, un sencillo muy, muy poderoso. HP, yo creo que es uno de los mejores rappers actualmente en la escena de nuestro país y me gusta mucho toda la sinceridad con la que habla siempre en sus tracks. A mí, soy muy fan del trabajo de HP. Cuchillo ya también tiene por ahí visual, si lo quieren buscar ahí en las plataformas, también es una buena forma de apoyarlos. Y bueno, vamos a lo siguiente. Vamos a comenzar hoy bastante duro, bastante duro. Acaba de salir, yo creo que quizás es muy aventado decir esto, pero es uno de los mejores discos de rap, del rap mexicano sobre todo, de los últimos 20 años. Estoy hablando del disco Elefonteasis volumen 3 de Mike Díaz. Qué tremenda producción acaba de hacer Mike Díaz. Es un disco de hora y media, ¿eh? Ahí prepárense. Si van a escuchar el disco completo de Mike Díaz, sí ocupan su tiempo para dedicárselo. Yo me lo aventé, la neta, en el gimnasio y me funcionó muy, muy bien. Estuvo perfecto para toda la rutina. Pero de verdad es un disco para escucharlo de principio a fin. Ponerle mucha atención a toda la producción musical, que la producción musical está increíble. Pero también la letra es grandiosa. Mike Díaz es un gran rapper. El inicio con el entrevistado, que es el primer track, es grandioso. Los invitados, GRMX, por ahí está Farus Fit también, está Eptos 1, está Dani Brasco, está GRMX, está Longshot. El track con Longshot es grandioso, se llama Y Tu Mamá también. El track con Señor Marrano. Bueno, todos los tracks son muy, muy buenos. De verdad, un disco altamente recomendable, Elefonteasis, volumen 3. Ya contactamos a Mike Díaz, ojalá logremos pronto platicar, porque es un disco muy importante para el rap mexicano. Pero bueno, no les digo más. Mejor, para que más o menos se den una idea, escuchen esto. Se llama Las dos caras del Dr. Osterman. Es Mike Díaz y Proof, y lo escuchan aquí en Combativo.
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Pues ahí está, dicen que para prueba un botón, y qué botonazo, qué botonazo. Es Mike Diaz y Proof, las dos caras de Dr. Osterman. Tremendo disco, ¿eh? Y tremendo track, tremendo todo, todo, todo. Es un gran, gran disco. De verdad, háganme caso, váyanse a escuchar el Fonteasis, el nuevo disco de Mike Diaz. Está bien, bien bueno. El Fonteasis, volumen 3. Y también vamos ahora con esto. Mi queridísima Jimbo va a estar celebrando próximamente 30 años de carrera. Vaya, híjole. De esos 30 años la conozco, yo creo fácil, unos 20 y tantos, 26, yo creo 24. Le mando un gran saludo a mi queridísima Jimbo, que va a estar celebrando junto con Lucía Vargas, que viene de Colombia. Va a estar Mada Jopa, está también RNDN. Por ahí les vamos a estar colocando el flyer de esta celebración en nuestras redes sociales, @combativomedia, así nos pueden encontrar. Y también la recomendación, obviamente, que escuchen la versión podcast de este programa en cualquier plataforma: Spotify, iBooks, iHeartRadio, Amazon Music, todas, cualquiera, Tuning Radio, cualquiera, póngale Combativo Podcast y ahí nos van a encontrar. Mientras, para eso, para celebrar los 30 años de Jimbo, recuerdo mucho cuando me presentó esta canción Jimbo, lo tengo muy grabado, fue cuando hicimos los 10 años, si mal no recuerdo, en efecto, que trajimos a Magisterio a Acapulco, y ahí platicábamos, me dijo, tengo una nueva canción, que es junto con DJ Hunte, junto con Nax, y a mí me encantó cuando la escuché. Se llama Tiempos Felices, es Jimbo, y la escuchan aquí en Combativo.

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0: Es un gran, gran junte lo que acaban de escuchar, leyendas del rap y aparte también una leyenda del básquetbol. Están escuchando a Coyote junto con Be Real y junto con Shaquille O'Neal, Shaq, que también, de hecho Shaq también es DJ, ¿no? Pero a Shaq como rapper ya lo conocemos pues desde hace un buen de años, y hemos también sabido que hay varios jugadores de la NBA ahorita que está sonando tanto, pues que le hacen también al rap, ¿no? Que le han metido al rap, y bueno, acá creo que el track quedó bastante bien. Se llama Practice, es Coyote, Shaq y Be Real. Y vamos ahora con esto. Esto acaba de lanzarlo Kanye. Él lanzó, de hecho, a creo que finales del mes de marzo, lanzó por ahí Bully, que es su más reciente disco, pero acaba de lanzar una, pues como una edición especial del disco. Y esta canción, si la memoria no me falla, creo que también viene en esa producción, como esa edición especial, que es Kanye junto con la jefasa Larry Hill, y es un gran track, se llama I Can't Wait. Es Kanye y Larry Hill, y lo escuchan aquí en Combativo.
1: Oh.

Ahí está Kanye junto con Lauryn Hill, I Can't Wait, de esta edición de lujo del disco Bully. Que por cierto, este disco trae ahí una canción con Peso Pluma, por si son fans de Peso Pluma y les gusta la música de Peso Pluma y no saben que trae una, no tiene una canción con Kanye, pues ahí pueden escucharla, Last Breath, creo que se llama ese track. Yo honestamente no soy fan de Peso Pluma, pero ni de la canción, no, honestamente no me gustó. De hecho, no es por Peso Pluma, a mí Kanye hace mucho tiempo que dejó de gustarme su trabajo de Kanye, pero esta canción con Lauryn Hill, la verdad es que, bueno, creo que Lauryn Hill es la que realmente hace que suene tan grandioso, ¿no? Pero vamos con lo siguiente. Por ahí salió esto, que es el nuevo disco de D12. Este grupo que en algún momento, pues, no sé si lo sigue haciendo, pero estuvo apadrinado por Eminem, ¿no? Eran varios integrantes de ahí, eran muy amigos de Eminem. Y entre los que estaban era Proof Gringo, ¿no? Porque está Proof mexicano, pero el Proof Gringo era el hermanazo, el gran amigo de Eminem, quien lamentablemente falleció, pues ya hace como, yo creo que hace como 20 años, de hecho fue en la primera década de los 2000, a mediados de la primera década de los 2000, lamentablemente falleció, pero cada uno hizo lo suyo. Por ahí yo soy muy fan de hecho de Obitrice. Obitrice tiene grandes, grandes discos, y cada uno de los integrantes de D12 ha hecho sus cosas por separado y parece que acaban de lanzar pues un disco nuevo, y este track viene en este disco, pero además están acompañados de uno de los más grandes rappers de la escena de Nueva York, y estamos hablando de Method Man. Se llama Tenderism, es D12 y Method Man, y lo escuchan aquí en Combativo.

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Desde Venezuela para el mundo, ahí está Neblina junto con Quechu. Es un track llamado Época Dorada, por ahí si quieren buscar el visual también. Neblina no sé qué hace, pero yo he escuchado a Neblina creo que en los últimos 8 años, yo creo, 8 o 7 años, y se sigue viendo igualita, igual de joven. La verdad es que es una rapper bien talentosa y creo lo que sí, se ve igual de joven, pero se escuchan muchos skills muy, muy buenos y una evolución también muy, muy, muy buena. Y de Neblina vámonos ahora con esto, otro disco que se está lanzando y que ya he visto por ahí en redes sociales, sobre todo en el Facebook, en esas páginas de hip hop, de que hay ahora, que hay un montón de páginas de hip hop. He visto mucha comparación, digo, sé que viven de los clics, ¿no? Pero pues esta necesidad de estar comparando discos, estaban comparando el disco de Mike Díaz junto con este disco llamado Camisa de Fuerza de KCO que acaba de salir. Y pues todos ahí, ¿no? Que Mike Díaz hizo un mejor disco que KCO. Yo honestamente escuché solo la mitad del disco de KCO, no lo pude terminar, pero por cuestiones de otras cosas. Pero es un gran disco también el disco Camisa de Fuerza de KCO. Y es KCO, ¿no? O sea, no puedes poner a competirlos. O sea, cada uno tiene su estilo y cada uno ha hecho su gran trabajo. Pero pues también lo podemos dejar a ustedes, que además también vamos a poner este track. Los invitados también de KCO pues están bien fuertes, ¿no? Por ahí está Aldo Celaldeano, por ahí está también Arto Rodríguez, por ahí está también, creo que está también, tiene una canción con Nachi Satu, si la memoria no me falla. Pero vamos a poner esta, que es el track más fuerte de todos. ¿Por qué? Pues porque vienen los Violadores del Verso. Se llama Consejo de Sabios, es KCO y Violadores del Verso, y lo escuchan aquí en Combativo.

0: Ahí está KCO y los violadores del verso. El track se llama Consejo de Sabios. Y sí, ¿quién es más sabios que ellos, no? Para dar consejos. Vamos con lo siguiente. Este es el track nuevo de un tipo al que le tengo mucho cariño, mucho respeto. Seguimos su trabajo ya desde hace un buen par de años. Ya hemos platicado por acá en el programa. Estamos hablando, obviamente, de nuestro querido Logan Haidt, que es un tipo originario de Tacotalpa, Tabasco. Lo conocimos con la banda de los Escépticos, un grupo bien, bien chido, que a lo mejor en los libros del hip hop mexicano no está tan colocado, pero si a mí me lo preguntan, yo pondría a los Escépticos como parte también de esos grupos de rap del país que hicieron que la escena de rap mexicano pues creciera de muchas formas. Y Logan Haidt ha estado trabajando desde hace muchos años ya y sacando grandes tracks y grandes discos. Y bueno, acaba de sacar nueva canción que se llama Vínculos Causales, pero pues qué mejor que él para que se los presente.
1: Hey, ¿qué hicieron, líderes? ¿Cómo están? 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Los invito a escuchar mi más reciente sencillo titulado Vínculos Causales aquí por Combativo.

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Y bueno, la semana pasada cerramos muy neoyorquinos y yo creo que esta semana también ha estado bastante fuerte la celebración de los Knicks, y ha habido también un montón de cosas, una envidia, la verdad, de la felicidad que tienen los fans de los Knicks después de tantos años, de cinco décadas, casi las seis décadas sin un título, y bueno, lo lograron. Y pues acaban de escuchar ahí a DJ Premier junto con Rhapsody, junto con Remy Ma. Todos los tracks con los que vamos a cerrar hoy tienen una participación de Remy Ma. Esto es de un EP que por ahí lanzó DJ Premier. Creo que lo lanzó cuando fueron los 50 años del hip hop, si la memoria no me falla. Pero bueno, se llama Remy Rap lo que escucharon. Y vamos ahora con esta, que también es una canción pues dedicada a Nueva York. Es Styles P, Ghostface Killah, Remy Ma, Nas y demás. Se llama The Mecca y lo escuchan aquí en Combativo.

Ahí está Styles P, Ghostface Killah, Remy Ma y Nas, The Mecca es el nombre de track que acaban de escuchar, The Mecca. Con eso cerramos, recuerden que estamos en redes sociales, @combativomedia, y obviamente también chequen el podcast en cualquier plataforma, en Spotify, en iBooks, en iHeartRadio, Tuning Radio, Amazon Music, donde quieran, póngale Combativo Podcast y nos van a encontrar. Vamos a cerrar con esta canción, que esta canción es de un disco de French Montana, un rapper también de ahí de la ciudad de Nueva York, pero hicieron un remix que justo cuando comenzaron las participaciones en las finales de los Knicks, la lanzaron, y es un gran track, se llama Ever Since You Left Me, pero es un remix que se llama Big Bronze Remix. Es French Montana, Remy Ma y Max B. Con eso cerramos. Yo soy Carlos Vargas. Escuchamos la próxima semana. Bye. 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
2: Elvi Crespo, Michael Flores.

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0: Bienvenidas y bienvenidos a La Hora Nacional. Hoy, 12 de julio, vamos a arrancar la segunda mitad del año con mucha celebración, porque entramos a la recta final del Mundial Social platicando de las estrategias de seguridad y también de organización para esta gran fiesta futbolera.
1: Les vamos a presentar las estampas del Mundial Social con historias de distintos puntos del país y del mundo que muestran cómo viven este encuentro deportivo las y los mexicanos.
0: Además, si están planeando qué hacer los siguientes días, no se pueden perder la chilanguía de esta semana. Trae recomendaciones culturales, artísticas y de entretenimiento para aprovechar todo lo que se puede hacer en la capital y más allá.
1: También visitamos el Museo Textil de los Pueblos Indígenas y Afroamericanos con exposiciones que muestran las expresiones culturales de comunidades indígenas.
0: Conoceremos la historia de las mujeres tejedoras de San Felipe del Progreso en el Estado de México. Vamos a platicar de su trabajo artesanal y la importancia de los textiles como parte fundamental de la comunidad.
1: También tenemos una cápsula dedicada al Día Mundial del Rock, con un recorrido por la historia de este género que transformó la música y rompió paradigmas en todo el mundo.
0: Más adelante, Los Ángeles Verdes nos van a dar recomendaciones para viajar seguro por carretera en estas vacaciones de verano. Traen consejos prácticos para las y los automovilistas.
1: Y tendremos los flashazos del bienestar con información breve y útil sobre programas y servicios que apoyan a las familias en el país.
0: Cerramos esta primera media hora con la música de Kushmik, un proyecto de la Ciudad de México que fusiona el reggae con sonidos latinos. Esto en el marco de la conmemoración del Día del Reggae el pasado 1 de julio. A una semana de que termine el Mundial Social, está bueno hacer un recuento, porque México volvió a colocarse como un gran anfitrión, no solo por la organización deportiva, sino por el ambiente que se vivió en calles, plazas, estadios y ciudades del país.
1: Desde la planeación se trabajó de manera coordinada entre autoridades federales, estatales y locales para garantizar las condiciones de movilidad y orden en todas las sedes, lo que permitió que fuera un evento con alta participación ciudadana.
0: Y algo que ha marcado la diferencia es la activación de espacios públicos. En Paseo de la Reforma se instalaron pantallas gigantes y zonas de convivencia, pero también hubo fanfest en alcaldías de la capital y en Monterrey y Guadalajara, acercando los partidos a miles de personas.
1: Además, se rehabilitaron canchas en distintas comunidades, lo que dejó un impacto más allá del torneo al fortalecer la infraestructura deportiva local y abrir espacios para niñas, niños y jóvenes.
0: También se implementaron dinámicas de participación, como la entrega de boletos y reconocimientos a las jóvenes destacadas en las cascaritas, con lo que el gobierno de México promovió el talento y la cultura del deporte.
1: Este Mundial Social deja la imagen de un país que no solo organiza, sino que integra, celebra y comparte el deporte desde lo comunitario. La fiesta del fútbol nos está dejando con muchas, muchas emociones. Goles que pusieron al público de pie, sonrisas, lágrimas de despedida, festejos intensísimos y un esfuerzo constante dentro de la cancha.
0: Es una edición memorable porque se hizo por primera vez en tres sedes, lo que permitió una participación más amplia en distintos puntos del país.
1: Vamos a ver cómo se vive la recta final del Mundial. Nuestro compañero Orlando Abad nos presenta las estampas del Mundial.
2: Hay momentos que duran apenas unos segundos, pero que se quedan para siempre. Las estampas del Mundial son justamente eso, pequeñas fotografías, postales de colección que guardamos en la memoria y que nos recuerdan que una fiesta deportiva también se construye con historias, emociones y encuentros entre personas. Este Mundial Social nos ha regalado imágenes que van mucho más allá de un estadio. Nos ha dejado escenas que hablan de identidad, de inclusión y de alegría de compartir una misma pasión. Una de esas postales fue ver a la presidenta de México, Claudia Sheinbaum, celebrar con entusiasmo los goles de la selección mexicana, acompañada de familias y aficionados, viviendo la emoción como millones de mexicanas y mexicanos. Una imagen que mostró cómo el fútbol puede reunirnos en una misma celebración. Quedará en la memoria el partido entre México y Ecuador, que pudo escucharse en náhuatl. Gracias a aficionados que narraron en esta lengua originaria durante su transmisión en el Fan Fest del Campo Marte, acercando el fútbol a nuevas generaciones y reconociendo que la diversidad cultural también forma parte de nuestra manera de vivir este mundial. Otra estampa inolvidable llegó después de la eliminación de México. El gesto del jugador inglés Jude Bellingham con el joven mexicano Gilberto Mora, un abrazo, unas palabras y un intercambio de playeras que recordaron que más allá de la competencia, el deporte también representa respeto y admiración. Otras imágenes que no necesitan palabras son los rostros de millones de mexicanas y mexicanos en las calles festejando, plazas llenas de familias siguiendo cada partido, los abrazos entre desconocidos después de un gol, los rostros de niñas y niños que vivieron por primera vez la emoción de una fiesta del mundial en casa. Porque el fútbol también se juega en las calles, en las comunidades y en el corazón de quienes lo hacen suyo. Estas estampas son recuerdos pequeños en apariencia, pero enormes en significado. México celebró, compartió y convirtió el fútbol en una fiesta de identidad y unión.

0: La Ciudad de México tiene una de las ofertas culturales más grandes del continente. Hay más de 170 museos, 150 teatros activos y programación continua todo el año. A esto se suman zonas como el Centro Histórico, Chapultepec, Coyoacán, que funcionan todas como corredores culturales con actividades permanentes.
1: Hay una intensa actividad turística y artística que no se detiene. Festivales, exposiciones, rutas gastronómicas y espacios públicos que son puntos de convivencia. Vamos con la información que nos prepararon Orlando Abad y Germán Gastelum en La Chilanguía.
2: Bienvenidas y bienvenidos a una chilanguía más.
3: La ciudad invita a recorrerla sin prisa. Espacios como Coyoacán, la Roma y el Centro Histórico concentran mercados, cafeterías, museos y vida cultural constante, donde cada calle ofrece esa magia capitalina.
4: Y si buscas una experiencia profundamente mexicana,
5: lucharán dos de tres caídas sin límite de tiempo.
4: La lucha libre en la Arena México sigue siendo uno de los espectáculos más representativos. Máscaras, tradiciones, narrativa deportiva y cultura popular en un mismo escenario.
3: Y dentro de la oferta teatral infantil, el domingo se consolida como un día clave en el Teatro Telón de Asfalto.
2: ¿Por qué?
3: Dos estrenos, mi Germán. Destacan dos estrenos en su genial programación.
4: Bueno, el primero es Benito, una aventura musical que se presenta todos los domingos a las 14 horas, con una historia centrada en la autoestima, el bullying y la importancia de creer en uno mismo.
3: No caigan en el síndrome del impostor, crean en ustedes mismos. El segundo es El Dragoncito, que no sabía rugir. Un musical didáctico que se presenta los domingos a mediodía, a las 12 horas, donde un pequeño dragón busca descubrir su voz y su identidad.
4: Bueno, es de saber que ahí hago un personaje para que vayan a verlo.
3: ¿Sí? Ambas propuestas convierten el teatro en una herramienta de formación emocional.
4: Así, entre recorridos urbanos, museos, lucha libre y teatro infantil, bueno, la Ciudad de México confirma su diversidad cultural como una experiencia que se vive todos los días.
3: La invitación es clara: salir a caminar la ciudad y dejarse llevar por sus múltiples formas de expresión.
4: Tal vez te puedo ser la hurracarrana.
3: A ver si es cierto.
0: Y hablando de oferta cultural, en el Centro Histórico de la Ciudad de México abrió el Museo Textil de los Pueblos Indígenas y Afromexicanos, un espacio que pone en primer plano una parte fundamental del patrimonio cultural del país.
6: Este museo no solo exhibe piezas, documenta procesos, técnicas y saberes comunitarios que han sobrevivido a lo largo del tiempo y reconoce a las personas que tejen identidad, memoria y economía en muchas regiones del país. Vamos a ver y escuchar una cápsula sobre este museo.
7: En el corazón del Centro Histórico de la Ciudad de México, frente al Templo Mayor, abrió sus puertas el Museo Textil de los Pueblos Indígenas y Afromexicanos, un espacio dedicado a reconocer la diversidad y riqueza cultural que habita en los textiles de México. Ubicado en el histórico Palacio del Marqués del Apartado, construido entre finales del siglo XVIII y principios del XIX por el arquitecto Manuel Tolsá, el museo reúne distintas capas de la historia de la ciudad. Además de su valor arquitectónico, conserva vestigios arqueológicos hallados durante su restauración, entre ellos esculturas y restos de una antigua escalinata mexica que pueden apreciarse a través de su ventana arqueológica. Los textiles forman parte de la vida cotidiana, ceremonial y comunitaria de numerosos pueblos indígenas y afromexicanos. En ellos se preservan conocimientos, técnicas, materiales y símbolos que han sido transmitidos de generación en generación. A través de una colección integrada por obras de maestras y maestros artesanos de distintas regiones del país, el MUD invita a conocer la profundidad histórica, técnica y cultural de estas expresiones, así como los procesos de tejido, bordado, hilado y teñido que continúan vigentes en las comunidades. La experiencia incluye una sala interactiva donde podrás explorar técnicas textiles, fibras, tintes y territorios, además de conocer el nombre de diversas prendas en sus lenguas originarias. También cuenta con un área lúdica que acerca a niñas, niños y familias al universo textil mediante el juego, la creatividad y la exploración. Puedes realizar tu recorrido con visita guiada o mediante una audioguía disponible en español, inglés y náhuatl. Ven a descubrir las historias, los saberes y las culturas que viven en cada textil. Te esperamos en el Museo Textil de los Pueblos Indígenas y Afromexicanos.
0: En San Felipe del Progreso, en el Estado de México, el trabajo de las mujeres tejedoras es una expresión de su cultura. Cada pieza textil refleja historia, territorio y conocimiento heredado.
6: Es una actividad que no solo tiene valor económico, sino también social y simbólico. En muchos casos, el tejido se convierte en una forma de organización comunitaria y de transmisión de identidad entre generaciones. Vamos a conocer más sobre su trabajo en la siguiente cápsula.
8: En cada puntada hay historia, en cada hebra memoria. El telar no solo entrelaza hilos, sostiene una identidad que se niega a desaparecer. En comunidades de San Felipe del Progreso en el Estado de México, mujeres artesanas mantienen viva una tradición que se porta con orgullo y que más allá de la estética representa raíces profundas.
9: Aprendí el orgullo de aportar el traje como recuerdo de ellos. Siempre es el mismo traje y pues no cambia. No es como la ropa de otros que cambian de moda, pero esto no cambia en nada porque sigue igual.
10: Pues yo de los que hago de esto, compro el hilo o preparo la lana y se lava, se pinta. De lavarlo cuesta mucho. Se pone la pintura y se hila, se prepara todo el material. Se urde la varilla así y ya después se pone a tejer uno.
8: El telar se convierte entonces en un lienzo donde la imaginación cobra vida. Cada diseño es único, cada figura tiene un significado y cada pieza cuenta una historia distinta.
10: Le dibujo a ese, le pongo conejos, pájaros, colibrín. Ahí le puedo meter varios dibujos.
11: Actualmente ya estamos usando ahorita las jóvenes que ahorita estamos viviendo en esta actualidad y al mismo tiempo ahorita los alumnos que van a la escuela lo ocupan también un día a la semana que lo llevan como parte del uniforme y a los niños llevan el pantalón de manta y la camisa de manta junto con el bordado que lleva como se identifica como ropa mazahua de aquí de San Felipe del Progreso.
8: Así, entre telares y colores, estas mujeres no solo crean ropa, resguardan una herencia. Sus manos tejen identidad, dignidad y resistencia, y en cada prenda llevan consigo un mensaje claro. Mientras haya quien la porte con orgullo, la tradición mazahua seguirá viva.
6: El Día Mundial del Rock se celebra cada 13 de julio. Esta fecha reconoce la influencia de un género que transformó la música y la cultura contemporánea, rompiendo esquemas con referentes globales como los Beatles y los Rolling Stones. Estas bandas tuvieron un impacto que definió nuevas formas de identidad y de expresión.
0: En México, el rock también se consolidó en una escena muy diversa y con mucho peso cultural, con bandas como Caifanes, Fobia... La Maldita Vecindad y Los Hijos del Quinto Patio, El Aragán y Lead and Roll, que ampliaron el lenguaje del género desde lo urbano, lo alternativo y lo social. Vamos a ver y escuchar un reportaje sobre el tema.
12: El rock no es solo un género musical, es una forma de mirar el mundo, una expresión que ha acompañado a generaciones enteras para cuestionar, celebrar, resistir, enamorarse y encontrar identidad. Cada 13 de julio se conmemora el Día Mundial del Rock. Una fecha inspirada en el concierto Live Aid, realizado en 1985 para recaudar fondos contra la hambruna en Etiopía. Aquella transmisión reunió a millones de personas y confirmó que la música puede convertirse en una poderosa herramienta de solidaridad. En México, el camino del rock ha enfrentado censura, cambios culturales, transformaciones tecnológicas y una industria que constantemente se reinventa. Sin embargo, ha logrado permanecer vivo porque nunca ha dejado de conectar con las personas. Quienes han dedicado su vida a este género saben que el verdadero motor del rock no está en la fama, sino en la pasión por la música. Es el caso de Cha, músico, bajista y fundador de Fobia, Gran Sur, y creador del concepto Moderato.
13: Yo empecé a tocar
6: porque antes que nada soy fanático, soy fan, como dicen ahora, ¿no? Desde muy chiquito escuchaba discos de rock por influencia de mis tíos, de mis papás. Es padre que como que todos escuchaban algún tipo de rock o de música diferente, entonces como que eso me formó. Me encanta la música, me encanta la historia detrás de la música, las biografías, dónde grabaron, qué hicieron, cómo lo hicieron. Entonces como que eso me motivó mucho a tocar y tuve la suerte de encontrar gente súper talentosa cuando empecé a tocar, que son mis compañeros de Fobia, con los que llevamos ya varios años haciendo música. Y lo emocionante de todo esto, además de hacer la música, es que la gente cante nuestras canciones. El último show que hicimos, al menos en la Ciudad de México, Guadalajara y Monterrey, fueron muy emocionantes que había diferentes generaciones cantando nuestras canciones. Y son canciones que las primeras las hicimos cuando teníamos 18 o 20 años. Creo que eso es lo padre del rock, que es algo que te puede acompañar toda la vida.
12: Esa capacidad de trascender el tiempo es una de las grandes fortalezas del rock. Hay canciones que pasan de padres a hijos y de hijos a nietos, que conservan el mismo poder de emocionar décadas después de haber sido escritos. Pero mantenerse vigente durante tantos años también implica resistir, como menciona Luis Álvarez, de El Aragán y Compañía.
13: Es un trabajo de aguante, sobreponerte a todas las crisis, todas las pérdidas que pueden haber. Sí. Como una familia, sí. Una banda es como una familia, y mantenerlos unidos a estos niños, pues es algo difícil, pero seguimos después de 35 años.
14: Es tiempo de cambiar, darle un giro a mi personalidad.
12: La historia del rock también ha cambiado junto con la tecnología. Cambiaron las herramientas y las formas de producir, pero la necesidad de crear permanece intacta, como dice Cha.
6: Antes, te digo, no había como estas facilidades y ahora puedes tener programas de computadora que te ayudan a hacer todo esto, ¿no? Y esto implica que haya mucha música muy distinta y cosas muy nuevas. Pero a fin de cuentas, está estas ganas de decir algo. Entonces, va cambiando, va evolucionando y el rock en particular ya no es esta fuerza comercial que había en algún momento, esta fuerza cultural tan fuerte que fue en algún momento en los años 60, por ejemplo, en los 70, incluso todavía en los 90. Creo que ahorita ya ha cambiado. Lo llevan matando desde hace años, ya sabes, todo el mundo dice que el rock ya se murió y que ya se murió. Y sí, tal vez ya no sea tan presente como antes en los festivales, por ejemplo, los grupos que son los headliners que les llaman, pues son grupos que tienen 30 o 40 años. No hay grupos nuevos headlineando. Son muy pocos y muy raros y no logran tener estos públicos masivos como en su momento lo tuvieron. Pero se están haciendo cosas muy interesantes y vuelve a ser música de nicho. Yo lo comparo mucho con el jazz, que el jazz ha estado ahí siempre y los grupos nacionales e internacionales están haciendo cosas súper interesantes y yo creo que en algunos años va a haber un resurgimiento del rock con todas estas bandas y con toda la gente que está haciendo música ahora.
12: El rock sigue encontrando nuevos públicos. Ya no pertenece únicamente a quienes crecieron con él. Ahora también emociona a niños, niñas y jóvenes que descubren estas canciones por primera vez. Como nos comparte Toño Lira de Lira and Roll.
15: Muchísimos chavos de 16, wow, 17 años. Sí.
16: Sí, chavitos, digo, que realmente en estos conciertos donde vamos, que son las ferias de ahí de los estados, pues bueno, va todo tipo de gente, va la familia, la abuelita, la tía, los niños, y es bien padre ver que se acerquen y escuchen ese tipo de música. Obviamente las rolas, como repito, pues son de amor, de desamor, realmente no es para agredir a nadie, la pasamos de maravilla. Y qué chido que se vayan sumando estas nuevas generaciones y que este rock and roll continúe, ¿no?
14: Pero el rock no tiene la culpa de lo que pasa aquí.
12: Quizá por eso el rock sigue resistiendo al paso del tiempo, porque nunca ha dependido únicamente de las listas de popularidad o de la moda. Mientras exista alguien dispuesto a contar su historia con una guitarra entre las manos y alguien más dispuesto a hacer la suya, el rock seguirá encontrando nuevas voces para mantenerse vivo.

0: En las vacaciones de verano hay mucha más gente en las carreteras, por lo que la prevención es muy importante.
1: También es muy importante planear la ruta con anticipación y verificar las condiciones del camino. Y para platicarnos más del tema, nos acompaña la maestra Sandra Díaz, directora general de Los Ángeles Verdes. Maestra, bienvenida a La Hornación.
2: Muchas gracias por la invitación. Siempre contenta de poder compartir las experiencias, sobre todo para que la gente transite segura.
0: En esta temporada de verano me imagino que la chamba para ustedes aumenta muchísimo.
2: Comentarles justo que para nosotros tenemos tres temporadas principales, que son las vacaciones, que es temporada de verano. Hicimos un banderazo el lunes 29 de junio, en donde pues se da esta apertura, este nuevo inicio de temporada de verano, y siempre invitar a todas las recomendaciones para que la gente que viaje a través de nuestro país lo haga de manera segura.
1: ¿Cuáles serán las principales recomendaciones?
2: Para empezar, ahorita estamos en temporada de lluvias, sí. Es súper importante contar con nuestra kit de refacciones en el coche. Siempre antes de salir, verificar también que contemos con una llanta de refacción. En la temporada de lluvias, verificar que nuestras llantas estén en buen estado. Eso nos puede salvar de accidentes o de cualquier contingencia que nos encontremos en el camino. Contar con planeada la ruta. Para eso también ponemos a disposición el 078, en donde Los Ángeles Verdes te pueden ayudar a planear tu ruta de manera segura. Si vas a la playa, si vas a algún destino a visitar a la familia, bueno, que sepas el estatus carretero también al momento, porque pues sabemos que a veces las carreteras están cerradas. Ya lo decía yo, en temporada de lluvia también los derrumbes, los deslaves y las carreteras se cierran. Entonces es importante contar con toda esta información antes de salir. Ya que sales siempre, Los Ángeles Verdes apostamos por la prevención para que sepan cuáles son los límites de velocidad. Hay que respetarlos, manejar sin consumir bebidas alcohólicas, portar el cinturón de seguridad serían las principales recomendaciones.
1: Descansados
2: que
1: también.
2: Descansados. Invitamos a la gente, sobre todo cuando hacen viajes de vacaciones con la familia, que viajen en horario de día. Es mucho más fácil la visibilidad. Verificar las luces, los líquidos de los vehículos. Ahorita, como ya lo decían, las lluvias, los limpiaparabrisas, que estén funcionando.
1: Los cables para
2: claro.
1: Pasar corriente de
2: esto,
1: coche
2: esto
1: a coche.
2: Esto viene en el kit de los que vienen los vehículos, son los cables, como ya lo mencionábamos.
1: Checar que el extintor esté todavía funcionando.
2: Que no está caduco, exactamente. Los birlos de seguridad. Nos hemos topado con que se vuela la llanta y cuando quieren hacer el cambio de llanta, no se puede porque no está el birlo de seguridad y ya no se puede cambiar.
1: Claro.
0: Maestra, si en esta temporada nos toca la mala suerte de que hay un aguacero en la carretera o niebla muy intensa, por ejemplo, que también en esta temporada es muy común, ¿qué tenemos que hacer para manejar con más seguridad?
2: Principalmente decimos que cuando está lloviendo, cuando está un tema de una neblina, se tiene que bajar la velocidad. Si el límite permitido son 100 kilómetros, bajarlo 20 más, o sea, 80, porque eso nos va a dar mucha más momento de respuesta, ¿no? La distancia que tenemos hacia un coche hay que guardarla el doble, porque bueno, esto en tiempo de respuesta es mucho más seguro para la gente que va conduciendo. Invitamos también a todos a que revisen lo de las llantas, eso es súper importante. Hay una prueba muy sencilla que es, la puede hacer todos en casa, que es la de la moneda de, ya sea de 10 o de 5 pesos.
1: Esa, a ver.
2: Se las voy a explicar, es muy sencillo. En la llanta ya ven que tienen estas figuras, estas ranuras, los que no conocen exactamente el desgaste de sus llantas, bueno, pueden insertar la moneda en las ranuras. Si la moneda toca el segundo color, que es el círculo del medio, es que está en buen estado todavía, no tiene tanto desgaste, y si ya está tocando el primer color, ahí es donde podríamos decir que ya es necesario el cambio de llanta.
1: Redes sociales, páginas de internet,
2: claro,
1: todo esto
2: sí.
1: Que es bien importante.
2: Claro, tenemos tres maneras de contactar a Los Ángeles Verdes. 078, estamos de 8 de la mañana a 8 de la noche. Tenemos la aplicación web, que está también en las dos tiendas, tanto en Android como en iOS. Y tenemos la manera que los encontramos en carretera. Estamos en 233 rutas a lo largo de este país. Entonces, bueno, si los encuentran Los Ángeles Verdes, como ya lo decíamos, orillarse, el cofre levantado es una señal pues de que se necesita auxilio mecánico.
0: Muchísimas gracias, maestra, por acompañarnos una vez más y por todas estas recomendaciones.
2: Sí, muchas gracias a ustedes. Invitar a que salgan y conozcan nuestro país, que es hermoso.
1: Hermosísimo. Y viajar por carretera es increíble.
2: Así es.
1: Muchísimas gracias. Y gracias a todos ustedes. No se vayan.

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2: En la evolución del reggae contemporáneo en México han surgido proyectos que recuperan la raíz del género al mismo tiempo que lo reinterpretan con sonidos actuales y producción moderna. Kushmik es parte de una generación que entiende el reggae como un espacio vivo de exploración musical.
3: Kushmik, bienvenidos a la Hora Nacional. Qué gusto tenemos por acá.
4: ¡Yes! Bueno,
5: muchas gracias por invitarnos.

0: Cerramos esta primera media hora en el marco del Día del Rock, recordando que la música también es una forma de encuentro y de conciencia colectiva. El rock, con su historia de rebeldía, pero también de reflexión, nos recuerda la importancia de la paz, el respeto y la cultura para la convivencia.
1: Vamos a una pausa y nos despedimos de algunos de ustedes. Pero antes le queremos mandar saludos a Ana Laura Martínez, Jorge Iván Pérez, María Fernanda López, Carlos Alberto Ruiz, Daniela Sánchez y José Manuel Hernández en la Ciudad de México.
0: También saludamos a Valeria Torres, a Andrés Moreno en Zacatecas, Fernanda Aguilar, Miguel Ángel Cruz, Mariana Salas, Diego Hernández, Andrea Vargas, Jesús Ramírez, Paulina Ortega y Sebastián Navarro.
1: También para Gerardo Domínguez, Verónica Muñoz Centeno, Gemes Electrificaciones en Toluca, Iván Juárez y Cecilia Godínez, Alicia BFG, José Luis Hernández Álvarez, María Isabel Gutiérrez Laguna y Blanca Estela Pérez Montaño en Puebla.
0: Muchas gracias por acompañarnos todos los domingos. 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Y también nos pueden contactar en el siguiente número. Apúntenle. 55-3483-4239 o mandarnos un correo a lahoranacional@segov.gov.mx. No se vayan, ahorita regresamos con más información, salud, cultura y música.
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0: Ya regresamos con la segunda mitad de La Hora Nacional. En los próximos minutos les vamos a platicar de la rehabilitación cardíaca, un proceso esencial para la recuperación de las personas que han tenido problemas del corazón.
1: Celebramos el Día del Abogado reconociendo su trabajo, la importancia de esta profesión y su papel en la justicia.
0: Vamos a platicar sobre las consultorías jurídicas gratuitas, un servicio que lleva orientación legal y notarial a la ciudadanía. Conoceremos por qué estos espacios son tan importantes y qué tipo de trámites y asesorías ofrecen.
1: Platicaremos con el grupo Kushmik sobre su propuesta musical que fusiona reggae con jazz y con otros géneros musicales latinos por ahí.
0: Y además, conoceremos la obra de teatro Suficiente, que hace una reflexión sobre un futuro distópico de la juventud en México. No se vayan porque saben que se va a poner muy bueno.
1: La rehabilitación cardíaca combina ejercicio, educación y apoyo en un esquema que está diseñado para pacientes que tuvieron un infarto o una cirugía del corazón y la verdad es que les ayuda mucho a recuperar su salud.
0: Es muy importante que la gente sepa que existe esta rehabilitación. No solo mejora la salud física, sino que le da a los pacientes herramientas para retomar su vida. Para conocer más del tema, vamos a la entrevista que hicimos Rosalba Aguirre y un servidor.
2: Familia de La Hora Nacional, las enfermedades cardiovasculares son las principales causas de visita al doctor. Y más aún cuando ya se ha pasado por alguna cirugía o algún infarto. La rehabilitación cardíaca es fundamental.
0: Y hoy, una vez más, nos acompaña aquí en La Hora Nacional el doctor Jorge Lara, especialista en cardiología y rehabilitación cardiovascular. Doctor, bienvenido una vez más aquí gracias, a la casa,
3: es un
0: a
3: placer.
0: La Hora Nacional.
3: Muchas gracias.
0: Cuéntenos, ¿qué es exactamente la rehabilitación cardíaca y cuál es su objetivo principal?
3: La rehabilitación cardíaca es un programa interdisciplinario en el que a través de distintas intervenciones, básicamente entrenamiento, nutrición, atención psicoemocional y control de factores de riesgo, pretendemos fortalecer corazón, mejorar su circulación y restaurar la salud que el enfermo perdió por la enfermedad cardíaca. Uh-huh. Digamos que es el objetivo, pero sí es bien importante entender que su acción es multimodal y es interdisciplinaria.
2: ¿Cuáles son los factores que predominan en este tipo de rehabilitación? ¿Qué es lo que tenemos que considerar?
3: Básicamente tomamos todo en cuenta, porque aunque el eje central podemos decir que es el ejercicio físico, que es de dos tipos, se les da resistencia aeróbica y se les da entrenamiento de fortalecimiento muscular, control de peso, el tabaco, la reducción del estrés y la ansiedad, la mejora alimentación, en fin, realmente es todo un equipo según las necesidades de cada paciente para que pueda controlar todo lo que tiene que ver con su optimización. Programas de rehabilitación cardíaca y prevención secundaria, de hecho, no solamente porque podemos atender antes de que se presente la enfermedad, claro. Y entonces haciendo prevención secundaria a través de esta serie de programas, podemos ayudar al enfermo a que no repita el evento cardiovascular.
2: Y qué importante también para ayudar en esta rehabilitación es la familia, ¿no? Y el entorno sí. Del paciente.
3: Sí es crucial en el entendimiento de la enfermedad y en el apoyo al enfermo. Hay que decir que en realidad la rehabilitación cardíaca tiene como objetivo empoderar al paciente, utilizamos mucho esta palabra en rehabicardio, para que él se haga cargo de su enfermedad, entienda qué lo llevó a ese estado y qué tiene que hacer para recuperarse. Pero siempre cuando hay una familia, un grupo primero de apoyo más sólido que ayuda a darle estructura al paciente, los resultados suelen ser mejores. Hay una estadística que es muy alarmante porque 2/3 partes de los pacientes que tuvieron, por ejemplo, un infarto, hablando solo del infarto, tienen depresión. Es una estadística fuerte. Y de esos, quienes tienen depresión tienen más probabilidad de morir asociado a la depresión que aquellos que no lo están. Entonces, la atención psicoemocional de entender los móviles del paciente y su condición para atacar el tema depresivo es importante. Porque si no, de otra manera, dejamos al paciente a la deriva en el riesgo asociado a que la esfera psicoemocional no está restaurada y eso le puede traer complicaciones a largo plazo. O abandonarse, se dejan y al dejarse ya no atienden su salud, ya no ven de la misma manera la vida y entonces se nos va, sí, se nos va a pique el paciente.
2: El estar bien emocionalmente implica que también como que le pongan más ganas y más entusiasmo a la rehabilitación física, ¿no?
3: Justo. Y creo que aquí vale la pena hacer entender al auditorio que después de un evento cardíaco y de un diagnóstico hay algo más. La rehabilitación cardíaca es una puerta que llama, es alguien que llama a la puerta diciéndote qué sigue después del infarto, qué sigue después de la cirugía de corazón, qué sigue después del evento cardíaco. Aquí no se acaba. Realmente hay un gran margen de recuperación que tenemos delante si lo sabemos encauzar a través de esta intervención llamada rehabilitación cardíaca.
0: Así es.
2: Doctor, sus redes sociales, ¿dónde podemos obtener más información al respecto?
3: Bueno, pueden escribir al correo electrónico cardiofit.mex@gmail.com o en Instagram estamos como @jorgelaracardio por si quieren también tener ahí alguna aproximación.
0: El corazón emocional y el corazón físico, ¿no, doctor?
3: Es correcto.
0: Muy importante las dos. Doctor Jorge Lara, una vez más le agradecemos muchísimo que nos haya venido a visitar aquí a la Hora Nacional.
3: Al contrario, muchas gracias por la invitación, como siempre.
2: Qué gusto. Muchas gracias, doctor.
0: Y gracias a ustedes, por favor, no se vayan.
4: Cuidadito, cuidadito.
1: En México, el ejercicio del derecho es una parte esencial del funcionamiento institucional del país. Hoy, 12 de julio, en el Día del Abogado, vamos a reconocer a las personas que contribuyen precisamente a la interpretación y aplicación de las leyes. En el país, se calcula que hay alrededor de 250 mil profesionales del derecho, con presencia tanto en ámbitos públicos como en privados y académicos.
0: Y más allá de las cifras, esta profesión tiene un impacto directo en la vida social, porque garantiza el acceso a la justicia y el equilibrio entre derechos y obligaciones.
5: Cada 8 de julio, México conmemora el Día de la y el Abogado, una fecha para reconocer a quienes dedican su vida a la defensa de la justicia, los derechos y

0: existen más de 400.000 personas ocupadas en áreas relacionadas con el derecho, una profesión que abarca distintas ramas como el derecho penal, civil, familiar, laboral, administrativo, constitucional y la defensa de los derechos humanos. Detrás de cada expediente, de cada juicio y de cada resolución, hay historias de personas que buscan justicia y especialistas que trabajan para garantizar que sus derechos sean respetados. Para la abogada Gladys Pérez Martínez, ejercer esta profesión representa una responsabilidad y una vocación de servicio.
1: Ser abogada para mí significa una entrega total, ayudar a las personas, buscar los principios de igualdad, de justicia, de equidad. Significa proteger a los que menos pueden, a los que requieren de un profesional para hacer valer sus derechos.
0: El camino de las mujeres en la abogacía también ha significado abrir espacios y romper barreras.
1: Más que dividir es combinar. Combinar porque cada una de las, tanto la profesión como la familia, requieren sus propios espacios, sus propios tiempos. Y a veces el ser abogada también requiere de tiempo, de dedicación, de esfuerzos y tiempo prolongado. Pero combinándolas, estas dos profesiones, porque finalmente tener la familia también es una profesión. Y las dos profesiones se pueden combinar perfectamente.
0: Para Ricardo Peralta, maestro en Derecho Constitucional y Administrativo y profesor de Derecho Penal en la Facultad de Derecho de la UNAM, convertirse en abogado fue una decisión marcada por la vocación.
2: Servir es mi vida. Nunca me voy a limitar para ayudar a los demás. El ejercicio de los derechos, la defensa de los derechos, conocer las distintas realidades de mi país, la oportunidad de conocer prácticamente todo el territorio nacional, de poder cambiar los destinos de personas, es invaluable y tiene una altísima responsabilidad humana. Esa parte es importantísima en la vocación y la profesión que uno elija.
0: Porque la abogacía no solo se trata de leyes, sino de personas, de historias y de la búsqueda permanente de justicia.
2: Para mí, no solamente es una responsabilidad enorme cambiar sus destinos, sino es invaluable y de alta responsabilidad humana. La transparencia, la integridad, la confianza que le transmites a las personas o las empresas que te consultan en un asunto legal, y por supuesto tiene que ver con la construcción de tu persona, del prestigio de la profesión, sobre todo cuando ese trabajo suma al Estado de Derecho.
0: Las y los abogados son un pilar del Estado de Derecho, un compromiso con la justicia y con un México más equitativo.
3: Las consultorías jurídicas gratuitas son un servicio que acerca la orientación legal y notarial a la ciudadanía.
4: En estos espacios se dan asesorías para realizar trámites y ayudan a resolver dudas sobre patrimonio, testamentos, escrituras y otros asuntos legales en jornadas que se hacen en distintas alcaldías. Y seguimos aquí en La Hora Nacional y ahora nos acompaña el notario Alfonso Cermeño Infante. Y justamente el notario Cermeño nos va a hablar cómo podemos hablar con nuestros notarios y qué se puede hacer para que no nos cueste o no nos cueste tanto.
5: Claro, ¿cómo están? En este gran programa en el que participa el notariado. Gracias, Cha, gracias, Leo. Les agradezco mucho la invitación. ¿Cómo participar y cómo acudir a una asesoría jurídica gratuita que es la que hace el notario? El notario participa con asesorías jurídicas en toda la República, dependiendo de cada colegio. El Colegio de Notarios de la Ciudad de México tiene organizadas en la sede del colegio y en todas las alcaldías. Normalmente en el colegio son martes, miércoles y jueves, mediante cita, acuden las personas y pueden presentarse. En las alcaldías estamos llevando a cabo jornadas notariales, por ejemplo, la semana pasada fue la jornada en Tlalpan, hace unos días fue en Azcapotzalco, también ya tuvimos en Iztapalapa. Hemos tenido en diferentes alcaldías la asesoría jurídica gratuita. Ahí lo que es importante es que la ciudadanía se entere de qué día tienen esas asesorías para que se acerquen y se les dará la asesoría jurídica. Nosotros tenemos esta asesoría jurídica con el colegio y para toda la sociedad. Sin embargo, hay asesoría que se hace, como son en las alcaldías, combinadas con el gobierno de la ciudad. Por ejemplo, en el Zócalo atendemos a más de 60 gentes en un solo día. En las alcaldías, más de 100, depende de cuánta gente va. En el Colegio Notarios, alrededor de unas 30, más o menos son la gente, porque es mediante cita y todo. Y en las otras que tenemos en sede permanente, en las alcaldías se atienden hasta 10 más o menos. Esta asesoría no le cuesta nada absolutamente a la ciudadanía. Ellos acuden, nos exponen su problema y el notario les da

0: una asesoría no es por cualquier persona. O sea, vamos los notarios a atender a la gente y le damos la información. Nos preguntan muchísimo sobre sus escrituras, sobre todo lo que más tenemos son los problemas sucesorios. En la Ciudad de México tenemos la jornada notarial. La jornada notarial que además ya está en ley y te permite, jornada notarial, poder obtener un subsidio dependiendo del valor catastral de tu inmueble en una venta. Y en el programa sucesorio también te permite el subsidio hasta un 80-90%. Entonces, eso ayuda muchísimo a que la gente que tramita la sucesión pueda después adjudicar los bienes y transmitir a lo mejor por donación. Estas jornadas notariales ya tenemos en esta forma gratuita. 48 años estamos cumpliendo exactamente ahorita de estar dando este servicio en la Ciudad de México. Entonces, estas ayudas que hace el gobierno en compañía del notariado ha podido hacer que podamos ayudar a la gente y que la gente pueda tener regularizada su propiedad.
1: Ahora, ¿cómo podemos, como ciudadanos, tener información, más allá de lo que usted nos está diciendo, de cuándo nos toca nuestra jornada notarial con asesoría gratuita para poder lanzarnos a nuestra alcaldía o, en el caso de estar en otro estado de la República, a la oficina del Colegio de Notarios de nuestra entidad?
0: Exacto. El Colegio de Notarios de la Ciudad de México, pues buscando Colegio Notarios, or.mx, en Twitter, en Facebook, en todos los se encuentra el nombre de Colegio Notarios, en X, en fin. Ahí se puede obtener inmediatamente la información de dónde exactamente se van a llevar a cabo las alcaldías, en qué alcaldías, qué fechas, esa información se les da y así ya la gente se puede acercar ese día a su alcaldía. Ahora, a nivel nacional, cada colegio debe tener programado qué fecha o qué lugares. El Estado de México también tiene muy, muy similar, todo igual que nosotros. La asesoría jurídica gratuita, la que pueden acudir al Colegio de Notarios, en fin, todo eso lo hacen muy similar.
1: Entonces, buscar igual en internet Colegio de Notarios y tu entidad.
0: La entidad, exactamente. Y con eso pueden ver costo de escritura más económica, subsidios en la escrituración, testamento también a bajos costos, y otros programas, por ejemplo, la voluntad anticipada, todo lo que se puede hacer, y sobre todo para la gente de escasos recursos, automáticamente tiene.
2: Y que es muy importante que tengamos todo eso en regla y como debe ser, ¿no?
0: Como debe ser, efectivamente.
2: Notario, muchísimas gracias. Le agradecemos mucho su visita aquí a La Hora Nacional.
0: Muchas gracias a todos. Acuda a su notario y con muchísimo gusto en estos casi 50 años atendiendo en forma gratuita, con mucho gusto.
1: Ya se la saben, no hereden problemas, visiten a su notario y quédense aquí en La Hora Nacional.
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5: Esta es Tercera Llamada. ¡Comenzamos!
2: Suficiente es una obra de teatro que plantea un escenario donde las tensiones se llevan al límite por una convivencia forzada entre jóvenes que están siendo evaluados por un sistema que los califica.
1: La obra, escrita y dirigida por Aida del Río, se sitúa en un México de un futuro, pero un futuro cercano, y toca temas como salud mental, presión familiar, expectativas sociales. Y para platicar un poquito más de este proyecto, hoy nos acompaña Mario González Solís. Bienvenido, Mario, a La Hora Nacional.
6: Hola, ¿qué tal? Mucho gusto, muchas gracias.
2: Al contrario, gracias a ti por estar con nosotros. Ya brevemente platicamos de qué va la obra, pero si nos puedes, por favor, ampliar un poquito más la información, porque además es la segunda vez que se presenta, ¿no? Ya hubo una presentación hace 1 o 2 años y ahora con algunos pequeños cambiecitos. ¿Cómo ves este México del presente y este México del futuro?
6: Ay, pues es muy interesante, porque creo que cuando empezamos a crear esta obra la estábamos evaluando y la estábamos visionando desde un futuro probable. O sea, como que teníamos estas dos vertientes, del futuro probable y del futuro posible, ¿no? Entonces estábamos como un poco más jugando con el futuro posible, pero pues ya ha pasado un par de años desde que eso pasó y entonces un montón ha cambiado, y de pronto hay una cosa como muy distinta que hace que la obra incluso se sienta como que se tenía que mover, ¿no? Entonces, en esta ocasión, pues la hemos movido también un poquito.
2: Que es una obra que además escribió Aida del Río, que uh-huh. también es actriz.
6: Sí.
2: Me llama mucho la atención que es una puesta en escena enfocada a los jóvenes, que les va a tocar a ellos este mundo. Digo, uno como sea ya va de salida.
1: Pero las criaturas.
2: Pero las criaturas, oye.
6: Sí, sí, sí. Sí, la obra está situada en el 2038, o sea, digo, ya cada vez más cerca, ¿no?
1: Mañana.
6: Ajá.
1: Pasado mañana.
6: Pero entonces estamos hablando de que estos personajes en teoría nacieron en el 2020, ¿no? O sea, en el año de la pandemia, o sea, como una cosa que pues es muy complicada. Ellos nacieron ya en un universo en el que pues, la cosa es completamente distinta.
2: Sí.
6: Y que va avanzando rapidísimo y que las expectativas están a flor de piel y que la comparativa en redes sociales y que la conversación es completamente diferente. Entonces, pues sí, nos toca ver a este grupo de jóvenes posibles que se están enfrentando a un universo pues donde hasta para entrar a la universidad tienen que hacer un programa en donde a fuerzas tengan que pasar y que el programa les va a decir que tienen que estudiar. Es como una cosa que va limitando, pero que de pronto sí parece un reality show, pero es que de pronto la sociedad y cómo estamos organizándonos en el mundo parece eso, ¿no?
1: ¿Es el público joven el que tiene que ver esa obra o también padres y madres de familia angustiados, adultos como sí. nosotros que, como dices, ya la libramos más o menos? ¿En quién están pensando? O sea, ¿quién tiene que recibir los aprendizajes de esta obra suficiente?
6: La obra nace desde una inquietud de Claudia Chuf. Ella es una terapeuta y además pues como que se dio cuenta de las estadísticas como tan alarmantes que existen sobre el suicidio uh-huh. en adolescentes, ¿no? Y que cada vez van más al alza. Uh-huh. Entonces, nace desde esta pues inquietud y esta preocupación y quería hacer una obra que expresara las problemáticas de los adolescentes. Entonces, a partir de ahí, creo que la obra le habla a los adolescentes para que sepan que están acompañados, para entenderse, para saber que hay un espacio en donde, digo, hemos pasado por la adolescencia, todas las personas que estamos aquí,
2: sí.
6: y pues es una cosa que puede ser muy trágica, pero también muy hermosa. Entonces, como que la obra apuesta por decir, hay un espacio, hay otras personas, no estás sola, no estás solo, estás acompañándote de personas que hemos vivido esto y de personas que lo están viviendo contigo.
2: Y personas, reales.
6: Que lo vivirán, claro, y personas sí. reales, sí, o sea, sí, que sí. estamos aquí.
2: Claro.
6: Y creo que también para los jóvenes es eso, pero para los padres es entender que sus hijos van a pasar por un proceso muy delicado y muy complicado como es el de la adolescencia. Y quienes no son padres, quienes somos adultos sin hijos, vamos a poder entender que existe esta población y que nosotros pasamos por ahí. Entonces, como que también hay mucho prejuicio en la adolescencia, hay muchas cosas que nos hacen sentir que los adolescentes solo están como de pronto como para estorbar, ¿no? Como para hacernos caras y para jugar. Y entonces,
2: siendo adolescentes.
6: Que, claro, como que no, y no les damos el lugar
2: claro.
6: que es real, que son personas. Uh-huh. Y entonces como personas necesitamos vernos como personas.
2: Sí.
6: Entonces es una obra que es apta para todo público y todo el mundo se va a llevar una lección con respecto a vernos.
2: Muy bien. Mario, rapidísimo, porque ya se nos acabó el tiempo. ¿Nos claro. puedes decir en dónde, qué días y a qué hora podemos ver la obra?
6: Estamos del jueves a domingo en el Teatro del Milagro, los jueves y viernes a las 8 de la noche, los sábados a las 7 y los domingos a las 6.
1: ¿Tienes redes sociales la obra?
6: Sí, estamos en redes sociales como @suficienteobra.
2: Muy bien.
1: Perfecto.
2: Buenísimo. Mario González Alís, muchas gracias por estar con nosotros aquí en La Hora Nacional.
6: Muchísimas gracias por la invitación.
1: Y gracias a todas las personas que nos acompañan aquí cada domingo. No se vayan. En la evolución del reggae contemporáneo en México han surgido proyectos que recuperan la raíz del género al mismo tiempo que lo reinterpretan con sonidos actuales y producción moderna. Kushmik es parte de una generación que entiende el reggae como un espacio vivo de exploración musical.
7: Yo soy Sonodred y soy tecladista y fundador de la banda.
8: Hola, ¿qué tal? Yo soy Eric de la Rosa, bajista de Kushmik.
9: De este lado, Fedo, baterista.
10: ¿Qué tal? Yo soy Pedro Vázquez y soy el guitarrista de Kushmik.
11: Saludos, mi nombre es Abner Martínez y toco saxofón tenor en Kushmik.
2: Kushmik, bienvenidos a La Hora Nacional. Qué gusto tenemos por acá.
12: ¡Yes!
7: Muchas gracias por invitarnos.
2: No, al contrario, qué gusto. Pues cuéntenos de Kushmik, ¿cómo nace la banda? ¿Cómo se sienten? Bueno, ¿cómo nacen? Ahorita vamos a entrar en los sentimientos, que es importantísimo en la creación musical.
7: Claro que sí, muchas gracias. Yo soy Sonodred y pues Kushmik nace de un sueño que tenemos varios compañeros, varios amigos que tenemos de mucho tiempo de conocernos tocando música. Afortunadamente tocamos diversos géneros, nos hemos desenvuelto en varios géneros y gracias a eso es que coincidimos en que el reggae fue nuestra fuente de poder demostrar el talento y nuestro mensaje. Y Kushmik es eso, es un colectivo de hermanos que buscan transmitir el mensaje nuevamente y para que escuche la gente la nueva propuesta del reggae que se está haciendo aquí en México, de que siempre hay más cosas buenas y que se sigue trabajando. Es un género, un gremio que está un poco cerrado, pero eso es Kuzmik, precisamente unión y hermandad.
1: Oigan, ¿y cómo sienten que está en este momento la escena del reggae en México? Porque ha tenido altibajos, hay momentos en los que hay un montón de proyectos y después hay temporadas en las que quizá se apaga un poquito la llamita, pero siempre regresa, ¿no? Como que de alguna manera el interés sigue ahí.
7: Es que al final el movimiento siempre está latente, más bien es la difusión, a veces es entre la misma, los mismos organizadores se encajan, ¿no? En jalar solamente un proyecto, digo, con mucho respeto, ¿no? Pero al final somos bastantes músicos los que habemos, hay diferentes propuestas y creo que esto no se apaga, más bien es cuestión de seguirle dando la difusión, de que siga habiendo unión, de que no seamos cerrados, que estemos abiertos a escuchar nueva música y nuevas propuestas.
12: No, y además acaba de ser el Día Mundial del Reggae, ¿no?
7: Sí, el 1 de julio fue el Día Internacional del Reggae y pues también por eso agradecemos la invitación que nos están haciendo con referencia a esto y pues también queremos precisamente demostrar que en México se hace buen reggae y se transmite un mensaje igual de paz, de hacer buenas cosas.
12: Claro.
1: Oigan, ¿y de repente sienten que se les cuela la influencia de los géneros que habían explorado antes en el resultado final del reggae de Kuzmik?
13: De hecho, creo que ese es el sello de Kuzmik, ¿no? Que de pronto estamos haciendo como algún tema y es una base muy reggae, muy roots, pero de pronto los metales, que cabe mencionar que dos de nuestros integrantes son uno colombiano y otro de Venezuela, que es nuestro director musical. Y la verdad, ellos han influenciado también el sonido mucho de Kuzmik, ¿no? Porque se vuelve algo como de raíz mexicana, jamaiquina, pero con estos tintes muy tropicales, ¿no? Muy caribeños que enriquecen al proyecto, ¿no?
1: Oigan, ¿cuáles son las redes sociales de Kuzmik para estar pendientes de sus proyectos, de sus shows, de todo lo que viene?
9: Es Kuzmik, así como tal, _oficial, en todas las plataformas nos encuentran, ahí estamos disponibles, se vienen eventos donde próximamente vamos a estar tocando en vivo. Así que
12: ahí va a estar todo. Es Kuzmik con K, ¿verdad?
1: Con K.
12: Kuzmik, _oficial. Perfecto. Muy bien, pues ahí está, pues a seguirlos, ¿no? Para enterarnos de por dónde va a andar en este viaje Kuzmik.
1: ¿Cómo no? Muchísimas gracias por habernos acompañado, muchachos.
7: Gracias a ustedes por la invitación y los invitamos a que nos sigan y escuchen lo que vamos a andar preparando próximamente.
12: Seguro que sí.
9: Se viene nuevo disco, se vienen muchas sorpresas, así que no se los pierdan.
1: El clásico, se vienen cositas. Pero no, sí.
7: Estas sí son en serio.
1: Perfecto. Oigan, pues una vez más, gracias. Y gracias a todos ustedes que nos acompañan aquí todos los domingos en la Hora Nacional.

0: Y justo para cerrar esta hora nacional, hoy en el Día del Abogado recordamos a Jesús Reyes Heroles, que decía que sin legalidad no hay libertad posible.
1: Esta idea sigue siendo vigente porque el derecho no es solamente un conjunto de normas, sino que es una herramienta para equilibrar la vida pública y también para proteger la dignidad de las personas. Con esta idea nos vamos. Que tengan una excelente semana.
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5: ¡No corras! ¡Te vas a caer!
6: ¡No toques eso! ¡Está sucio!
5: ¡Deja! Yo lo hago por ti.
6: Ponte suéter para que no te dé frío.
5: ¿Te suenan esas frases?
6: Tal vez las escuchaste de niño, o tal vez tú mismo las dices ahora como papá o mamá. Nacen del amor, sin duda, pero la ciencia advierte que cuando el cuidado se convierte en control excesivo, los hijos no crecen más seguros, sino más frágiles.
7: Ahí ponlo donde estaba. Mañana venimos por él.
6: La crianza implica tres cosas fundamentales. Proteger a los hijos para que no corran peligro.
5: Formarlos para que desarrollen habilidades con seguridad y confianza.
6: Y enseñarles a construir relaciones afectivas basadas en el buen trato. Cuando estos elementos funcionan bien, los padres se convierten en la principal figura de apego del niño. Pero cuando el miedo y la ansiedad dominan la relación, aparece la sobreprotección parental. A estos padres se les conoce como hiperpadres o padres helicóptero, porque sobrevuelan constantemente sobre las decisiones y actitudes de sus hijos. Evitan ponerles límites.
5: Les resuelven los problemas.
6: Incluso les hacen la tarea.
5: Responden de inmediato a cada demanda
6: y se sienten tremendamente culpables cuando no pueden evitarles cualquier momento desagradable. Todo por un miedo en el que ven al mundo como un lugar amenazante y quieren librar al niño de toda dificultad. ¿Qué pasa con esos niños cuando crecen? Las consecuencias son serias y van más allá de lo que uno imagina. Falta de autonomía.
5: Baja autoestima.
6: Miedo constante ante lo desconocido.
5: Una gran necesidad de aprobación para sentirse valiosos.
6: Además, como siempre les resolvieron todo, cuando enfrentan un problema de verdad, tienden a huir o a paralizarse. La lista continúa. Altos niveles de estrés, falta de empatía e incluso conductas antisociales. Es una cadena que empieza en la infancia y puede arrastrarse hasta la vida adulta. El problema de un niño sobreprotegido es que nunca prueba cómo puede volverse independiente y autónomo. Pero hay buenas noticias. La sobreprotección se puede prevenir. Primero, observándote a ti mismo. ¿Tu nivel de estrés o ansiedad está guiando tus decisiones de crianza? Si es así, no dudes.

0: en pedir apoyo profesional. Segundo, presta atención a tu hijo. ¿Qué necesita realmente? ¿Protección o espacio para explorar? Identifica sus características, sus fortalezas y lo que de verdad requiere de ti. Tercero, escucha a otros padres. Comparte experiencias. A veces, la mejor guía viene de quien ya transitó ese camino. Y sobre todo, detente y respira antes de actuar. El día a día puede acelerarnos tanto que olvidamos que los hijos necesitan tropezar para aprender a levantarse. Cuidar no es lo mismo que controlar. Amar no es lo mismo que impedir. Los hijos no necesitan un helicóptero que sobrevuele cada paso que dan. Necesitan una base segura desde la cual lanzarse a conocer el mundo, con sus raspones incluidos. Porque un rodillazo raspado se cura con una gasita, pero la falta de autonomía puede doler toda la vida. Con información de la doctora Mariana Gutiérrez Lara, de la Facultad de Psicología de la UNAM. Les saluda Mónica Genis.
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Buenos días, queridos amigos y amigas. Esto es Levántate y aquí iniciamos con esto llamado Dancing in the Dark de 1984 a cargo del señor Bruce Springsteen. En este lunes 13 de julio del 2026 iniciamos con buena música, ya saben, poniéndoles una mejor actitud al inicio de semana, al inicio de actividades o término de actividades de cada, dependiendo del caso y cada uno de ustedes. Unos están trabajando, unos están terminando su jornada laboral, otros le inician, es más, unos ya están hasta de vacaciones. Así que, donde quiera que estés, te encuentres y en la situación que estés, que todo vaya bien, que sea un excelente inicio de semana. Y gracias por estar conectado y acompañar de tu mañana madrugada con este programa para darle, pues, al amanecer, a los primeros rayos de luz del día, buenas canciones, buenos temas de aquí hasta las 7 de la mañana. Mi nombre es Arturo Román, tu servidor y amigo Román. Para todos ustedes, estamos completamente en vivo desde el puerto de Acapulco por el 97.7 de FM, desde la cabina de radio y televisión de Guerrero, y llegamos hasta Zihuatanejo. Allá nos escuchamos en el 92.1 FM de RTG Zihuatanejo. Buenos días a la gente que nos escucha en la Costa Grande. Buenos días también para la gente que nos sintoniza en el 870 amplitud modulada en nuestra capital del estado de Guerrero, en Chilpancingo, Los Bravos. ¿Cómo están? Buenos días a mi gente capitalina guerrense y buenos días para ti que te conectas desde nuestra página de internet, que es www.rtg.com.mx. A todos ustedes, bienvenidos, buenos días. Espero que estén muy bien. Les dejo el teléfono en cabina, es el 7444-855757 para que marquen, dejen sus comentarios, saludos, sugerencias musicales o bien quieren felicitar a alguien por alguna situación, pues por supuesto que lo pueden hacer marcando al 7444-855757. Vámonos con más música. Pues aquí tenemos buenas canciones para despertar, para el inicio de actividades, para estas horas de la madrugada, aquí en esto que es Levántate. Aquí tenemos a los Dire Straits, un disco llamado Sultan of Things, de 1978. Muy buena canción para iniciar este día. Buenos días, bienvenidos, aquí ya inicia.

5 de la mañana con 19, no, 6 de la mañana con 19 minutos, ¿cuál 5? Son las 6, amigos. De repente se me cruzaron aquí los números, pero no, realmente son las 6 de la mañana con 19 minutos en el puerto de Acapulco. Y estamos escuchando todavía de fondo Electric Avenue, Avenida Eléctrica de 1982 por parte de Eddie Grant. Una muy buena canción, por cierto, para este lunes 13 de julio. Y hablando de otras situaciones, por ejemplo, ha estado el clima muy caluroso, pero afortunadamente desde ayer comenzó a llover en la tarde. Fue un domingo lluvioso, pero de alguna forma tranquilo. Aunque se encontraron algunos encharcamientos y sobre todo en la costera Miguel Alemán. Se inundó fuertemente, se inundó de una manera increíble. Ahí a la altura de lo que es la Diana Cazadora de Galerías Diana, toda esa parte de ahí, se inundó bastantito. Y la verdad es que sí causó muchos estragos y molestias en varios automovilistas que tuvieron que abandonar sus vehículos ahí, muy cerca, porque pues se les detuvo la unidad por esos encharcamientos, que más bien fue, les digo, una inundación. Sí llegó, yo creo que hasta el metro de altura, sí estuvo muy inundado, con las lluvias intensas que se estuvieron acompañando ayer el día. Una fuerte actividad eléctrica por la presencia de un núcleo de tormenta sobre la región, como pues se estuvo anunciando todavía un día anterior. Esto a través de la Coordinación General de Protección Civil y Riesgos en el puerto de Acapulco y en el estado de Guerrero. Pues se le pidió extremar precauciones a la población. Lo bueno es que esto no pasó a mayores. Solamente son lluvias de temporada. Vinieron a refrescar, eso sí, buena parte de del estado de Guerrero y del puerto Acapulco, que miren, hemos estado sufriendo de altas temperaturas, de mucho, mucho calor. Y por otro lado, los que sufrimos de el servicio del agua potable, pues nos llegó por fin, pero por vía aérea, ¿no? Pudimos sacar las cubetas, llenar un poco de nuestros recipientes de casa con agua limpia para poder nosotros pues utilizarla, ¿no?, en nuestro día a día, que tanto se nos necesita. Y que hemos esperado por alguna situación que el servicio de agua se restablezca, pero en esta ocasión, pues gracias a la lluvia tenemos agua potable y esperamos que pronto el servicio se restablezca en esas colonias donde tanto se ha necesitado y se escarece este servicio. Pero bueno, gracias a la lluvia anoche nos refrescó y por otro lado pudimos recolectar un poco de agua para nuestras necesidades diarias. Así que espero que esta lluvia no haya sido de afectaciones para ti en particular, sino todo lo contrario, haya sido reconfortante y pues te haya beneficiado esta lluvia que fue de anoche. Y esperemos que, de hecho, en el transcurso del día vamos a estar emitiendo información muy importante acerca de estos registros de lluvia que se podrán ir dando durante la semana también. Es temporada de lluvias y qué bueno. Miren, este es un gran aviso porque estamos en temporada de canícula. Y hay veces que se espera que sea una canícula seca con un calor muy fuerte, que es lo que se empezó a ver desde hace dos semanas. No había llovido, pero gracias a esta lluvia ya podemos decir que hay un cambio y no se espera que sea tan calurosa como en otras ocasiones, y eso viene a beneficiarnos y a contrarrestar un tanto el clima caluroso que se presenta con la canícula, que son 40 días y que pues todavía le falta varias semanas para que esto culmine. Estamos en temporada de lluvias, hay que estar atentos a toda la información que se genere de manera oficial, y aquí en Radio Televisión de Guerrero les vamos a estar informando de manera oportuna. 6 de la mañana con 23 minutos en el puerto de Acapulco, esto es Levántate y tenemos buena música aquí al amanecer, al despertar y al buen día de cada mañana, conectados a la señal de RTG, donde escuchan la experiencia radiofónica total. Aquí tenemos esto llamado What a Fool Believes. Esto se llama Doobie Brothers. Son los Doobie Brothers con esto llamado What a Fool Believes. Suena esto aquí en Levántate a través de RTG, donde escuchan la experiencia radiofónica total.

Aquí tenemos a los Doobie Brothers con esto llamado What a Fool Believes, sonando en esto que es Levántate. Son las 6 de la mañana con 26 minutos en el puerto de Acapulco. Es momento de hacer un corte, pero regresamos con más buena música al despertar, al amanecer, aquí en esto que es Levántate. 6 de la mañana con 27 minutos, teléfono en cabina 7444-855757. Aquí tenemos a los Erwin and Fire, esto se llama You and I. Esto es Levántate, hacemos un corte, no te desconectes. Volvemos con más buena música aquí en Levántate.

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Hay clásicos que de alguna forma permanecen en el tiempo a pesar de muchos, muchos años. Se vuelven atemporales. Y esta es una de estas canciones que no importa el año que se haya lanzado. Si se lanzara el año que este año sería un éxito por la forma en cómo fue producida, cómo fue hecha y cómo fue realizada. Esto llegó allá por 1983. Se llama Sweet Dreams por parte de los Eurythmics. Y esta canción, miren, si bien tiene 43 años que se lanzó, a través de redes sociales, a través de películas, series de televisión, se sigue colocando como uno de los temas más importantes, más interesantes para la gente, más escuchados y más sonados. De lo último, por ejemplo, los últimos 26 años que llevamos, cuando se retoman las películas de los X-Men, de estos héroes de Marvel Comics, se introduce esta canción en esta serie de películas con el personaje de Quicksilver en el velocista, de hecho, de uno de los personajes del mundo de los X-Men de Marvel Comics. Y ahí es cuando otra vez esta canción retoma una reproducción y un gusto por las nuevas generaciones, ya sea por internet, ya sea por Spotify, por...

ser una canción que te va a llevar a un buen momento, ya sea por un recuerdo, porque la viste en alguna película o porque te tocó vivir esa época. Hay buenas canciones que jamás el tiempo las va a poder borrar, porque pues están hechas con mucha, fueron hechas con mucha pasión y con muy buena producción. Es el caso de esta canción que acabamos de escuchar de Eurythmics, el Sweet Dreams de 1983. 6 de la mañana con 41 minutos en el puerto de Acapulco. Estamos de vuelta después de un corte. Vámonos con más música. Aquí tenemos a Cutting Crew con esto llamado I Just Died in Your Arms Tonight de 1986. Esto es Levántate, sonando aquí en RTG, donde escuchan la experiencia radiofónica total.

Aquí tenemos algo de 1967, es de la banda Traffic, esto se llama Mr. Fantasy, sonando en esto que es Levántate. 6:51 a.m. en el puerto de Acapulco. Quiero saludar con gusto a la gente que se ha comunicado a cabina. Muchas gracias por ustedes marcar, llamar, dejar sus comentarios, opiniones, pero sobre todo acompañarse cada mañana con este programa llamado Levántate. Saludos a la gente que nos escucha allá en la venta, como a la señora Lidia que nos marcó para decirnos que, miren, hoy no es día de denuncia ciudadana, eso lo hacemos el miércoles. Los miércoles tratamos de poner al aire, o mejor dicho, aquí informar de sus quejas, sugerencias y denuncias ciudadanas que tengan, pues a comentarnos para que tengan ustedes pues voz a través de estos micrófonos, a través de este programa y algo se pudiera hacer, ¿no? En esos momentos de que nos tanto nos aquejan, ¿no? En situaciones lamentables o también cuestiones que se deben de poner mucha atención, sobre todo nuestras autoridades, ¿no? En el caso del agua potable, que es un tema que muy seguido se da, y esto lo hemos comentado desde que este programa está al aire, y yo creo que desde mucho más en otros programas, es la constante, ¿no? Que hay colonias, hay partes de la ciudad del Puerto Acapulco donde el agua potable escasea, no un día, no una semana, sino meses. Por ejemplo, la gente de la venta nos comenta, la señora Lidia, que pues de verdad les hace falta el agua potable, sobre todo a la gente que vive en la parte media, en la parte pues más al fondo de la venta. No les llega el agua potable y llevan poco más de un mes, dice, sin agua potable. Y se les hace muy difícil, sobre todo, el buscar agua por otros lados, porque además dice que le acaban de operar de una mano. Son personas de la tercera edad y de verdad necesitan mucho de que alguien les ayude con agua potable. Y sobre todo en esta colonia donde se escasea bastante, dice que llevan poco más de un mes sin agua potable y esperan que pronto pues se les restablezca el servicio allá en la colonia en la venta. Nos escuchan y les agradezco bastante su escucha y sobre todo que pues confíen en este espacio para que se den a conocer estos mensajes y espero que pronto ustedes lleguen a tener agua potable por allá. Así como en Ciudad Renacimiento, en el sector 2 de Ciudad Renacimiento nos marcaron. Un saludo, por cierto, a Don Gao, que también nos llamó para decirnos que gracias a la lluvia pues pudo recolectar un poco de agua, porque dice que llevan varias semanas sin agua potable y sin de no haber sido por la lluvia.

de ayer no pudieron haber juntado pues agua limpia. Le preguntaba yo a la señora Lidia, bueno, ayer llovió. Digo, sacó sus cubetas y me dice, acá llovió un poquito, luego se quitó. Fueron más truenos que lluvia. Fíjense cómo estuvo la lluvia. Ayer llovió muy fuerte por acá, no en todo Acapulco, en algunas zonas. Y en la costera Miguel Alemán, en la parte de la Diana, ahí donde está el hotel el Emporio, donde está el Hudson Smart, de la Diana en dirección hacia lo que es el Zócalo, pues en esta parte se inundó bastante, bastante. Sí, un metro, un poquito más, afectó a muchas unidades móviles, a muchos transportistas, a muchos automovilistas. Sus unidades ahí quedaron varadas prácticamente. Y qué lamentable hecho, es porque en redes sociales empezaron a quejar de que las remodelaciones que se han hecho en la costera Miguel Alemán han influido para que no fluya el agua de manera constante y no se inunde de algo tan rápido. Digo, no fue un huracán, fue una lluvia de temporada, pero que con poca agua o con pocas horas de pocos minutos, porque no fueron ni horas, pocos minutos de lluvia, vinieran a inundar tan fuerte y tanto la costera Miguel Alemán como sucedió ayer, y se estuvieron quejando, ¿no?, de que pues se necesita que reestructuren o hagan muy bien las cosas en cuanto al drenaje y esta agua evite que se estanque tan rápido cuando sea temporada de lluvias aquí en la costera Miguel Alemán. Fue la queja constante que ayer hubo en redes sociales y que acumuló bastantes comentarios, tanto en Facebook como en Twitter como en Instagram, y esperemos que pronto las autoridades den solución a esto, aunque estén en épocas electorales ya prácticamente, ocupadas con otras situaciones, y no se descuiden con lo que de alguna forma prometieron, ¿no?, que es darle mejoras a este puerto, que pues, híjole, son tantas cosas por decir y espero que pronto puedan solucionarlo. Son varias situaciones que hay que manifestar, y que espero pronto se vengan un mejor momento y que las autoridades competentes en este momento pues se pongan a cubrir estas situaciones que lamentablemente aquejan y afectan a todos los ciudadanos de esta ciudad y puerto de Acapulco. Vámonos con más música. Aquí tenemos a Billy Joel con este llamado Moving Out de Anthony Song de 1977. Esto es Levántate, aquí en RTG, donde escuchan la experiencia radiofónica total.

Esto es de 1977, de un álbum llamado The Strangers. Uno de los mejores discos que lanzó Billy Joel, sin lugar a dudas, es ese álbum que les recomiendo siempre, llamado The Stranger. De ahí se extrae esta canción llamada Moving Out, Anthony Songs, de 1977. Y en este momento, siendo las 7 de la mañana en el puerto de Acapulco, yo comienzo a despedirme agradeciendo a cada uno de ustedes el que se hayan conectado y acompañado con este programa como en cada mañana, para darle amanecer, al amanecer, al despertar, al inicio del nuevo día, pues buenas canciones para tener una mejor actitud. Y que yo espero que tengan ustedes una excelente, bendecida y buena semana, inicio de semana y resto de semana, pues que sea bueno para cada uno de ustedes. Gracias por escuchar este programa, por sus llamadas y comentarios hacia un servidor y por estar ahí como siempre, conectados en la señal de Radio y Televisión de Guerrero. Me despido y los espero primeramente mañana. Aquí estamos a las 6 de la mañana, despuesito del himno nacional, poniendo buena música. Y mañana tenemos la sección que tanto les gusta a ustedes, de martes de jazz, samba y bossa nova, como siempre, para pues tener un día especial en esto que es Levántate. Los martes son días que ustedes bien han pedido esta sección y que se ha de alguna forma pues alargado, ¿no? Primero comenzó con un par de canciones y ahora se lleva una buena sección de este programa cada martes, y aquí los espero, primeramente Dios, aquí estamos mañana, despuesito del himno nacional a las 6 de la mañana con este programa llamado Levántate. Gracias, pásenla bien, me despido y me despido con esta buena canción llamada El Año del Gato, Year of the Cat, de 1976. Esto se llama, bueno, es de Al Stewart. Year of the Cat es la canción. Gracias. Excelente semana. Yo soy su amigo Román. Esto es Levántate. Hasta entonces.

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6: La puerta está cerrada, lo sabes, pero algo adentro te dice que la revises una vez más.
7: Y otra, y otra.
6: Saludas a alguien y de inmediato necesitas lavarte las manos. Bajas las escaleras contando cada peldaño.
7: Y si pierdes la cuenta, regresas al primero.
6: No es manía, no es exageración.
7: Es un trastorno real que afecta a millones de personas.
6: Y la ciencia acaba de descubrir que parte de la respuesta está en tus genes. El trastorno obsesivo compulsivo, conocido como TOC, no es un sentimiento pasajero ni una simple costumbre. Es una enfermedad mental que, según la Secretaría de Salud, afecta entre el 1 y el 5% de la población en México. Quienes lo padecen experimentan obsesiones, ideas o imágenes que aparecen una y otra vez en la mente sin ser invitadas, generando una ansiedad enorme. Para calmar esa angustia, la persona recurre a compulsiones, rituales como lavarse las manos durante largos periodos,
7: contar patrones,
6: acomodar objetos siempre de la misma manera o seguir rutinas inquebrantables. La persona sabe que esos pensamientos no tienen lógica, pero no puede detenerlos. Durante mucho tiempo, se creyó que el TOC era solo consecuencia de traumas infantiles o de la educación, pero la genética tenía algo que decir. En un estudio colosal, más de 200 investigadores de todo el mundo analizaron el ADN de más de 50.000 personas con TOC y lo compararon con el de más de 2 millones de personas sanas. El resultado: identificaron 30 regiones del genoma y 25 genes clave
7: relacionados con el trastorno.
6: Estos genes están vinculados a circuitos cerebrales que controlan la planificación, la toma de decisiones y la regulación de emociones. Es decir, el TOC no es un capricho, tiene raíces biológicas profundas, escritas en nuestro ADN. Además, la investigación publicada en la prestigiosa revista Nature Genetics reveló que algunos de estos genes también están relacionados con otros trastornos,
7: como la anorexia nerviosa, la ansiedad y la depresión,
6: lo que abre la puerta a tratamientos más precisos en el futuro. La buena noticia es que el TOC tiene tratamiento. Combina fármacos con una terapia llamada exposición con prevención de respuesta. El terapeuta expone al paciente a aquello que desencadena sus obsesiones. Y poco a poco, la persona aprende a tolerar la angustia sin recurrir a sus rituales. No se trata de dejar de sentir, sino de aprender a no dejarse atrapar. Si conoces a alguien que revisa la puerta 5 veces,
7: que se lava las manos hasta que la piel le arde,
6: que cuenta cada paso como si la vida dependiera de ello, no te burles, no lo minimices. Puede ser TOC. Y hoy, la ciencia nos confirma que tiene raíces genéticas, tiene nombre y, sobre todo, tiene solución. Porque el primer paso para sanar es entender que no estás mal. Tu cerebro solo necesita un poco de ayuda. con información del doctor Humberto Nicolini Sánchez, del Instituto Nacional de Medicina Genómica. Un guión de Leonardo Santiago, con información del portal Ciencia UNAM. Les saluda Mónica Genis.
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¿A quién le van? A ver, va la quiniela. Levante la mano quien le va a Francia. Apúntale, Belmont. ¿Quién le va a Inglaterra? ¿Quién le va a... ¿Quién me falta? Y, ¿pero Argentina va contra quién? Inglaterra, y luego Francia contra... España, España. ¿Quién le va a España? Dos. ¿Quién le va a Argentina? Por ahí hay uno que sí levantó la mano. Y todos voltean a ver, ¿no? Siéntense, por favor. Bueno, ahí está la quiniela. Ya próximo domingo la final. Ya vamos a saber. Martes y jueves. No, martes y miércoles, ¿no? Semifinales. Bueno, el día de hoy vamos a hablar de infraestructura educativa, de la inversión que estamos haciendo en escuelas. Como saben, tenemos varias acciones y programas para la educación pública en el país. La más importante quizás son las becas, becas en primaria para útiles y uniformes escolares, becas en secundaria, bimestrales para todos los estudiantes de secundaria, la beca Benito Juárez, que ya existía en las preparatorias públicas, Jóvenes Escribiendo el Futuro, que lo tienen prácticamente todos los estudiantes de las universidades para el bienestar, Benito Juárez. Y ahora la beca Gertrudis Bocanegra, que en coordinación con distintos estados de la República estamos incorporando como una beca de transporte para estudiantes de licenciatura, poco a poco en distintos estados. Este año va a ser Chiapas, que fue... Bueno, ya está en Michoacán, ya es una realidad, en Chiapas, que va a iniciar el registro en agosto o septiembre, ¿verdad?, de becas. Y también en Campeche y en Zacatecas. Tiene que ver con que los gobernadores ponen recursos para que la mitad sea el Estado y la mitad del Gobierno de México. También todos los estudiantes de la Nacional Rosario Castellanos van a tener la beca Gertrudis Bocanegra. Entonces, becas, lo segundo es más preparatorias y más universidades, ampliar la matrícula de la educación media superior y superior, y en particular en la media superior, agrupar todas las preparatorias en el bachillerato nacional, para no tener 32 sistemas que no tienen que ver con unos con otros, sino todos agrupados en el bachillerato nacional. Y la otra muy importante es mejorar las escuelas, mejorar la infraestructura educativa, que es a través de dos esquemas. Uno es la escuela es nuestra, que viene desde el presidente López Obrador, que se dan los recursos a madres y padres de familia para que ellos mejoren las escuelas. En asamblea se decide para qué van a ir los recursos. Y por otro lado, la manera tradicional que tenemos de... aumentar la infraestructura o mejorar la infraestructura, que es con presupuesto público, se licita y se construyen nuevas escuelas o se mejoran las escuelas. Entonces, Mario va a presentarnos, junto con Pamela, los recursos que se destinan para mejorar las escuelas, que es parte del trabajo para mejorar la educación. Además, como ya saben, aumento salarial a los maestros, pensión, el Fondo de Pensiones para el Bienestar para los maestros, además de el trabajo que vamos a hacer a partir de este año para la consulta de mejoras en la movilidad de los maestros, el llamado USICAM, y también la basificación de la planta laboral. Es decir, son muchas acciones, programas para mejorar la educación de las y los niños y jóvenes de nuestro país y que haya acceso a la educación como un derecho. Bueno, ese es el tema del día de hoy, infraestructura educativa. Previo a ello, como siempre, quienes quieren los precios con Iván Escalante, y vamos a cerrar con Humanismo Mexicano. Adelante.

Para disminuir el precio del diésel a menos de 27 pesos por cada litro. Hasta ahorita el 80% de estas estaciones de servicio cumple con el acuerdo. ¿En qué consiste este acuerdo por parte de las instituciones del Estado mexicano? Se mantiene la aplicación de estímulos a partir del IEPS. Dos, en coordinación con la banca y las emisoras de vales, se disminuyen las comisiones por pago con tarjeta y medios electrónicos. Tres, Pemex reduce precios en sus terminales de almacenamiento y despacho y suma más gasolineras a su transporte de última milla, bajando el costo del flete hacia las estaciones de servicio. Y cuatro, se refuerza la seguridad y se optimizan las cadenas de suministro en todo el país. El 20% restante corresponde a estaciones de servicio que venden el diésel por encima de un margen razonable, y nosotros vamos a continuar vigilando este mercado para garantizar una competencia justa. Aquí tenemos y ponemos a su disposición un QR para consultar las estaciones de servicio que están vendiendo, como aquí lo comentamos, por arriba de un margen razonable. Adelante. Y en este sentido le damos seguimiento al monitoreo del precio de diésel. Está la semana pasada el precio promedio nacional en 27 pesos con 10 centavos, destacando esta Pemex operadora Río Colorado en Hermosillo, Sonora, que vende en 26 pesos con 95 centavos. Y miren el margen de ganancia por cada una de las regiones, en ningún caso está arriba de 1 peso con 50 centavos por litro de diésel. Le vamos a poner una palomita. Están las que se siguen volando la barda con los precios. Miren, tenemos esta, por ejemplo, la Gas en Cancún, Quintana Roo, que venden 28 pesos con 48 centavos, cuando recordábamos que el acuerdo estaba en 27 pesos. Y miren los márgenes de ganancia, podemos encontrar márgenes de hasta 4 pesos con 15 centavos por cada litro de diésel. Les vamos a poner un touch. Recordarles a todas y a todos que contamos con un mapa virtual en el sitio de internet de Profeco, en donde pueden identificar los precios de las estaciones de servicio, tanto en gasolina regular como en diésel. Adelante. Bien, y la semana pasada se publicó, de acuerdo con el Índice Nacional de Precios al Consumidor, que en junio la inflación general se ubicó en 3.37%, su nivel más bajo desde diciembre de 2020, con lo que suma 3 meses consecutivos a la baja. Como ven, en marzo estaba en 4.59%, abril bajó a 4.45%, mayo bajó a 3.94% y en junio 3.37%. La Profeco participa en nuestros esfuerzos mediante el monitoreo permanente de precios de productos de primera necesidad y combustibles. Y vamos a destacar algo que incluso muchos articulistas, analistas financieros destacaron como dos de las estrategias más importantes para la disminución de la inflación. Uno es la permanencia del PASIC en 910 pesos la canasta y la estrategia para la estabilización de los precios tanto de gasolina regular como de diésel. Adelante. Aquí ponemos unos ejemplos de cómo ha disminuido los precios de productos muy importantes que integran la canasta y otros que no la integran, pero que también han presentado disminuciones importantes de precios. Y aquí tenemos, con respecto a mayo del mes pasado, una disminución en el precio del kilo de jitomate de casi 39%, estando actualmente en precio promedio 25 pesos con 5 centavos. Tenemos la disminución también del kilogramo de chile jalapeño en casi 14%, ubicándolo en 24 pesos 36 centavos, precio promedio. El kilo de limón también una disminución de casi el 9% y el paquete de 18 piezas de huevo también una disminución de más del 7%. Aquí otros productos que no están en el PASIC, pero que también han disminuido. Miren, el chile poblano ha disminuido casi, bueno, 40.43% su precio, el kilo de chile serrano casi 27%, la uva casi 19% y el pepino 10% con 10.13%, estando más o menos precio promedio 22 pesos con 60 centavos. Recordarles que tenemos nuestro mecanismo de quienes quieren los precios para que puedan hacer comparativos de estos y otros productos al momento de hacer sus compras. Adelante.
Bien, aquí está el seguimiento del precio justamente de nuestra canasta básica. Tenemos la más barata, Chedrago Aguascalientes, 748 pesos con 50 centavos. Le vamos a poner una palomita. Y la más cara, Walmart Culiacán, que miren, nada más se

0: pasa por 30 centavos, 910.30, y por eso le vamos a poner un tache. Nuestro tradicional comparativo de tres ciudades: Álvaro Obregón, Ciudad de México, la más barata, Mega Soriana San Jerónimo, 800 pesos con 80 centavos, le vamos a poner una palomita, y la más cara, La Comer El Olivar, 862.20, también palomita. Pero vean, estos casos a veces no son tan comunes, en que todo nuestro monitoreo y las ciudades que estuvimos monitoreando dan como precio menos de los 910 pesos. En Morelia, Michoacán, Bodega Aurrera Morelia Este, 788.50, palomita, y La Comer aquí en Morelia, 891.20, también palomita. Saltillo, Coahuila, Soriana Hipercos, la más barata, 826.40, palomita, y la más cara, Ley Praderas, 906.40, también palomita. Siguiente. Gracias. En la revista del consumidor se realizó un estudio de calidad de margarinas y mantequillas. Se analizaron grasa, sodio y contenido energético de 43 productos, tanto de margarinas como de mantequillas. Pero miren, existe esta idea de que la mantequilla muchas veces es mucho más cara que la mantequilla. Aquí ponemos dos ejemplos del mismo gramaje: mantequilla 22.97 pesos, margarina 19.33, poco más cara la mantequilla, pero accesible para las familias mexicanas. Aquí algunas de las diferencias: el tipo de grasa en mantequilla es grasa de leche, y el origen son, bueno, productos lácteos, y las margarinas son grasas vegetales modificadas como de soya, maíz, palma o girasol, y son elaborados, como lo decíamos, con aceites vegetales. Ahí está el código para que puedan consultar toda la revista del consumidor y así poder acceder a este y a los demás artículos de nuestra edición de julio. Adelante, finalizamos con nuestros consejos Profeco de la semana. Uno, el 80% de las estaciones vende el diésel por debajo de los 27 pesos por litro. Antes de cargar, identifica cuáles sí cumplen con el acuerdo y elige la mejor opción. Dos, los precios de algunos productos de la canasta PASIC siguen bajando en beneficio de la población. Utiliza el quienes quieren los precios para encontrar establecimientos con precios justos. Tres, mantequilla y margarina no son lo mismo, difieren en su origen y tipo de grasa. Compara antes de comprar con el estudio de calidad de la revista del consumidor de julio. Nuestras redes sociales, la página de internet y el número del consumidor. Muchas gracias, presidenta. Buenos días.
1: Gracias, Iván. Mario. Pamela primero. Adelante, Pamela.
2: Muy buenos días a todas y todos. Con su permiso, presidenta. Esta mañana informaremos, como ya lo comentó la presidenta, sobre la inversión del programa La Escuela es Nuestra y sus avances. Como bien saben, pues este programa se viene implementando desde el sexenio anterior, iniciando en el gobierno de la Ciudad de México, justo cuando la presidenta era jefa de gobierno. Y después el presidente Andrés Manuel López Obrador decide ampliar este programa a toda la nacional, otorgando recursos de manera directa a las escuelas en el nivel básico, que son gestionados a través de comunidades escolares, maestras, maestros, madres y padres de familia. Y a partir del sexenio de la presidenta Claudia Sheinbaum, en cumplimiento a su instrucción, hemos ampliado la cobertura al nivel medio superior. En el presente año hemos convocado a las asambleas escolares y mediante las compañeras y compañeros servidores de la nación hemos podido otorgar recursos a 71.482 escuelas, considerando una inversión social de 22.694 millones de pesos para atender las necesidades de los planteles educativos. Dicho lo anterior, me gustaría retomar con números generales los resultados y la inversión que se ha realizado a través de este noble programa durante el segundo año del sexenio de la presidenta Claudia Sheinbaum para el mejoramiento de estos espacios educativos. Este monto se distribuye considerando las características de mayor vulnerabilidad, marginación y rezago social en distintos niveles educativos, como lo pueden visualizar en la tabla. Y también, bueno, aún falta atender algunos planteles para llegar al monto de los 26 mil millones de pesos, como mencioné, pero esta es la inversión de lo que ya hemos ejecutado este año de recursos en las escuelas por nivel educativo. Los centros de atención múltiple, que son atienden educación especial, inicial, el nivel preescolar, primaria y secundaria, que comprenden educación básica, secundaria también, que se hace una inversión especial por el tema del abandono escolar, y media superior también, que focalizamos ahí los recursos a partir del año pasado. En caso de secundarias y media superior, la cobertura entre el año anterior y este, pues se cubre el 100% de secundarias y planteles de media superior. En la siguiente diapositiva, me ayudan por favor, quisiera retomar la proyección del plan sexenal que se diseñó al inicio para una cobertura estratégica de atención universal para planteles de ambos niveles educativos, de manera que bajo este esquema las escuelas públicas que pertenecen a planes de justicia, educación especial, centros educativos de educación inicial, secundarias y medio superior, como comenté, alcanzarían ya la cobertura entre el año pasado y este del 100%. Y para 2027 nos resta cerrar con preescolares y primarias únicamente. Y bueno, cerraría únicamente, presidenta, con algunas imágenes, si me ayudan a compartirlas. Reiterar y agradecer que todos estos logros pues han sido posibles gracias a la participación de las madres, padres, maestras, maestros que integran las comunidades escolares y se involucran en todas las mejoras que puede llevar a cabo en sus escuelas. Les brindan justamente estos apoyos a los planteles y reconozco el gran trabajo también que realizan las servidoras y servidores de la Nación, encabezados por la secretaria Leti Ramírez, que orientan en todo momento a los comités escolares en todas las etapas operativas del programa. Y bueno, pues son estas imágenes que tenemos y reiteramos el compromiso con la educación de niñas, niños y jóvenes de México. Muchas gracias, presidente Escuanto.
3: Buenos días a todas y a todos. Con su permiso, presidenta, vamos a presentar el agregado de inversión en infraestructura. La escuela es nuestra, es uno de los principales que llega a todas las escuelas de educación básica en el país y de media superior. Bueno, el total que tenemos en educación básica, la escuela es nuestra, más otros recursos que ahora vamos a describir, es una inversión para este año de 37,715 millones de pesos. Para media superior, la preparatoria, 10,916 millones, y para superior, 9,783, con un total de 58,415. Para hacer realidad el derecho a la educación, hacen falta dos cosas. Primero, que todas y todos tengan recursos para ir a la escuela. Por eso el programa de becas de la presidenta, de más de 22 millones de becarios con los que vamos a cerrar este año. Y segundo, pues que haya escuelas y que estén dignas. Esta es la inversión para ese segundo propósito, para que haya escuelas, que nadie se quede sin escuelas y además que estén bonitas, que estén dignas. Adelante. En educación básica, ya decíamos, ya describió aquí Pamela la inversión que llevamos hasta el momento en la escuela. Es nuestra, el 100% de media superior se cumple este año, así como de secundarias. Ya completamos a todas las escuelas públicas. Además, hay recursos adicionales, 15,000 millones, que son vía FAM, que es inversión para las entidades federativas para construir y darle mantenimiento a las escuelas, dando un total de 37,715. Y ahí los beneficiarios son todas y todos los niños en educación básica, más de 22 millones. Adelante. En educación media superior, ahí tenemos el programa más ambicioso de crecimiento de espacios. Como ustedes saben, tenemos la meta de 200,000 lugares del año pasado y este año son 156,000 nuevos lugares, más los que hicimos el año pasado. Tenemos para este 2026, ya lo hemos presentado, 485 acciones que incluye 31 nuevos planteles del bachillerato nacional entre bachilleratos tecnológicos y bachilleratos generales, además de 80 ampliaciones, estos son bachilleratos que están ya en funcionamiento y que tienen mucha demanda y hay que crecerlos con aulas y con talleres. Tenemos 4 reconversiones de secundarias y los nuevos bachilleratos, este nuevo sistema que va a iniciar este año, los bachilleratos nacionales Margarita Maza, 370, ubicados principalmente en zonas urbanas con una gran densidad poblacional. Estamos atendiendo a través del Bachillerato Nacional Margarita Maza, el Plan Integral del Sistema Nacional de Bachillerato, el Plan Michoacán por la paz y la justicia, el Plan Integral de la Zona Oriente del Valle de México, el Programa General Lázaro Cárdenas y el Programa de Atención a las Causas, estos municipios donde hay una alta incidencia delictiva y donde la presidenta ha tenido como estrategia ir a las causas, abrir espacios en las escuelas para que ningún joven se quede sin la posibilidad de estudiar. A esto se están dedicando 10,916 millones de pesos. Adelante. También en educación superior se está invirtiendo en nuevas universidades y también en el mantenimiento de la infraestructura que tenemos actualmente para que haya la posibilidad de aceptar más matrícula y logremos la meta de los 330 mil nuevos lugares en educación superior. Este es el total de la inversión en educación superior. Las universidades nacionales Rosario Castellanos, un presupuesto de 2,073 millones. Para el Plan Michoacán, para distintas instituciones de educación superior, hay 733 millones. Otros proyectos estratégicos dedicados a aumentar las aulas son 127 millones. También las interculturales, las universidades públicas estatales de educación superior, 2.500 millones, el Tecnológico Nacional de México, una inversión de 710 millones, está creciendo la matrícula del Tecnológico Nacional de México, este sistema de universidades tecnológicas y politécnicas, 697 millones, las normales también tienen una inversión histórica de 613 millones de pesos, las unidades académicas de la Universidad Pedagógica, 256 millones, la presidenta autorizó un nuevo plantel para el Instituto Politécnico Nacional en Tlaxcala, que lo está haciendo la Secretaría de Infraestructura, tiene un presupuesto inicial de 150 millones de pesos, está arrancando ya este proyecto, y las Universidades para el Bienestar Benito Juárez García tiene un presupuesto de 1.871 millones. La meta que tiene las Universidades para el Bienestar Benito Juárez son construir 20 nuevos planteles. Además, siguiendo este modelo académico de ir a lugares donde los jóvenes no hubieran tenido otra posibilidad, si no es porque llega este proyecto de las Benito Juárez. En total, 9,783 millones de pesos para cumplir la meta de 330 mil nuevos lugares, más los adicionales que logren las públicas estatales. Adelante. Bueno, las Rosario Castellano, estos son los lugares donde está, tiene 10 nuevos planteles programados para este año. Adelante. Y las Benito Juárez, que ya lo habíamos dicho. Entonces, en total, si nos regresamos a la primera, por favor, 58,415 millones de pesos. Esa es la inversión que tenemos para este año, presidente.
1: Gracias, Mario. Inversión histórica de 59,000 millones de pesos para las escuelas en el país, sin considerar lo que invierten directamente las entidades federativas. Esto es solo lo que invertimos desde el Gobierno de México. Bueno, esta es la información del día de hoy. Quiero comentarles, el día de hoy la Secretaría de Relaciones Exteriores va a presentar las denuncias ante el Departamento de Justicia de los Estados Unidos y las fiscalías estatales en Estados Unidos por el fallecimiento de 17 connacionales, entre ellos el último que fue pues prácticamente ultimado. Se está realizando una investigación por parte de la alcaldía de Houston y también entendemos que el propio gobierno de los Estados Unidos lo está haciendo. Se comunicó el canciller Roberto Velasco con el embajador previo a esta presentación de Estados Unidos en México. Le informó de lo que vamos a hacer en la defensa de las y los mexicanos en Estados Unidos. Se mostró muy perceptivo de pues nuestra preocupación de presuntas violaciones a los derechos humanos de las y los mexicanos en centros de detención, y también tres mexicanos que han fallecido en operativos de la ICE. Entonces, esto lo vamos a hacer. Y pienso yo que este es un tema no solamente del gobierno de México. Yo hago un llamado a todos los partidos políticos, a todos, a toda la sociedad, mexicanas y mexicanos, a que seamos solidarios con nuestros connacionales en Estados Unidos. No creo que a nadie le parezca bien esta situación. Entonces, hago un llamado al Congreso de la Unión, a la Comisión Permanente, a que todos los partidos políticos, todos, sin excepción, presenten también una solicitud de información y nuestro rechazo a la violación de los derechos humanos de mexicanos en Estados Unidos. Y a todos aquellos que lo quieran hacer, porque desde mi perspectiva no es solamente un asunto del gobierno de México, aunque tenemos una responsabilidad en demandar la preservación de la vida y la protección de los derechos humanos de las y los mexicanos en todo el mundo y particularmente en Estados Unidos, sino es un asunto de todas y de todos los mexicanos. Entonces hago este llamado y espero que sean receptivos a que todas y todos nos manifestemos por la defensa de los mexicanos en el exterior. Bueno, este es otro tema que quería plantearles. Ahora sí, vamos, adelante. A ver.
4: Gracias, presidenta. Buenos días, Angélica Guerrero, del financiero Bloomberg Televisión. Preguntarle como primer tema sobre la exportación del azúcar, ¿qué beneficios va a tener y si está garantizado el abasto hacia Estados Unidos con los trabajos que se realizan en México?
1: Muy importante la pregunta que haces. Desde el 2022 bajó la cuota de importación de Estados Unidos del azúcar mexicana, o dicho de otra manera, disminuyeron las exportaciones del azúcar mexicana hacia los Estados Unidos. Hay cerca de 500 mil familias que viven de la industria del azúcar, principalmente los productores, los dueños, los ejidatarios y los productores de la caña, después los ingenios azucareros y después quien comercializa, que muchas veces son los propios ingenios, y si no, también quien comercializa el azúcar. ¿Qué pasó durante estos años, desde 2022 hasta el 2026? Como disminuyó a prácticamente una cuarta parte de lo que se exportaba, una quinta parte de lo que se exportaba a Estados Unidos, el azúcar mexicana, entonces hubo mucha producción en México que no tenía salida. ¿Quién consume azúcar? No solamente el consumidor final que compra su producto para la elaboración de la alimentación en las viviendas, sino las refresqueras, los que hacen dulces, la comida para alimento animal también utiliza azúcar y la comida para alimento humano. Ese es, digamos, el mercado en general del azúcar en México. Entonces, había muchísima producción en nuestro país. Entonces, los precios se colapsaron, disminuyó mucho. No necesariamente para el consumidor final, pero sí para el productor, lo que recibía por la producción del azúcar. Desde el año pasado nos reunimos con toda la cadena de producción. Me he reunido yo tres veces con todos los que forman parte de esta cadena, desde las organizaciones de productores de caña hasta el procesamiento del azúcar. Y lo que nos decían es lo más importante en este momento, pues, es recuperar el mercado en los Estados Unidos. Ahí, la verdad, quien hizo un trabajo extraordinario es Julio Verdegué. Estuvo trabajando con el Departamento de Agricultura de los Estados Unidos, con el Departamento de Comercio de los Estados Unidos, estuvo allá informando a distintos actores de los Estados Unidos de la importancia de que se recuperara la exportación de azúcar mexicana. Y recientemente, hace unos días, publicó el Departamento de Agricultura que en efecto aumenta la cuota de importación de Estados Unidos del azúcar mexicana. Esta es una excelente noticia. Además, estamos trabajando con productores e industrializadores para ver mejoras en la producción, cómo podemos mejorar la producción del azúcar, de la caña, aumentar su rentabilidad. Otras opciones, como por ejemplo la producción de etanol de la caña, o del bagazo, y algunas otras opciones que también son importantes. Por ejemplo, los productores de refrescos, de aguas, de bebidas azucaradas, están importando mucha, ¿cómo le llaman al azúcar que viene del maíz? A la fructosa, que sustituye al azúcar que viene de la caña, que tiene además, de acuerdo con distintos estudios, mayores efectos en la salud que el consumo del azúcar. Entonces, también estamos trabajando para que se importe menos fructosa y que pueda utilizarse más azúcar en el mercado nacional. Y al mismo tiempo, con Estados Unidos estamos viendo la posibilidad de sustituir un producto que es el MTBE, que se utiliza en las gasolinas, por etanol. Entonces, es un trabajo integral que estamos haciendo con Estados Unidos. Y la muy, muy buena noticia para todos los que forman parte, imagínense, 500 mil familias más los empleos indirectos que se generan, de que se recupera la cuota de exportación del azúcar mexicano.
4: Se recupera entonces ya prácticamente a largo plazo, y el beneficio directo para el productor.
1: Se recupera para este ciclo y para el próximo. Es decir, tiene todavía que negociarse el siguiente ciclo, pero por lo pronto para este ciclo agrícola se recupera la exportación de azúcar a Estados Unidos, que es muy buena noticia.
4: ¿El beneficio en el precio directo al productor cuál sería?
1: Tiene, como no queda todo el azúcar en México, entonces se exporta a un buen precio a los Estados Unidos y se permite mantener el precio del azúcar en nuestro país, sin afectar al consumidor que consume azúcar, ni a los refrescos, ni a los productos intermedios que utilizan azúcar, ni al consumidor final, pero beneficia al productor de azúcar, a todos los que producen caña de azúcar en nuestro país.
4: Gracias, presidenta. En otro tema, quisiera preguntarle sobre esta recomendación que hizo la Comisión Nacional de Derechos Humanos hace unos días en torno al caso Ayotzinapa. ¿Cuál es su opinión? Porque hay muchas críticas, también incluso de los padres de familia y de otras organizaciones de la sociedad civil, al señalar que prácticamente se exonera al ejército y desestimar los trabajos que ya se habían realizado en torno a este caso.
1: Creo que es bueno que en su momento, pronto ya, se presente el avance en las investigaciones que se han venido presentando a las madres y a los padres. Se está esperando algunas otras diligencias por parte de la Fiscalía para poder avanzar en qué pasó, la verdad y la justicia, y dónde están los jóvenes. Ese es lo más importante para nosotros y el compromiso con madres y padres de familia. Sobre la publicación de la Comisión Nacional de Derechos Humanos, no teníamos... Sabíamos que estaba trabajando sobre este proceso. Apenas fue publicado, le pedí a la Secretaría de Gobernación que hiciera una revisión exhaustiva del informe y también poder presentar una opinión de parte nuestra de esta visión, que es una investigación que viene haciendo la Comisión de Derechos Humanos desde hace ya tiempo, no es reciente.
4: ¿Tendrá, sobre lo que ya se ha visto, alguna opinión o algún mensaje a los padres y a estas organizaciones?
1: Ellos saben que estamos trabajando con, saben cuáles son las líneas de investigación, el trabajo que se ha hecho, y una vez que se presente nuevamente a los padres, podemos presentarlo públicamente, algunos de los avances que ya se tienen.
4: Incluso Alejandro Encinas no estaba tan de acuerdo con este reporte, y bueno, hay muchísimas que tendría una opinión de que se exonere prácticamente al ejército.
1: Pues hay varios elementos del ejército que están detenidos, que están bajo proceso desde el periodo del presidente Andrés Manuel López Obrador. Quizá la pregunta que no quisiera contestarla ahora es si estos elementos del ejército participaron individualmente por algún nexo que hubieran tenido en ese momento con algún grupo, y cuáles son las fuentes de información de su participación a la institución como tal, que serían cuestiones diferentes. Y eso es lo que de alguna manera informa el documento de la Comisión Nacional de Derechos Humanos. Y yo lo que quisiera es no presentarlo así aisladamente, sino que se informe cuáles son los datos, cuál es la investigación que se ha hecho, cuáles son las nuevas líneas de investigación que se iniciaron a partir de la llegada de nosotros al gobierno en colaboración con la Fiscalía General de la República, y que en este marco pudiera presentarse.
4: Presidente, en este tema ya nada más para finalizar, también los padres de familia y otras organizaciones han mencionado que están inconformes con estas recomendaciones, que la Comisión Nacional de Derechos Humanos ha perdido autonomía. ¿Tendrá usted alguna opinión al respecto?
1: Nosotros no participamos de ninguna manera en ese informe, eso tiene que quedar muy claro. El gobierno de México, es más, no sabíamos que lo iban a publicar la semana pasada. Entonces, nosotros no participamos de ninguna manera en el informe. Eso no quiere decir que pudiéramos estar de acuerdo o no en partes del informe o en su visión completa. Por eso le pedí a la Secretaría de Gobernación que hiciera este análisis. Lo más importante para nosotros es, evidentemente, la solidaridad con las madres y los padres, y esclarecer esto, que es una herida no solo para madres y padres de familia de los 43 estudiantes de Ayotzinapa, sino para México. Poder esclarecer qué pasó, cómo pasó, la verdad, la justicia, y también encontrar a los jóvenes de Ayotzinapa.
4: Gracias, presidenta. Y ya por último, en último tema, sobre las últimas declaraciones del ex embajador Ken Salazar, ha dado algunas entrevistas. Si tiene alguna opinión, también él menciona que él se intentó comunicar con el expresidente López Obrador en repetidas ocasiones, pero que ya no obtuvo una respuesta en algunas de sus declaraciones.
1: Bueno, hay varias cuestiones interesantes en la entrevista. No la he terminado de ver, para serles franca, me pasaron ayer ya el documento completo, la transcripción de la entrevista, para poderla revisar. Pero hay cuestiones muy interesantes. Él, por ejemplo, dice que no tenía ningún indicio de que el gobernador de Sinaloa pudiera estar involucrado en algún vínculo delincuencial. Menciona también que él respeta mucho al presidente Andrés Manuel López Obrador, y que no tenía ningún, tampoco, nada que le pudiera haber indicado que hubiera habido alguna protección del gobierno de México durante el sexenio del presidente López Obrador, algún grupo delincuencial, dicho por el ex embajador. Y sobre el tema ya directamente del caso del avión que lleva a estos dos delincuentes a Estados Unidos, tiene una versión que es contradictoria con la versión que se presenta por parte de la exposición de esta aeronave en una feria, como si hubiera sido una operación del FBI. Entonces, hay una contradicción ahí que la explicamos muy claramente la semana pasada, y que tiene que seguirse investigando, y por eso la Fiscalía está en este proceso. Pero es muy interesante lo que él dice respecto al gobernador de Sinaloa y respecto al presidente Andrés Manuel López Obrador y su gobierno. Entonces, es importante que todos escuchen esta entrevista, porque no tiene nada que ver con lo que la oposición y muchos adversarios nuestros hablan ahora y antes de vínculos o del narcogobierno, como dicen. El embajador claramente, el ex embajador claramente está diciendo no tenía conocimiento. Y todos sabemos, porque fue público, que a partir del episodio del avión, pues el presidente públicamente dice, ponemos en pausa la relación con el embajador por la injerencia que pudo haber tenido Estados Unidos en ese momento, en ese hecho, porque resulta grave que pudo haber habido una injerencia más allá de la detención de los delincuentes. Y como lo planteé yo el viernes, de cómo pudieron haber hecho acuerdo con una parte de un grupo delincuencial contra otro, y que esto siempre lleva a más violencia, distinto a que se hubiera operado junto con el gobierno de México. Distinto hubiera sido. Pero es interesante la entrevista del ex embajador.
4: Entonces, ¿su gobierno está conforme, por ejemplo, con estas declaraciones que hizo?
1: Pues no es si estamos conformes o no estamos conformes. Es lo que él dice y se toma como tal. Y es importante pues que le escuchen todos para que conozcan la opinión del ex embajador respecto al gobierno del presidente Andrés Manuel López Obrador. Porque un periódico sacó hace unas semanas el Reforma solamente una parte del libro donde decía que un empresario le había dicho a él que estaba preocupado por la detención del Mayo Zambada. Y después él dice en la entrevista, no, bueno, pues ese fue un dicho de alguien que decía, pero yo no tengo ninguna prueba. Tampoco tengo pruebas del involucramiento del gobernador y con licencia del estado de Sinaloa. Lo dice claramente. Entonces, es el ex embajador durante el periodo del presidente López Obrador. O el embajador durante el periodo del presidente López Obrador.
4: Gracias, presidente.
1: Vamos de este lado. A ver, el compañero de lentes que está en la 1, 2, 3, cuarta fila.
5: Gracias, presidenta.
1: Discúlpame que no recuerdo tu nombre.
5: Alejandro Alemán, a sus órdenes, de Diario Plaza Juárez y de Enlace de Mexamérica. Retomando este planteamiento del ex embajador, le quisiera pedir un comentario respecto al fallecimiento la semana pasada, bueno, al aniversario del fallecimiento de Muñoz Ledo. Muñoz Ledo planteó, y eso se salió en el Senado, en la discusión, planteó durante una reunión de la COPAL que López Obrador, pues es una figura controversial, Muñoz Ledo, había hecho un pacto con la delincuencia, y inclusive le advierte que ese pacto no puede ser transaccional, que no puede aspirar a hacerlo de esa manera. Finalmente, creo que esa sesión del Senado donde se recordó a Muñoz Ledo, recordó un personaje que es muy controversial, que estuvo tanto en la izquierda y tuvo un periodo final muy polémico contra la 4T, con el presidente Obrador, desde el tema de Saldívar en el famoso transitorio que lo prorrogaba por el gobierno, el que no se le haya permitido continuar como legislador para la parte final de su vida. ¿Qué opinión le merece la actuación de este político, presidenta? Gracias.
1: Es muy difícil hablar de una persona que ya falleció. Siempre hay que tener respeto por las personas que fallecieron, porque en todo caso pues no tendría él la manera de defenderse frente a la opinión que yo pudiera expresar. Lo cierto es que fue presidente de la Cámara de Diputados en su momento. Él quiso prolongar su presidencia, no se le permitió, él se molestó. Y después, a partir de ahí, pues comenzó a tener diferencias. Me parece que las últimas participaciones de él hablaban más desde su enojo. Él también quiso ser embajador, finalmente no fue embajador. Más desde su enojo que frente a una prueba que él pudiera tener. El gobierno del presidente López Obrador no tuvo ningún vínculo con la delincuencia organizada, ni nosotros tampoco lo tenemos. Nosotros actuamos permanentemente con una visión distinta a la de los gobiernos anteriores, dentro de la ley, haciendo detenciones con carpetas de investigación. Y la muestra, pues, es las detenciones que hubo durante el periodo del presidente López Obrador y las que hemos hecho nosotros. Nosotros no establecemos pactos criminales con nadie, ni con delincuentes comunes, ni de la delincuencia organizada, ni de cuello blanco, como era en el pasado. Entonces, e incluso el ex embajador habla de ello, de que él no tuvo ninguna prueba en su momento, y de nosotros, que ni cubrimos a nadie ni hacemos pactos criminales con ningún grupo, y eso lo sabe la gente.
5: Muchas gracias, presidenta. En un segundo tema, en relación a esta, pudiéramos decir, esta escalada, esta nueva forma en la que el gobierno mexicano está afrontando la defensa de los mexicanos, ampliándola, pues, porque ya son varios niveles, no solo es el asunto diplomático, sino que ahora se escala a nivel de las fiscalías estatales, se escala a nivel de la demanda comercial. Esto está marcando un cambio en la relación México-Estados Unidos, un cambio que…
1: No marca ningún cambio. Yo creo que es obligación de cualquier gobierno establecer una defensa de sus connacionales en el exterior. No marca una condición en la que queremos afectar la relación entre México y Estados Unidos. Pero imagínense si fuéramos omisos. Pues yo digo, este es un asunto de todas y todos los mexicanos. No es solo de la presidenta, no es solo de la Secretaría de Relaciones Exteriores. Yo imagino que a ustedes, más allá de ser periodistas, como mexicanos les indigna que un mexicano fallezca en un centro de detención sin explicación de por medio. O que se diga fue suicidio sin explicación clara de por medio. O este último caso, si me recuerdas el nombre, porque de Lorenzo Salgado, en donde generó indignación en Estados Unidos, por parte incluso del alcalde de Estados Unidos en Houston. Es un caso que genera indignación a todas y a todos los mexicanos. Por eso yo digo, no se trata de generar conflicto, ni mucho menos, pero tampoco puede uno, como gobierno y como mexicanas y mexicanos, decir no vayamos a decir nada porque no vaya a ser que haya algún problema con la relación con el gobierno del presidente Trump. No, tenemos relación en términos del comercio, tenemos relación con la seguridad, pero tenemos que levantar la voz cuando hay violación a los derechos humanos de nuestros connacionales. Y llevar acciones. Y en eso deberíamos estar de acuerdo todas y todos los mexicanos. No importa nuestra posición política, no importa nuestra posición económica, no importa si somos del sur, del norte o del centro. Todas y todos los mexicanos debemos decir no debe ocurrir una violación a los derechos humanos de los mexicanos en el exterior, ni en México ni en el exterior. Entonces, por eso digo, yo conmino, yo hago un llamado a que la Comisión Permanente, todos los partidos políticos, hagan un llamado a la protección de los derechos humanos de los mexicanos en Estados Unidos, porque genera indignación ver las imágenes de este mexicano, de cómo fallece. Entonces, no podemos solamente seguir con cartas diplomáticas que no han dado resultados. Entonces, por eso pasamos a decir que investigue el Departamento de Justicia a quien resulte responsable. Igual los departamentos de justicia o las fiscalías estatales en donde ocurrieron estos hechos. Y también la carta al Alto Comisionado de Derechos Humanos de Naciones Unidas, pidiéndole también su intervención en este caso. Eso no tendría por qué lastimar la relación con el gobierno de Estados Unidos. Y aquí sí debería de haber unidad de todas y todos los mexicanos. Puede haber muchas cosas en las que no estemos de acuerdo, pero no veo por qué el proteger a los mexicanos en el exterior no sea algo que nos unifique. Entonces, por eso hago el llamado. Quien no quiera firmar este llamado, pues, en todo caso, que explique por qué.
5: Claro, gracias, presidenta. Bueno, a eso se agregaría el tema esta de las demandas, de las cartas que son a las empresas comerciales que tienen los centros de detención a fin de pegarles por el lado financiero, dado que son grandes consorcios que tienen esa prestación del gobierno de mantener a los…
1: Lo que pedimos es una investigación imparcial. Una investigación que diga por qué fallecieron mexicanos en los centros de detención, cuál es la causa, y al mismo tiempo 3 mexicanos que ya han fallecido en operativos de ICE, y particularmente este último que ha generado indignación también en los Estados Unidos, de estadounidenses también, no solamente de mexicanos viviendo en Estados Unidos.
5: Gracias, presidente. Y para cerrar, el tema este de la diputación migrante en la Ciudad de México, tuvimos la oportunidad en el ciclo pasado de ver por primera vez un debate entre candidatos a ser diputados migrantes. Tuvimos el, bueno, como chilango yo me siento muy orgulloso y espero que muchos más lo compartan, de tener un diputado migrante electo por voto. A lo mejor no coincido en su forma de pensar, lo digo abiertamente, sin embargo, eso es una ganancia. Sin embargo, se ha introducido un cambio a fin de diluir este voto directo y sumarle el voto de los 33 distritos para la elección del diputado migrante, bajo el argumento de que en la capital tienen que opinar todos sobre la diputación migrante porque no es una diputación aislada. En el caso de la representación federal, que ese es un tema pendiente, ¿usted tomaría en cuenta este argumento, presidenta?
1: Recuerden que en el plan A famoso que envié de reforma electoral venía una parte relacionada con los diputados migrantes. En el sentido, ahora ¿cómo se hace? El partido político decide a qué diputado migrante propone en su lista plurinominal, pero le corresponde al partido político decidir a quién propone. No hay una participación por parte de la comunidad mexicana en Estados Unidos y en otras partes del mundo de a quién proponer. Entonces, lo que yo proponía es que, aunque pudiera estar en la lista de los partidos políticos, que los partidos políticos tuvieran obligación de poner a consideración de la comunidad de mexicanos en el exterior a quién se propone y que hubiera una votación en ese sentido. Como saben, el plan no pasó, entonces pues ya no se propuso esto, pero puede considerarse para un siguiente momento. Incluso no creo que nadie esté en contra de que sean los propios mexicanos en el exterior quienes decidan quién los representa y no el partido político decidir quién los representa sin la participación de la gente.
5: Sí, pero aquí estamos hablando del Congreso de la Ciudad de México, que hay una propuesta, una vez que ya se logró que los mexicanos en el exterior elijan a su diputado migrante, hay una propuesta para que se sume a la votación del diputado migrante, la votación de los 33 distritos y la fuerza predominante sea la que determine quién es el diputado migrante.
1: Bueno, tendrán que explicarlo en el Congreso de la Ciudad de México.
5: Bueno, lo único que le puedo puntualizar,
1: o sea, lo que, sobre este tema, digamos, es que lo que está de fondo, que es importante, es bajo qué mecanismo participan los mexicanos en el exterior, que son 40 millones por lo menos en Estados Unidos, o 38 millones dependiendo de cómo se contabilicen y las generaciones y los que tienen doble nacionalidad. Entonces, quien tiene nacionalidad mexicana tiene derecho a votar, aunque también tenga una nacionalidad estadounidense o esté trabajando con papeles migratorios en Estados Unidos o no tenga papeles migratorios. Todos tienen derecho a votar si son mexicanos y tienen nacionalidad mexicana. Y hay muchos esquemas de cómo participar. Hay quien propone, por ejemplo, que sea un distrito especial, que sean 301 distritos y que sea un distrito especial para que tenga su representación. Hay quien propone que no es suficiente un distrito, que debería de haber varios distritos en el exterior para tener representaciones. Hay quien dice, bueno, que quede dentro de las listas de representación proporcional, pero si ya queda dentro de las listas de representación proporcional, pues tiene que estar asociado a los votos que obtuvieron los partidos políticos. Entonces, por cómo está estructurada las listas proporcionales, pues hay que revisar en ese marco qué es lo que está planteando el Congreso de la Ciudad. No podría yo ahora decir estoy de acuerdo o no estoy de acuerdo, hasta no saber exactamente por qué están haciendo este planteamiento y en qué marco.
5: Ok, pero usted se decantaría por una representación directa o que quedara.
1: Sí, yo lo que creo es que sea por representación proporcional, que fue la propuesta que nosotros hicimos. Okay. Por ejemplo, los que propone el. Para no decir Morena, sino los que propone el PRI, que lo representen en el exterior en su lista proporcional, pues que sean los propios mexicanos allá quienes decidan, de los que van a votar por el PRI, a quién le gustaría poner de representación. Igual a los de Morena, igual a los de… o como hace Morena, por una consulta, más bien por una encuesta abierta. Entonces, hay diferentes maneras. Lo importante, creo yo, es que sean los mexicanos en el exterior quienes decían, ya sea por partido o en general, quienes lo representan y no el partido político. Bueno, si de hecho hicimos una propuesta para que no fueran las listas plurinominales nombradas por las cúpulas de los partidos políticos, sino que participara la gente en esa decisión.
5: Muchas gracias, presidenta.
1: Bueno, vamos de este lado. A ver.
6: Gracias, buenos días, presidenta. Buenos Rodrigo días. Muñoz, de NX Noticias. Yo quisiera empezar por preguntarle un poco sobre su gira de trabajo de este fin de semana, iniciando por Durango. Nos compartió un video donde explicaba cómo está avanzando esta obra de la presa Tunal 2. Por años se ha dicho que Durango pues es un estado que carece precisamente de este tipo de infraestructura y también que pues obviamente padece de sequías. 70 años, me parece que por ahí salió el dato sobre el tiempo que había pasado la entidad sin una obra de esta magnitud. Entonces, usted que ya estuvo ahí este fin de semana, si nos pudiera comentar un poco más sobre cómo va el avance y la importancia que ya vislumbra para la entidad.
1: Cuando entramos al gobierno, unos meses después inauguramos una obra que venía desde el periodo del presidente López Obrador para potabilizar el agua de la presa Guadalupe Victoria, que llega esa agua a la ciudad de Durango. ¿Cómo se abastece la ciudad de Durango de agua? Una parte es esta, que ya existe, de la planta potabilizadora de la presa de Ciudad Victoria. Y otra parte es por agua de pozos. Sin embargo, estos pozos, porque se van explotando cada vez más, con mayor profundidad, ya tienen algunos problemas de contaminación por flúor y algunos por arsénico. Entonces también se plantearon plantas potabilizadoras para esos pozos. Pero la solución más definitiva es una que viene desde hace 70 años, que es que se haga otra presa que pueda almacenar el agua de los ríos, de diversos ríos que llegan justamente a esa zona donde estuvimos, y que haya una forma de conducción a través del río hacia la presa Guadalupe Victoria, y ahí varios tanques de almacenamiento y otra planta potabilizadora para que toda el agua que recibe Durango pueda ser agua fresca directamente de los ríos y que ya no se utilicen los pozos. Entonces, ese es el objetivo, suministrar a pues más de 350 mil personas que viven en la ciudad de Durango. Esta es una demanda histórica de los gobernadores de Durango y de la población de Durango de hacer esta presa, y nosotros tomamos la decisión de hacerla y va muy avanzada, y la verdad es una zona además de una belleza natural extraordinaria. Entonces ese sitio va a quedar muy hermoso, porque además de la belleza natural que existe, pues va a quedar una laguna a partir de la presa. Entonces también va a permitir incluso hacer ecoturismo en esas zonas para los ejidos de la zona, que ya en su momento estaremos platicando con ellos. Pero lo más importante es que va a llegar agua de buena calidad a los habitantes de Durango.
6: Claro, gracias, presidenta. Y también, así como este video, nos compartió otro el viernes después de su evento de la tarde sobre esta supervisión que está realizando también del tren México-AIFA, si nos puede comentar un poquito.
1: Más bien del AIFA, recuerden que estamos haciendo varios trenes. Ciudad de México, existía el tren Ciudad de México-Lechería. Ese tren lo operaba una empresa privada, principalmente junto con Banobras, la empresa CAF, una empresa española. Después, el presidente López Obrador hizo, o empezó, nosotros lo terminamos, fueron pues casi año y medio de construcción todavía con nosotros, de lechería al Aeropuerto Internacional Felipe Ángeles, le inauguramos hace poco. Ese tren además ayuda muchísimo, no solamente a los que van a la IFA, sino a varios municipios del Estado de México, que hoy tienen esta forma de comunicación moderna, rápida, muy cómoda y segura. Entonces, ahora está Ciudad de México, AIFA, y estamos construyendo el AIFA Pachuca, que también va a beneficiar a otros municipios del Estado de México y a otros municipios del Estado de Hidalgo, desde Tizayuca hasta la Ciudad de Pachuca. Esa obra va al 37% ya, y pensamos inaugurarla a finales, bueno, el segundo semestre del 2027, esa obra. Por otro lado, estamos haciendo la Ciudad de México-Querétaro. Esa también esperamos inaugurarla el segundo semestre del 2027. Y después estamos haciendo Querétaro hacia Nuevo Laredo, que ya se está construyendo algunas partes y este año se licitan otras. Y también estamos construyendo Querétaro-Guadalajara, pasando por la ciudad de Irapuato y de León, en Guanajuato. Y esas también van muy avanzadas, que son los informes que se presentan aquí. El tren es una forma de comunicación muy especial. Primero, la comodidad, la seguridad, la rapidez. Pero a diferencia del avión, donde vas Ciudad de México, Nuevo Laredo, Ciudad de México, Monterrey, pues vas conectando ciudades. Entonces, es una comunicación que no solamente es su origen y su destino final, sino los poblados, las ciudades que van conectando. Entonces, se vuelven también formas de comunicación locales. Y al ser formas de comunicación locales, pues se fomenta el desarrollo en esa zona. Muchas estaciones de ferrocarril que existían cuando existían los ferrocarriles de pasajeros, que después fueron privatizados con Zedillo, pues representaban una economía local muy grande, muy, muy grande. La estación, la alimentación que reciben los pasajeros, en fin, todo lo que se desarrolla alrededor de una estación de tren. Entonces, no solamente es la conexión del origen y el destino final, sino el desarrollo que se genera a partir del ferrocarril. Entonces, por eso la recuperación de trenes para nosotros no solo es una forma de transporte, es una nueva visión del desarrollo de nuestro país, que vincula nuevamente, como fue en su momento, estados, poblados, permite trabajar en un lugar y vivir en otro, porque tienes una forma de comunicación ágil y segura. Entonces, el tren es algo maravilloso. Lo recuperamos con la cuarta transformación, porque había sido privatizado. Y además emociona mucho en las comunidades la llegada del tren.
6: Presidenta, esta supervisión se da justo, bueno, al menos el video lo publicó unos minutos después de este recibimiento que le da al agrupamiento Yumari de México, que fue a Venezuela. Por ahí estuvo la embajadora precisamente de Venezuela, no sé si tuvo la oportunidad de hablar con ella, si le pidió algún apoyo extra de momento. Y
1: sí, está en contacto Roberto con la presidenta de Venezuela, la presidenta encargada de Venezuela, y vamos a buscarla también esta semana para ver qué más necesitan para apoyarlos. Fue muy emotivo el evento realmente, porque no solamente es el profesionalismo de los rescatistas del ejército mexicano, de los médicos y enfermeras que fueron también, sino la entrega y el humanismo con el que hacen su trabajo. y fue muy emotivo escuchar las palabras de la embajadora, del general secretario y pues de las personas, de todos los miembros del agrupamiento Yumare que fueron a Venezuela. Y vamos a seguir ayudando en todo lo que podamos, siempre vamos a ayudar a los pueblos hermanos que sufren.
6: Muchas gracias, presidenta. Buen día.
1: Gracias. Bueno, vamos, yo creo que ya terminamos, ¿no? Ahora estuvo pronto, muy rápido. Bueno, vamos a ver la compañera.
7: Muchas gracias, presidenta. Buenos días. Shaila Rosagel, corresponsal del Grupo Gili, el Imparcial de Sonora, La Crónica.

0: 20 años, pero dicen que será muy difícil por las condiciones de movilidad y también por el cambio climático que favorecen que la mosca viva, por ejemplo, las condiciones de humedad y todo esto. También se advierte, hay especialistas que también advierten que no se erradicaría y que lo que hay que hacer es aprender a convivir con esta plaga como ocurre en Cuba, Argentina y Uruguay, países que nunca la han erradicado. Preguntarle, presidenta, ¿qué le han dicho a usted los expertos de su gobierno sobre el panorama de esta plaga a un futuro?
1: Pues mejor traemos a Senasica, ¿no? Porque que hablen los expertos. México y Estados Unidos ya vivieron esta situación en el pasado y se erradicó la plaga. ¿Cómo fue? Pues con la producción de esta mosca. Así fue. Esta es una tecnología que tiene 40 años, no es nueva. Y ahora hay un nuevo ejemplar que se produce en los Estados Unidos que está analizando COFEPRIS el poderlo también producir en esta planta de Chiapas, que parece que es factible y que es más eficiente porque esencialmente son machos los que se liberan y entonces pues tiene el doble de productividad. Entonces ya se erradicó una vez en México. Hay quien dice que fue porque se abrió la frontera y que por eso llegó, en fin. Más bien vino del sur, de Centroamérica principalmente, hay una planta en Panamá, tienen también una tecnología avanzada y también estamos colaborando con el gobierno de Panamá en este caso. De hecho, estuvieron en el evento de inauguración de la planta. Fueron distintas condiciones que hicieron que regresara la plaga del gusano barrenador, pero ya se erradicó una vez y por eso es el conocimiento de los expertos que dicen podemos erradicarla por segunda ocasión y por eso la producción o la fábrica, la construcción de esta planta para producir más moscas y ya pues en unas semanas más o menos, porque lleva su tiempo, ya podrán liberarse y a partir de esta liberación pues se va a ir midiendo cómo va disminuyendo la plaga y particularmente en el norte del país, aunque hay estados que en realidad no ha llegado la plaga y que se podría abrir la frontera, pero Estados Unidos ha dicho que prefiere que sea bajo la liberación de la mosca que se pudiera llegar a abrir la frontera. Entonces estamos trabajando conjuntamente, la verdad ha sido muy buena el trabajo con la Secretaría de Agricultura de los Estados Unidos y se ha establecido una buena relación. Entonces pues vamos a ver cómo avanza el impacto de la liberación de las moscas para la disminución de la plaga y a partir de ahí pues la apertura de la frontera.
0: Sí, presidente.
1: De todas maneras hay otras cosas que se hacen, o sea, no es lo único que se hace. Hay mucha información a los ganaderos en todo el país de cómo mantener con sanidad a los animales, porque ustedes saben que esta larva entra en heridas. Entonces, una de las acciones más importantes pues es limpiar las heridas de cualquier animal o incluso en humanos. Entonces, si es higiénica la manera en que se trata una herida, no tiene por qué haber contaminación de la plaga. Entonces, todo esto se está informando a las distintas asociaciones ganaderas, se trabaja con ellos, los gobernadores están trabajando y otros esquemas de trampas de esta mosca muy artesanales que también se está trabajando en ellas y que también ha permitido que no se propague tan rápidamente.
0: Precisamente, presidenta, en esto que comenta, los estados mayores exportadores de ganado son precisamente Sonora y Chihuahua, a donde no ha llegado todavía ningún caso de gusano barrenador. Los ganaderos desde un inicio, desde los primeros cierres de la frontera de Estados Unidos, han insistido en que no es necesario el cierre de la frontera, incluso les llegó a Estados Unidos la plaga sin necesidad de que fuera el ganado, ¿no?, el que llevara esta plaga para allá, estos casos que hay allá del gusano barrenador. Preguntarle si usted ha ahondado un poco más con la secretaria Rawlings sobre esta posibilidad de apertura de la frontera, dado estos dos estados donde no hay ningún caso, Sonora y Chihuahua.
1: Sí, se trabaja, Julio Verdeguer sigue atento a este caso y Columba López también, y en comunicación con la secretaria Rawlings. Obviamente nosotros quisiéramos que se abriera la frontera desde el primer momento. Es una decisión unilateral de los Estados Unidos. ¿Qué hemos hecho frente a ello?

0: el control de la plaga, incluida la construcción de la planta, y además hemos dado apoyo a los ganaderos, particularmente de Sonora, Coahuila y Durango, y es probable que este año se pueda ampliar a otros estados, para que se produzca carne y en todo caso pueda exportarse carne de buena calidad. Entonces, va muy avanzado el caso de Sonora y también avanzado el caso de Durango. Coahuila va más retrasado, pero van muy avanzados estos dos. Y la verdad es que México aumentó la exportación de carne en el último año. Y esto no solamente afecta a México, afecta a los ganaderos de Estados Unidos, dicho por la propia secretaria Rawlings. Este cierre de la frontera también afecta a los ganaderos de Estados Unidos, que son quienes engordan y después producen carne en los Estados Unidos. Incluso ha aumentado el precio de la carne. Pero ellos han tomado la decisión, por protección, de cerrar la frontera. Entonces, pues nosotros, ¿qué tenemos que hacer? Pues buscar el diálogo, la comunicación permanente para que se abra lo más pronto posible y trabajar para erradicar la plaga.
1: Gracias, presidenta. En una última pregunta sobre el tema automotriz, luego de que Toyota decidió trasladar su línea de producción de la planta de Tijuana a Estados Unidos, pues usted comentó que el presidente Donald Trump ha dicho que es efecto de los aranceles que impuso al sector. Preguntarle si tiene conocimiento, presidenta, de que haya planes o esta misma inquietud en otras armadoras instaladas en México, si están revisando, analizando trasladar líneas de producción a Estados Unidos por estos aranceles, presidenta.
0: Estamos en contacto con la industria automotriz y trabajando permanentemente, y parte de lo que trabajamos con el gobierno de Estados Unidos pues es la reducción de este arancel que fue impuesto también de manera unilateral. Y estamos trabajando con la industria automotriz, ha aumentado la venta de vehículos nacionales y yo me he reunido dos veces con ellos, viene ahora una tercera reunión también con toda la industria automotriz y buscando diferentes mecanismos para pues evitar que pueda cerrarse una otra planta. Lo que, más que cerrar completamente su producción, lo que hacen es trasladar la producción a alguna de sus plantas. Y nosotros, con la Secretaría del Trabajo, los gobernadores de los estados y la propia Secretaría de Economía, dando alternativas a los trabajadores. Ahora, no es algo que vaya a ser de un día a otro, es un planteamiento de por lo menos unos 4 o 5 años para trasladar la planta. Y esperamos pues que avancen las negociaciones con Estados Unidos de este arancel.
1: Pero hasta la fecha, ¿no han tenido ustedes inquietudes de otras armadoras de que quieran trasladar líneas de producción?
0: Hasta la fecha no, al contrario. Hay una armadora, vamos a presentarlo de esta la otra semana, que se quiere instalar en México. Por cierto, ahorita me acordé, este fin de semana se hizo un traslado muy importante de vehículos de, no sé si es Kia la empresa o Hyundai. Hyundai de por el interoceánico. Llegaron a Salina Cruz y salieron por Coatzacoalcos. Y esta semana se está viendo para ver si ya se firma formalmente ya el contrato del interoceánico para que sea permanente la utilización del tren para este traslado de vehículos.
1: Gracias, presidente.
0: Gracias. Bueno, yo creo que ya no cerramos. Ahora nos vamos a ir temprano. Vamos con Humanismo Mexicano. Ah, sí, ¿quieres comentar? Sí, adelante. Sí.
2: Gracias, presidenta. Nada más es un balance. Cerramos el ciclo escolar este miércoles. Felicitar a todos los niños, las niñas, jóvenes, adolescentes que ya pasaron al siguiente año, motivarlos a que sigan estudiando. Todas y todos tienen una beca ya, primaria, secundaria, preparatoria, y la Gertrudis Bocanegra cada vez llega a más estudiantes. Por cierto, que ayer la presidenta de México anunció esta beca para los estudiantes de educación superior en Zacatecas. Más de 40 mil beneficiarios tendrá este programa en Zacatecas. Cerramos el ciclo consolidando la nueva escuela mexicana, el programa Vive Feliz, Vive Saludable, Vive Feliz. Logramos censar con el apoyo del IMSS a 10.8 millones de niños y de niñas que tenemos ya su expediente digital de salud escolar. Muchos de ellos ya fueron a tener una cita con el nutriólogo, con la nutrióloga en los centros de salud, a que le revisen los dientes, quitarle las caries, y cada vez más están yendo ya por sus lentes, que son completamente gratuitos. También eliminamos la comida chatarra en este ciclo escolar. Logramos la participación de 1.2 millones de niños en el mundialito escolar. La Escuela Es Nuestra ya se vio aquí, llegó a casi 73 mil escuelas. Estamos cerrando con 22 millones de becarios. A las maestras, a los maestros también les fue muy bien, un aumento del 9% que decretó la presidenta. Hemos llegado ya a 200 mil basificaciones. Se detuvo la edad mínima de jubilación y estamos trabajando muy de cerca con el magisterio. Entonces, es un buen cierre de ciclo. Nos vemos el 31 de agosto para los niños y las niñas regresar a clases. Los maestros una semana antes, el 24, porque vamos a iniciar los trabajos de la consulta escuela por escuela. Entonces, sigue avanzando la nueva escuela mexicana y se sigue haciendo realidad el derecho a la educación que promueve la presidenta de la educación. Y como dice la presidenta, les va a desear felices vacaciones a todas y todos.
3: Secretario, y los maestros de prepa en línea también serán basificados.
2: Es un programa diferente. Los programas, los prepa en línea, pues son maestros también que pueden dar horas. Entonces se rompe un poco el concepto, pero sí tienen beca los de preparatoria en línea.
4: En el caso de las escuelas de los estados donde hubo paro, ¿cómo se repuso la
2: En cada entidad tuvieron programas emergentes para actualizar a los niños y que no tuvieran ninguna pérdida. De hecho, tuvimos un cierre muy intenso de este ciclo para que se aproveche hasta el último día de clases. Y para el siguiente calendario, la entrega de calificaciones la vamos a poner una semana antes del cierre, que será por ahí del 9 de julio.
5: Gracias. Muy buenos días, presidenta. Muy buenos días, compañeros. Este próximo 15 de julio se va a conmemorar el 159 aniversario de la restauración de la República, es decir, el momento en que el presidente Juárez regresa a la Ciudad de México después de haber derrotado a los franceses, y para concretar qué es lo que sentía Juárez, me encontré un párrafo de una de sus cartas a uno de un maestro de historia, a quien le dijo lo siguiente: grandes fueron y muy grandes sin duda los males de todo género que nos trajo la intervención, pero fueron mayores, por fortuna, los prodigios asombrosos de valor y los rasgos sublimes de abnegación que tuvieron nuestros pueblos para combatirla. Y gracias a ese esfuerzo supremo del más puro patriotismo, la nación ha recobrado con toda gloria su independencia y goza de paz completa bajo las instituciones republicanas que las maquinaciones monárquicas del viejo mundo intentaron derrocar. Veamos esta cápsula que recupera un momento histórico que fue muy diluido durante muchos años por la importancia que tiene. Es la segunda transformación de México, la restauración de la República.
6: El 17 de julio de 1867, Benito Juárez hizo su entrada triunfal a la Ciudad de México, después de 4 años de peregrinar por el país representando al gobierno nacional, perseguido y asediado por los invasores extranjeros. A su paso, la multitud lo vitoreaba y ovacionaba, celebrando el triunfo de la República y de la soberanía de la nación. Fueron años de guerra, de sacrificio y de resistencia. Decía Juárez que Hidalgo nos enseñó que el pueblo que quiere ser libre lo será. Juárez era el depositario de la voluntad de un pueblo decidido a ser libre, soberano e independiente. En un manifiesto, Juárez señaló: salió el gobierno para seguir sosteniendo la bandera de la patria por el tiempo que fuera necesario, hasta obtener el triunfo de la causa santa de la independencia y de las instituciones de la República. Juárez se convirtió en símbolo de la lucha y de la resistencia contra los franceses. Al triunfo de la República, la alegría se apoderó de los habitantes de la capital. Los carteles, las pancartas y los arcos del triunfo que se montaron a lo largo de su recorrido hacia Palacio Nacional repetían un solo mensaje: del pueblo a Juárez. Así el pueblo le rindió homenaje. La victoria también le pertenecía a los pueblos y comunidades que le dieron cobijo y que resistieron sin cesar. La intervención francesa ha sido uno de los más grandes desafíos para la nación. A pesar de la desigualdad de fuerzas, México demostró al mundo que su soberanía no era negociable. Así Juárez nos dejó una lección sobre el significado de la defensa de la soberanía, aún en las circunstancias más difíciles. Así lo plasmó en una carta dirigida a Matías Romero en 1865, donde Benito Juárez rechazó la entrega de territorio nacional a cambio de ayuda militar estadounidense. Que el enemigo nos venza y nos robe si tal es nuestro destino, pero nosotros no debemos legalizar ese atentado, entregándole voluntariamente lo que nos exige por la fuerza. Si Francia, Estados Unidos o cualquier otra nación se apodera de algún punto de nuestro territorio y por nuestra debilidad no podemos arrojarlo de él, dejemos siquiera vivo nuestro derecho para que las generaciones que nos sucedan lo recobren. Malo sería dejarnos desarmar por una fuerza superior, pero sería pésimo desarmar a nuestros hijos privándolos de un buen derecho, que más valientes, más patriotas y sufridos que nosotros lo harían valer y sabrían reivindicarlo algún día. Aquel 15 de julio de 1867, Juárez afirmó que la victoria fue un triunfo de la República que lo han alcanzado los buenos hijos de México, combatiendo solos, sin auxilio de nadie, sin recursos, sin los elementos necesarios para la guerra. Han derramado su sangre con sublime patriotismo, arrostrando todos los sacrificios antes que consentir la pérdida de la República y de la libertad. En ese reconocimiento también nació la doctrina Juárez, que integró a nuestra política exterior la defensa de la autodeterminación de los pueblos, de la soberanía nacional y del respeto entre países. Ese día, Juárez estableció uno de los principios que ha trascendido en el mundo y en la historia: que el pueblo y el gobierno respeten los derechos de todos. Entre los individuos como entre las naciones, el respeto al derecho ajeno es la paz. La soberanía es la expresión más alta de la dignidad de un pueblo, y México ha sabido defenderla, ayer y hoy, con la fuerza de sus instituciones, la convicción de sus ideales y el valor inquebrantable de su gente. Ese es el legado juarista al humanismo mexicano.
5: Gracias.
0: Buen día.

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9: De Costa Chica presentaron fallas en el servicio de la red de telefonía. Víctor Manzanares, Romualdo, RTG Noticias.
10: Vientos y parte de granizo, cortes del suministro de energía eléctrica y aumento del nivel del río lo que ocasionó el arrastre de ciertas motos. Esto fue lo que se vivió el fin de semana en la región de la Costa Grande, en el municipio de Atoyac. Francisco Magaña nos tiene los detalles.
11: Árboles caídos y postes de energía eléctrica y granizo dejó la lluvia que se registró el fin de semana en la región de la Costa Grande. En el municipio de Atoyac, campesinos de la zona alta del Paraíso y San Vicente de Benítez y de Jesús reportaron que las lluvias se registraron con vientos y partes de granizo en esa zona. Mientras que en la cabecera municipal de Atoyac, la lluvia de la noche del sábado generó corte de suministro de energía eléctrica en varias colonias, donde incluso el servicio se fue restablecido hasta el mediodía del domingo. Debido a las rachas de vientos en algunas comunidades, todavía se reporta la falta de servicio de energía eléctrica. La lluvia y el viento que se registró en algunas comunidades fue desde la noche del viernes. En Tecpan de Galeana se reportaron caída de árboles y postes de luz en el centro de la ciudad, que fueron atendidos por personal de la Dirección de Atención Integral de Riesgo y Protección Civil. En la zona de Bares, cerca del río de Tecpan, la creciente llegó hasta algunas calles generando el arrastre de algunas motocicletas. Desde Atoyac de Álvarez para RTG Noticias, Francisco Magaña.
10: Y la tormenta eléctrica vivida el día de ayer en el municipio de Acapulco volvió a evidenciar los desafíos de la infraestructura aquí en el municipio, puesto que se reporta que a causa de una construcción de una obra del ayuntamiento a través de la Capama que obstruyó la salida del agua hacia el mar, se vivió una inundación sobre la avenida costera.
12: Autos varados y el cierre de la costera Miguel Alemán fue el saldo que dejó la tormenta eléctrica durante la tarde del domingo en Acapulco. una situación agravada por la construcción de una obra del ayuntamiento a través de la Capama, que tapa por completo la salida del agua hacia el mar en la zona dorada ubicada entre los hoteles Emporio y Playa Suites. En este último caso, su personal tuvo que colocar costales con arena para evitar el ingreso del agua hacia su estacionamiento. Al inundarse la costera, varios autos quedaron atrapados, lo que obligó a las autoridades a cerrar la avenida en el tramo de la Diana Cazadora hasta el centro comercial Costera 125 para evitar más incidentes. La policía estatal asistió a automovilistas que se quedaron atrapados en el agua, mientras que la policía vial se encargó de desviar la circulación de Costera hacia la calle Ignacio Chávez para retomar la avenida Universidad, las cuales se vieron muy congestionadas. Algunas personas tuvieron que ser asistidas por patrullas y militares que sirvieron sus unidades como transporte público, y otras más, como los turistas, que continuaron sus actividades caminando sin problema. Por su parte, la Secretaría de Gestión Integral de Riesgos y Protección Civil del Estado siguió con el monitoreo en la zona hasta que el agua permitió el paso de los automóviles. Con información de Alan García y Manuel Díaz Valderas, RTG Noticias.
10: Y ante la necesidad de recuperar la comunicación terrestre, habitantes rehabilitan caminos afectados por lluvias en Metlatónoc y Cochoapa el Grande.
0: Las intensas lluvias registradas en los municipios de Metlatónoc y Cochoapa el Grande han provocado severas afectaciones en los caminos que comunican a diversas comunidades indígenas de la región de la Montaña de Guerrero. Por ello, ciudadanos se han organizado para realizar labores de rehabilitación en sus propias manos, buscando garantizar el paso seguro a las familias en el municipio de Metlatónoc. Los accesos hacia las localidades de Yubinani, Atzompa, presentan importantes daños, lo que ha dificultado el tránsito de vehículos y peatones por la falta de atención inmediata por parte de los tres órdenes de gobierno. La misma situación en la comunidad de Cerro de la Garza, en el municipio de Cochoapa el Grande, donde decenas de voluntarios tomaron picos y palas para rehabilitar caminos, luego de cansarse de esperar la intervención de las autoridades. Mientras tanto, en Arroyo Prieto, hombres y mujeres y niñas participan de manera solidaria las labores de representación de los accesos para contar caminos seguros. Por ello, ciudadanos hacen un llamado a las autoridades de tres niveles de gobierno para que se apuren de manera urgente. Las vías de comunicación impiden el paso de enfermos y víveres. Virgilio Gil, RTG Noticias.
10: Así como lo escucharon hombres, mujeres y hasta niñas. No cabe duda que la solidaridad puede marcar la diferencia, pero también la organización colectiva. Tal es el caso de esas comunidades, Metlatónoc y Cochoapa el Grande. La unión hace la fuerza. Y en más información, durante la conferencia Derecho a la Vivienda y Regularización de los Inmuebles, académicos señalan que las viviendas precarias representan un problema social, así como los asentamientos irregulares.
13: Luego de señalar que la vivienda es un problema que ha propiciado el crecimiento del paracaidismo desde hace más de 50 años, el presidente de la Academia Nacional de Historia y Geografía, filial Guerrero, David Cienfuegos Salgado, reconoció que aunado a esto, ningún gobierno municipal tiene los suficientes recursos para urbanizar los nuevos asentamientos.
14: Y por tanto, pues uno de los grandes problemas, no solo de Acapulco, no solo de Guerrero, sino en todo el país, es precisamente el de que hay una vivienda precaria por un lado, y por el otro lado hay muchas zonas en las cuales la vivienda no ha sido regularizada, es decir, no ha sido escriturada.
13: Durante la conferencia Derecho a la Vivienda y la Regularización de Inmuebles, que sostuvo la Academia en la Biblioteca Pública 22, el presidente dijo que todas las personas tienen como derecho humano poseer una vivienda digna y regularizada.
14: Y no es nada más que uno pueda comprar un terreno, sino que tenga la certeza de que le pertenece, y por el otro lado de que va a haber servicios. ¿De qué sirve tener un terreno si no hay agua? Y bueno, el tema del agua no es solamente en las zonas que están en este momento siendo invadidas, sino a veces hasta en la ciudad misma no hay agua. Que haya servicio de drenaje adecuado, que haya servicio de agua potable, que haya, por supuesto, una escuela cerca.
13: Con imágenes de Jairo Méndez, informó Teresa Lubiano de Labra, RTG Noticias.
10: Como usted sabe, el fenómeno del mar de fondo ocasiona el aumento, el incremento del oleaje en el mar. Es un fenómeno natural que ha afectado varias zonas de la parte costera de Acapulco, siendo Playa Revolcadero, Bonfil y la parte de Diamante unas de las principales zonas afectadas. Prestadores de servicios turísticos de la zona de Pie de la Cuesta mencionan que por el momento no se ha reportado dicho aumento en el oleaje. Escuchemos las declaraciones de Nelly Mejía Cienfuegos, presidenta de la Unión de Propietarios de Negocios de la zona turística de Pie de la Cuesta.
15: La Secretaría de Marina, a través de la Capitanía de Puerto, emitió un boletín advirtiendo de la presencia del fenómeno de mar de fondo que ocasiona un incremento en el oleaje. Hasta el momento, en Pie de la Cuesta, a diferencia de las playas Revolcadero y Buenfil en el Acapulco Diamante, no se reportan afectaciones por marejadas y el oleaje se encuentra dentro del nivel normal. Nelly Mejía Cienfuegos, presidenta de la Unión de Propietarios de Negocios de la Zona Turística de Pie de la Cuesta, dijo que espera que este fin de semana el oleaje no se incremente y los visitantes puedan disfrutar del mar y de la puesta de sol.
16: Estamos, pues, si no tan bien, estamos tranquilos, porque una, tenemos todavía playa y el mar, pues aunque sí el oleaje está fuerte, pues todavía no nos llega como en ocasiones, como está ahorita en Costa Chica, ¿no? Que los compañeros están sufriendo porque ya tienen el mar prácticamente encima.
15: Aunque hay un alertamiento por mar de fondo, por lo menos en Pie de la Cuesta, nos dice Nelly Mejía, que el oleaje por el momento no es muy fuerte. Edwin Zárate, la lente, les ha informado Hugo Sandoval Alcaraz para RTG Noticias.
10: Por su parte, Alejandro Martínez Sidney, presidente de la Canaco, menciona que Acapulco ya está listo para recibir a turistas en vacaciones de verano.
17: Alejandro Martínez Sidney, presidente de la Cámara Nacional de Comercio, Servicios y Turismo Acapulco, indicó que hay grandes expectativas para la temporada vacacional de verano que inicia este fin de semana.
18: Estamos muy emocionados por la gran renovación que hay en Acapulco. Hoy, como podemos ser testigos, Acapulco está mucho mejor que antes. Tenemos vialidades, tenemos áreas y la playa, sobre todo, que la tenemos recuperada con más seguridad, con más orden, y que hoy se va a respetar mucho el turista.
17: Señaló que también lo que ha incentivado la llegada de visitantes es la coordinación entre los tres órdenes de gobierno y la propia iniciativa privada.
18: Esto no hubiera sido posible sin el liderazgo y la coordinación de la gobernadora del estado, Evelicencia Salgado Pineda, que se ha comprometido con Simón Quiñones a proyectar Acapulco y ponerlo en un escenario internacional con mayor conectividad, que nos han ayudado mucho con eso, pero darle seguridad a las carreteras, que era algo muy importante que veníamos padeciendo.
17: Jesús Tredo Imágenes, RTG Noticias, Maui Ortiz.
10: Y en otras noticias, autoridades académicas educativas señalan que el 15 de julio es la fecha oficial del fin del ciclo escolar 2025-2026.
15: La Delegación de los Servicios Educativos Región Acapulco-Coyuca confirmó que ya está el periodo de clausuras de las distintas escuelas del nivel básico. El calendario oficial de la Secretaría de Educación Pública marca 185 días hábiles y el fin del ciclo escolar el miércoles 15 de julio. La delegada regional Marta Rocío Carachure Bustos informó que las clausuras se pueden hacer antes, pero los alumnos y docentes siguen en sus labores hasta el fin del ciclo escolar.
19: No hay sanciones, porque son los tiempos de organización de las escuelas. Generalmente esta última semana, que es hasta el 10 de julio, y los tres próximos días de la siguiente semana, que serían lunes, martes y miércoles, pues ya serían ya las últimas. No pueden clausurar todas en un día, entonces por eso se organizan las zonas escolares para ver qué escuela clausura cada día.
15: Les ha informado Hugo Sandoval Alcaraz para RTG Noticias.
10: Batucada 50, Sones de la Costa, La Tortuga, Los Apaches y Los Diablos Costeños son solamente algunas de las piezas musicales de estas bandas que amenizaron las clausuras de fin de curso con música típica de la región de Costa Chica. Escuchemos la nota completa de Víctor Manzanares.
9: La ceremonia de clausura de fin de cursos con bandas musicales y vestuarios típicos de Costa Chica son celebraciones emblemáticas de la riqueza cultural del estado. Esto se sigue manteniendo en el municipio de Ometepec, en donde la Escuela Secundaria Técnica número 50, 16 de octubre, de la cabecera municipal, se presentó con su banda de guerra, interpretando las piezas Batallón Tropas de Salto, Batucada 50 y Sones de la Costa, La Tortuga, Los Apaches y Los Diablos Costeños. Asimismo, en la comunidad de Zacualpan, Ometepec, en la clausura de fin de cursos de la Escuela Primaria Bilingüe Vasco de Quiroga, los alumnos, docentes, directivos y autoridades se vistieron con ropa típica musga, aportando en varones un cotón y en mujeres huipiles hecho en telar de cintura. Estos programas marcan el cierre del ciclo escolar y se caracterizan por un ambiente de fiesta en donde celebran los logros académicos de los estudiantes, reafirmando su identidad cultural de las comunidades indígenas. Víctor Manzanares, Romualdo, RTG Noticias.
10: Y en más información, el sacerdote Leonardo Morales Gutiérrez, en conjunto con los feligreses de la Iglesia Sagrado Corazón de Jesús, encabezó una marcha por la paz en donde hace un llamado a la sociedad a sensibilizarse ante estos episodios de violencia que se han vivido en el puerto de Acapulco, a construir de igual forma la paz desde las acciones cotidianas y, por supuesto, a escuchar los testimonios de las madres y familias buscadoras.
13: Feligreses de la Iglesia Sagrado Corazón de Jesús, ubicada en el fraccionamiento Costa Azul, llevaron a cabo una caminata por la paz sobre la banqueta de la avenida costera Miguel Alemán de Acapulco. La caminata, encabezada por el sacerdote Leonardo Morales Gutiérrez, partió de la explanada del Centro de Convenciones. Antes hizo un llamado a la sociedad a no ser indiferente ante la violencia y las desapariciones, a construir la paz desde las acciones cotidianas y escuchar los testimonios de las madres y familias buscadoras para comprender la dimensión del problema.
20: La intención es, esta procesión por la paz, es orar por la paz, pero también orar por quienes han sido asesinados por la violencia que estamos viviendo lamentablemente en nuestro país. Oramos por ellos para que Dios los reciba en su gloria y por sus familias que sufren, que tienen enojo, tienen tristeza, que tienen rabia, para que puedan lograr perdonar y puedan lograr estabilizarse emocionalmente, espiritualmente y lograr retomar su vida, porque la vida sigue a pesar de lo que han vivido.
13: En la procesión participaron unas 40 personas, en su mayoría mujeres, acompañadas por niñas y niños, quienes recorrieron las calles vestidos de blanco y portando banderas blancas como signo de paz.
20: Yo creo que algo importante es no acostumbrarnos a la violencia. Siempre nos debe lastimar, indignar cuando alguien es asesinado o desaparecido, porque más allá de que si alguien es bueno o malo, no nos debemos acostumbrar a la violencia. Entonces, creo que es importante compartir los testimonios. No es lo mismo que alguien te hable de lo que sabe, de lo que ha vivido, sino, bueno, más bien el testimonio de las madres buscadoras. Escucharlas nos hace cambiar un poquito la realidad.
13: Bien, el coordinador de Cáritas Acapulco sostuvo que la paz debe construirse todos los días y no esperar únicamente la intervención de las autoridades o de la iglesia. La caminata concluyó en la parroquia del Sagrado Corazón de Jesús, donde se ofició una misa por las víctimas de la violencia, las personas desaparecidas y sus familias. Con imágenes de Jairo Méndez, informó Teresa Lubiano de Labra, RTG Noticias.
10: A continuación, las condiciones climatológicas para las próximas horas.

0: A 7 años del asesinato de Salvadora Chávez, activista defensora de los derechos humanos de las poblaciones indígenas, integrantes del Frente Popular Francisco Villa México Siglo XXI se manifiestan para conmemorar su aniversario y de igual forma para exigir a las autoridades que se haga justicia.
1: Integrantes del Frente Popular Francisco Villa México Siglo XXI conmemoraron un aniversario más del asesinato de la activista Salvadora Chávez Rendón y exigieron justicia por el crimen, así como atención para las comunidades de la sierra y la montaña que afirmaron han padecido desplazamientos forzados, desapariciones y hechos de violencia desde el 2015. El coordinador estatal de la organización, Clemencia Guevara Tejedor, pidió a las autoridades federales y estatales avanzar en la investigación y garantizar la protección de las comunidades afectadas.
2: 12 balazos y que estuvo hospitalizada aquí en el Hospital General. Y hoy, pues, recordar a Salvadora es recordar su valentía, porque también ella en el 2015 le asesinaron a su esposo Ángel. Por este motivo nosotros decimos prohibido olvidar.
1: Durante el pronunciamiento, la organización también demandó la liberación de personas que consideran presos políticos y expresó su solidaridad con la familia del periodista Manuel Alejandro Moreno Serna, conocido como Alex Serna, al condenar su asesinato y advertir que la violencia contra periodistas y defensores de derechos humanos no debe inhibir la denuncia social. RTG Noticias, Felipe Zurita.
0: La presidenta de la Comisión de Vigilancia del Congreso del Estado de Guerrero, Luisiana Ramos, pide se realice una investigación por el asesinato del empresario ferretero de Iguala.
3: Ante el asesinato del joven empresario ferretero de Iguala a manos de sujetos armados, la presidenta de la Comisión de Vigilancia del Congreso del Estado de Guerrero, Luisiana Ramos Pineda, lamentó el hecho y espera que las autoridades de justicia lleven a cabo las investigaciones correspondientes.
4: Lamentable, la verdad, lamentable. Esperamos que las autoridades hagan lo que les compete para poder llevar las investigaciones pertinentes y que haya un resultado favorable para la familia.
3: También que las investigaciones sean favorables para la familia del joven empresario ferretero. RTG Noticias, Raimundo Ruiz.
0: Y en más información, nombran nuevo mando en 68 Batallón de Infantería. Escuchemos la nota completa de Hugo Sandoval Alcaraz.
5: El comandante de la 27ª Zona Militar, Antonio Melchor Ruiz, fue el encargado de tomarle posesión al cargo de comandante del 68 Batallón de Infantería al coronel Humberto Bautista Arreola.
6: Protesta desempeñar leal y patrióticamente el cargo de comandante del 68 Batallón de Infantería, así como guardar y hacer guardar la Constitución Política de los Estados Unidos Mexicanos y las leyes que de ella emanen. Sí, protesto. Por orden de la ciudadana presidenta de la República, se reconocerá como comandante del 68 Batallón de Infantería al ciudadano coronel de Infantería Humberto Bautista Arreola, aquí presente, a quien se guardará el respeto debido a su jerarquía y se obedecerá en todo lo que mandare referente al servicio de palabra o por escrito, de acuerdo con lo dispuesto en las leyes y reglamentos militares. Ciudadano coronel de Infantería Humberto Bautista Arreola, protestas honrar y defender con lealtad y constancia esta bandera que simboliza la independencia, el honor, las instituciones y la integridad del territorio nacional.
5: El 68 Batallón de Infantería, con sede en Pie de la Cuesta, coordina acciones de seguridad y brinda apoyo en caso de una contingencia a los municipios de Coyuca de Benítez y Juan R. Escudero. Los jefes y oficiales del 68 Batallón se presentaron al nuevo comandante. Edwin Zárate en la lente, les ha informado Hugo Sandoval Alcaraz para RTG Noticias.
0: Y en más información, el alcalde de Juan R. Escudero, Óscar Sánchez Luna, destaca la reducción de la inseguridad por presencia militar en este municipio. Hugo Sandoval Alcaraz nos tiene los detalles.
5: El 68 Batallón de Infantería, con sede en la base de Pie de la Cuesta, brinda atención y apoyo en materia de seguridad, además de ser el primer respondiente en caso de una contingencia en los municipios de Juan R. Escudero y Coyuca de Benítez. Óscar Sánchez Luna, alcalde de Juan R. Escudero, destacó que gracias al apoyo de la Federación a través del Ejército Mexicano se lograron reducir los índices de inseguridad en su municipio.
7: La Coordinación para la Seguridad, nosotros tenemos allí tres destacamentos del ejército. Tenemos un director dorado, otro Juan Reparo y otro en Chacalapa. No, allí, gracias a Dios, estamos tranquilos ahorita. Estamos muy tranquilos. Y eso se debe a la coordinación que ha habido con los diferentes niveles.
5: Además de la presencia del Ejército Mexicano en Juan R. Escudero, la Guardia Nacional también realiza recorridos para inhibir el delito en las distintas localidades y la cabecera municipal. Edwin Zárate, La Lente, les ha informado. Hugo Sandoval Alcaraz para RTG Noticias.
0: Y el presidente municipal de Chilpancingo, Gustavo Alarcón Herrera, destacó que las comunidades de Carrizal del Pinzón en la Sierra de Chilpancingo se encuentran reforzadas en materia de seguridad por parte de autoridades estatales y federales. Escuchemos la nota completa de Felipe Zurita.
1: Tras el reporte de presuntas detonaciones de arma de fuego y la presencia de personas armadas en la comunidad de Carrizal del Pinzón, en la Sierra de Chilpancingo, autoridades estatales y federales reforzaron la seguridad en la zona, informó el presidente municipal Gustavo Alarcón Herrera.
8: Pues que hubo unas detonaciones, algunas camionetas, no específicas, porque obviamente no te pueden dar toda la información correcta hasta que no suba toda una inspección.
1: El alcalde explicó que el ayuntamiento notificó de inmediato los hechos al esquema de coordinación institucional y la atención quedó a cargo del Ejército Mexicano, la Guardia Nacional y la Policía Estatal, debido a que la Policía Municipal no cuenta con el estado de fuerza suficiente para desplegar operativos en la región. RTG Noticias, Felipe Zurita.
0: La Secretaría de la Defensa Nacional informó que, de acuerdo a la intervención de personal militar en coordinación con la Fuerza Estatal y Guardia Nacional, se permitió restablecer la tranquilidad en comunidades de la Sierra de Coyuca de Catalán luego de los reportes difundidos en redes sociales sobre presuntas agresiones armadas ocurridas el pasado 8 de julio. Tras la difusión de videos en los que habitantes de Guajes de Ayala solicitaban apoyo urgente por supuestos ataques con disparos de arma de fuego y explosivos lanzados mediante drones, la defensa activó de inmediato un operativo de verificación y seguridad. Tras la incursión de las Fuerzas Armadas y de Seguridad del Estado y Federación, se aclaró que no hay personas desplazadas ni fallecidos en esta comunidad. Elementos del 34 Batallón de Infantería encabezaron el despliegue terrestre hacia la zona serrana, superando las difíciles condiciones del terreno y del clima para poder llegar a las comunidades y brindar protección a la población. Posteriormente, el operativo fue reforzado con apoyo aéreo de un helicóptero de la Policía Estatal y aeronaves de la Fuerza Aérea Mexicana para el traslado de personal militar. En más información, la madrugada del sábado se incendió el estacionamiento de la funeraria Porcayo, ubicada en la avenida Ruiz Cortines, cerca de La Y en Acapulco. De acuerdo con los primeros informes, al parecer un cortocircuito provocó el incendio. Inicialmente, vecinos trataron de manera fallida de controlar el fuego con cubetazos de agua. Al lugar arribaron más tarde elementos del Cuerpo de Bomberos, quienes lograron controlar el incendio. Hasta este momento no se han reportado personas lesionadas. Sin embargo, las autoridades realizarán las investigaciones correspondientes para determinar con precisión las causas del incidente. Y en conmemoración al Domingo del Mar, el arzobispo de Acapulco, Leopoldo González, hizo un llamado a reconocer el trabajo de todas estas personas que se dedican a la labor marítima y de igual forma destacó su importancia en la economía mundial.
9: El arzobispo de Acapulco, Leopoldo González González, hizo un llamado a reconocer la dignidad y la aportación de los trabajadores marítimos como son pescadores, estibadores y marinos, toda vez que su labor permite que lleguen a las familias productos para la vida cotidiana y de sostén para la economía mundial. En su comunicado con motivo del Domingo del Mar, que la Iglesia Católica celebra desde 1975, el segundo domingo de julio, el jerarca católico invitó a la población a ser conscientes de la importancia del trabajo que hacen quienes laboran en el mar. Aseguró que más de 1 millón de personas trabajan en el mar y enfrentan condiciones cada vez más complejas debido a conflictos internacionales, la inseguridad y el aislamiento. Reconoció que muchos tripulantes permanecen largos periodos lejos de su familia, enfrentan escasez de alimentos y viven con temor por los conflictos armados que afectan algunas rutas marítimas. Finalmente, hizo un llamado para solidarizarse con la población de Venezuela afectada por los recientes sismos y recordó que solicitó a los sacerdotes de la arquidiócesis destinar la colecta de una de las celebraciones eucarísticas de este domingo para las personas damnificadas a través de Cáritas. Con imágenes de Manuel Noriega, informó Teresa Lubiano de Labra, RTG Noticias.
0: Y con esta última nota hemos llegado al final de este espacio informativo. Gracias por habernos acompañado. Los invito a que se mantengan al tanto con la información en nuestros espacios de las 2 de la tarde con Irving Ávila y en punto de las 8 de la noche con Manuel Díaz Valderas. Mi nombre es Aline Muñoz y nos vemos en la siguiente edición.
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7: Hola, hola, hola, hola, hola a todos y a todas. Muy buenos días a las personas que nos hacen el favor de acompañarnos en esta mañana de lunes, para ser exactos. Lunes, estamos en vivo a través de las frecuencias de radio y televisión de Guerrero. Estamos en vivo a través de la página en línea www.rtg.com.mx. Estoy muy contenta de poder compartir esta mañana de inicio de semana, inicio de clases para la gran mayoría. Muchos regresaron a trabajar, otros terminaron de trabajar. Y bueno, estoy súper contenta porque hablar de la gastronomía, hablar de los sabores, hablar de las bebidas, hablar de las mezclas, hablar de todo lo que una persona puede crear a partir de una propuesta creativa de sabores. Mi querida Pau Marina está conmigo, ella es mixóloga, y bueno, hola. Hoy estoy súper feliz. Yo conocí a Pau en un concurso de mixología en un festival del mezcal. Yo la conocí ahí. Nunca la había, o sea, no habíamos tenido ningún tipo de comunicación. Esto ya hace algunos años. Y les voy a decir por qué lo cuento. Porque me tocó ser parte del jurado en ese momento, lo cual agradecí porque pues yo amo el mezcal. Guerrero es productor de mezcal. Y lo que me llamó la atención es que Pau era la única mujer en ese concurso. Sí. Ya para mí eso es súper importante porque pues son lecturas, ¿no? Que yo dije, wow, o sea, está padrísimo que participe y que haya pues representación digna. Y en ese momento Pau ganó. O sea, lo que preparó fue una belleza. Y después coincidimos en otros momentos, en otros lugares, en otras entrevistas. Hicimos en Ixal otro ejercicio maravilloso. Y la verdad es que pues te admiro mucho, Pau.
8: Ay, no, es mutuo.
7: La verdad, porque gracias. Es bien chambeadora. Horrible. Y yo todavía le dije... Y yo le dije, oye, tenemos que vernos pronto para una entrevista y quedamos hoy. Y bueno, estoy muy contenta. Aparte, Pau es maestra, es docente del Instituto Culinario Santa Lucía. Tiene una, sí, tiene una un acercamiento con los jóvenes a los que les enseña. Ha visto a mucha gente desfilar en los espacios en los que ella ha estado. Mucho actualmente también. Está en Tony's, ¿no? Pero pues has estado en distintos lugares. Sí. Entonces, esa es la. Y aparte, hoy es su cumpleaños. Sí, ya, eso. O sea, ya, rayadísimo, sí.
8: Sí.
7: ¿Cómo estás?
8: Feliz, estupendamente feliz.
7: ¿Cómo estás,
8: feliz,
7: cumpleañera?
8: Muy feliz de cumplir años y estar con ustedes dos mujeres maravillosas en este espacio tan maravilloso, con esta vista que ustedes no ven, pero qué afortunada me siento de estar en radio con dos mujeres impresionantemente enormes y admirables y virtuosas y estar cumpliendo años. Gracias, Dios, qué maravilloso. Y ayer no fui a trabajar.
9: No, te lo mereces.
7: No, sí le chambea duro.
8: Mucho, gracias. Mucho.
7: Sí, gracias. Le no sé chambea, sí le chambea.
8: Me duermo y me
7: ahora es 40 y siempre.
8: ¿Qué? 40 y siempre.
7: Claro.
9: Sí, sí.
8: Me
9: sí, de verdad, yo creo que casi se, ¿cómo se dice cuando te pones vendas?
7: Sí, sí, bueno, sí, tal cual, por en ahí, momia, en momia.
8: Poco me falta.
7: ¿Tú cómo estás, Che?
9: Muy bien, gracias, buenos días, contenta de estar con ustedes.
7: Ya regresaron a clases hoy,
9: ya,
7: ¿no?
9: Ya, hoy es el día.
7: Ya en mono directora.
9: Ya.
7: O sea, ya lista.
9: Uniforme, ya, sí. Ahorita me cierro esto.
8: Saliendo de aquí.
7: Sí, me pongo el gorro.
9: Es correcto, exacto. No, ya, hoy regresan todos.
7: Oigan, buen regreso a clases a los que están regresando, a los que están retomando la rutina. ¿Sabían que hay un post-trauma, post-shock después de las vacaciones? Sí. Probadísimo.
9: ¿En serio?
8: Es pues como claro. La depresión post-party.
7: Como, ándale.
9: Sí, ándale.
8: Estás así tendido y...
7: Ándale.
8: Así,
7: así.
8: Y es cuando dices,
7: o te vas a otra, porque como que te quedas en un ritmo, sí. ¿No? Estaba leyendo... Exacto. Estaba leyendo los síntomas de este tipo de síndrome, digamos, ¿no? Uh-huh.
9: ¿Pero que siente uno como agotado?
7: Te sientes, hay agotamiento, puede haber depresión, puede haber un poco de melancolía, de tristeza. Claro.
9: Sí, sobre todo si te fuiste de vacaciones, ¿no?
8: Sí.
7: No, obvio.
9: Si viniste, o sea, me refiero a que saliste de Acapulco. Uh-huh. A eso me refiero.
7: Yo diría que con que salgas de tu rutina 15
9: bueno,
7: días.
9: Eso es cierto, salir de la
7: o sea,
9: rutina.
7: 15 días que no vayas a trabajar, rayado. No, rayado.
8: ¿Cómo vengo de feliz?
7: Con día y con media hora,
8: media
7: ¿no?
8: Media hora que te no, ausentes
7: pero,
8: de la vida.
7: Pero a los que están regresando, porque sí...
9: Estuvo largo el periodo.
8: Y es difícil.
7: No, y aparte, ¿sabes qué? Yo creo que... Bueno, está dicho, históricamente se supone que Semana Santa es una de las más importantes,
9: sí.
7: Pero no solo eso, como es menos tiempo que verano, la gente quiere, ¿sabes?
9: Sí,
7: rápido, tiempo, la visita, el esto, el otro, la Semana Santa, o sea...
9: El perdón, el...
7: Todo, y luego la Pascua, y bueno. Entonces, si te toca estar regresando, pues ten un buen regreso. Si te toca descansar después de... sobre todo porque hay mucha gente, pues que es cuando tiene mucha carga de trabajo y así como que ya, ¿no? O sea, piden paz
9: como,
7: un poco.
9: Ajá,
7: así
9: exacto.
7: Como tú comprenderás, ¿no?
8: Sí.
7: Sí, oye,
9: sí, increíble.
7: ¿Desde cuándo y por qué te llama la atención tu profesión, Pau?
8: Pues mira, parece cosa casual, pero yo en realidad tengo carrera en comunicación y relaciones públicas, egresada de la Americana, gran universidad, y me dediqué durante mucho tiempo, desde que salí de la universidad, a las relaciones públicas, a la mercadotecnia y algo de radio, etcétera, ¿no? Trabajé precisamente en mi área durante muchos años, trabajé con Fairmont, trabajé para Grupo Anderson, un gran corporativo precioso, pero cuando llego a Campari... Para posicionar la marca, Campari es esta casa italiana, Campari es un licor de hierbas con más de 42 hierbas, receta secreta, con muchos, muchos años, y la marca me escoge con un portafolio de más de 100 marcas en el portafolio para posicionar la marca aquí en Acapulco, y entrar con este cóctel tan maravilloso que es el Aperol Spritz. Y es ahí donde yo me empiezo a capacitar en las barras para poder transmitir en las barras de aquí, de Acapulco, el conocimiento de la marca, y fue donde me enamoré. Al bajarme de los tacones, ponerme unos tenis, meterme a las barras, estar capacitando.
7: O sea, te encantó.
8: Me encantó, continué así con la marca y ya de repente me empezaron a hablar. Hoy un amigo, te necesitan para un evento. ¿Cómo? Le digo, espérame. Sí, pues es que ya eres mixóloga y eso. Espérame tantito.
9: Ay, qué padre.
8: Pero tienes tus certificaciones, porque cada capacitación tengo una certificación en distintas índoles de lo mismo. Y ahí fue donde me enganché y me clavé con los eventos. Me voy a CUN a trabajar con Manuel Jiménez, Joe Díaz, grandes empresarios también. Y ya de ahí caigo en manos de mis jefes maravillosos, los señores Ruyán. Fue Brandon Ruyán precisamente quien me reclutó. Y precisamente él es el que me da la pauta para decirme, mi barra es tu barra, haz lo que necesites, lo que tú digas se hace. Y bueno, tengo justamente esta semana pasada, pegado con el cumpleaños, cumplo 5 años trabajando en Tony's Bistro.
9: ¡Wow!
8: Sí, gracias.
7: O sea, es tu semana, tu tiempo.
8: Sí, caray. A mí me dijo misada. Y bueno, todo esto me ha llevado a mí.
7: O sea, llegaste un abril también ahí.
8: Sí, okay. Llegué en un abril, okay. Así es. Y de ahí vino Ixal, la chef Jenny se acercó a mí. Y yo siempre, se lo juro, no es chisme para quedar bien. Cuando yo estudié en la universidad.
7: Ay, Pau.
8: Porque vengo de familia de maestras, de puras maestras, puras mujeres, sí, aparte, sí, de matriarcado. Sí. Arriba el matriarcado. De estas mujeres también bien fuertes de ándele. Yo las veía con maestras de primaria y secundaria llegar con casi una lágrima aquí de las diferentes vicisitudes y calamidades. Siempre traté de comportarme como una alumna excelente por ver a mis tías y a mi mamá. Pero cuando llego a la universidad dije, yo quiero ser maestra universitaria. Porque aquí es donde terminan de moldear, ellos se inspiran y ha de ser brutal. Bueno, pues
7: concedido.
8: Concedido. Ajá. El universo, Miss Jenny, la chef. Y han sido, ya creo que voy a cumplir 3 años con ella.
7: ¿Sí?
9: Ajá. Rápido.
8: Ajá.
7: Wow.
8: Mira, qué rápido. Y entonces, tengo mixología en Ixtapa, en Cala de Mar. He estado dando talleres en Las Brisas, en El Encanto. Vienen muchas cosas bien maravillosas. Ay, se me puso la piel chinita.
7: Ah.
8: Sí, y esto ha sido un universo entre aprender para enseñar y aprender y seguir aprendiendo, porque aquí más que ir asesorando y enseñando, yo he aprendido todos los días. Mis alumnos, híjole, me traen una brutalidad de conocimiento nuevo.
7: Yo, fíjate que yo creo que cuando enseñas, aprendes.
9: Sí, claro.
7: O sea, confirmas, ¿no? Total, vuelves total. A recordar, vuelves a...
9: Y aparte indagas más todavía.
8: Por supuesto.
7: Claro, claro.
9: Es padre de enseñar.
7: Y aparte ahora los jóvenes... Híjole. Están impresionantes.
9: Así, van con filo, dije a mi papá, con
7: claro,
9: filo.
7: No, porque aparte antes... Pues te ibas a la biblioteca y comprabas tu lámina y tu bibliografía, ¿no?
8: Sí.
7: Ahora... ya ni escribes, ¿no? Le dices a quien tengas de amigo, ¿no?
8: Como los...
7: Luego contestan solo...
8: Es buena la combinación de manzana con canela.
7: Exacto, exacto, exacto. Y te contesta en la noche, ¿no? Nunca se te ha activado que... Son las 11:48.
9: Ay, no, qué horror. Es tu mejor hora.
7: ¿Nunca te ha pasado que te contestas sin querer, queriendo?
8: Pero para asustarte.
9: No, gracias, no me ha pasado.
7: ¿A ti te ha pasado?
8: Sí.
9: Pero
7: ¿a ti te ha pasado, Arturo?
8: En la madrugada todavía no.
7: Sí, claro.
9: Ah, no, sí me ha pasado, pero no en la madrugada.
7: O que de la nada, de la nada, ni nada. Y uno, yo ni te estoy hablando, ni te pregunté nada. Ay, qué metiche, ¿no? Te recuerdo que tienes una cita.
8: Ay, no.
9: Es el espíritu hablando.
7: Bueno, no, a lo que voy es que ahora los jóvenes... pues aprenden de otra manera, tienen otros recursos,
8: sí.
7: Funciona diferente el asunto. Es
8: y mucho, buscan sí. más recursos.
9: Y es mucho más exigente para el maestro, porque como todo es
8: totalmente.
9: Activo.
8: Totalmente.
9: Y no. es así, scroll.
7: Sí.
9: Y uno parece que también tiene que estar así con el scroll. Y digo, espérense tantito, relájense.
7: No, y cómo no perder este acercamiento de no automatizar la enseñanza, sí, ¿sabes?
8: Eso es, híjole,
7: está increíble, sí. está fuerte, pero bueno, vamos a ir a una pausa. Todo eso ha hecho, más todo lo que le falta, pero una de las cosas que tendrían que hacer es probar uno de los tragos de Pau.
8: Por supuesto.
7: ¿Te gusta el mezcal?
8: Amo el mezcal.
7: Obvio, yo ya sabía la respuesta. Somos, así sí, es. Somos
9: team mezcal. Agaveras.
8: Agaveras, porque nos gusta el tequila
9: somos
8: y el mezcal.
9: De la familia
7: somos cupreateras.
8: Vaso chico, vaso grande, copa.
7: No, hombre, apenas fui a un lugar el sábado y me dijeron, tenemos una promoción, no sé qué.
8: Démela.
7: Y yo, aquí. Sí, está bien, está bien. No, hombre, nunca había visto un caballo tan gigante.
8: Ay, de los de
7: ya
8: sí.
7: Era, claro. No, era un terno, era un terno.
9: Los que parecen de cerveza.
8: Así,
7: caballo. Obvio me duró para el pre, para comer y para después de comer.
9: Y
7: o sea,
9: un vasito para llevar.
7: Dejé 50 pesitos ahí todavía. La pausa y regreso con más.
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7: Estamos ya de vuelta, Yo decía, y lo comento ahora, que es igual de importante lo que comes que lo que bebes.
8: Así es.
7: Algunos no van a estar de acuerdo. Está bien, aquí no estamos para que todos estemos de acuerdo. Algunos dirán no, pero se llena, se invade todo cuando degustas una bebida.
9: Un buen trago.
7: Que te fascine, ¿no? Uh-huh. Entonces, la primera pregunta es, ¿cuál es tu bebida favorita? O sea, no agua de Jamaica, no.
9: O sea, de trago.
7: Sí, alcoholito, o sea, piquetito, el agua de horchata de Jamaica es para otro programa, pero ¿cuál es tu bebida? Hasta salivé.
8: Estoy
7: ¿cuál
8: salivando
7: es tu bebida
8: igual que tú
7: favorita? Y aquí quiero que me ayuden las dos. ¿Cómo importa la hora de comer, de elegir tu platillo? ¿Qué tan importante es decidir qué es lo que vas a tomar? Las por dos, supuesto. Díganme.
8: Perfecto. Número uno.
7: Ok.
8: Si vas a tener la experiencia completa, aperitivo, tu cóctel y tu digestivo al final.
7: En ese orden, ¿no?
8: En ese orden.
7: El aperitivo es para agarrar hambrita, ¿no?
8: Dilatar papilas gustativas.
7: Me gusta.
8: Exactamente.
7: Para comer tu...
8: Así es.
7: Tu traguito.
8: Exactamente. No tiene que ser dulce. Okay. Agridulce está uh-huh. permitido.
7: Ok.
8: Sí. Frescos, impulsivos, burbujeantes, etcétera.
7: Ok.
8: Spritz, por ejemplo. Muy buenos aperitivos.
7: Ok. Si no saben elegir, porque a veces uno no sabe, pregúntale al mesero, claro, que hemos hablado de los servicios que un mesero debe darte, no solo la recomendación del platillo, la entrada, el postre, sino de lo que vas a tomar. Y para cerrar, algo que le diga a tu estomaguito.
8: Se acabó.
9: Sí.
7: Es hora.
8: Se acabó, no te duermas. Okay. Para que no venga el famoso conocido como Le Mal du Port.
7: ¿No? Para que aguante.
8: Es que precisamente el digestivo y el postre, su compromiso con el círculo de la alimentación es precisamente darle el impulso del azúcar al final para que no exista este tema del indigestarse, uh-huh. Pues la digestión te va a hacer que sientas un poco de somnolencia.
7: Digamos que en una comidita, cena, tres tragos están ok.
8: Sí.
7: ¿Sí?
8: Sí, si están tus suegros, sí. Si no, vete de largo. Pasa nada, cariño.
9: Sí, pues, okay. Sí, ¿qué más da?
7: Dime algo. ¿Cuáles son tus tres favoritos?
8: Híjole.
7: O sea, yo sé que está difícil.
8: De los 422.
7: Ajá. O dime tú. Los tengo. O dime tú tus favoritos o los que sabes que no va a haber pierde para una persona que va a tener una comida, una cena, un algo.
8: Favoritos y que sé que no van a tener pierde. Ajá. En cócteles. April Spritz o West Spritz son manejan tonos agridulces, un poco florales, pero no completamente.
9: ¿Cuál
8: dulces.
9: Es la diferencia entre el April y el West?
8: El April y el Hugo. El Hugo está hecho con Saint Germain, que es un licor de saúco, y más otras 12 flores hecho a mano. Ese sí es un licor completamente artesanal.
7: Ok.
8: Maravilloso. Y el Aperol es un licor de 42, de más de 40 hierbas, perdón. Su base es el riobarbo, que es parecido al apio, anaranjadito. Y le proporciona, exactamente, súper bueno para la digestión. Y le proporciona el color anaranjado. Entonces, uno es más floral y el otro es más herboso.
9: Más herbal. Uh-huh.
8: ¿No? Parezco que estoy distinguiendo Dragon Ball.
7: Claro, claro, claro.
8: Tú vas a hacer.
9: Así está.
8: Exacto. Un bien ejecutado Negroni, Es mi segunda opción. Ese es el número uno para mí. Un bien ejecutado Negroni con sus 100 vueltas a la hora del mixing glass.
7: Claro, claro.
8: Y por último, que ocupa probablemente el segundo o tercer lugar a nivel mundial, y creo que en el 2024 se fue en el primer lugar como el cóctel, una buena margarita.
7: ¿En serio?
8: ¿En serio?
9: ¡Qué maravilla!
7: Yo jamás pediría una margarita, ¿sabes?
9: Ay, a mí me fascinan las buenas margaritas.
8: Además, permíteme, con tanta gama de margaritas que hay hoy en día.
7: Mi mamá no toma. Y solo el día de su cumpleaños se pide una margarita.
8: La señora Linda Rullán, a la cual adoro, es una dama hermosa, casi no toma. Nada más su champaña en festejos, porque la champaña es para festejar. Vino, pero su cóctel, margarita.
7: Entonces, esas tres opciones serían claro, maravillosas.
8: Maravillosas. Esas son mis tres opciones de cóctel. Flexibles, se adecúan, están para el momento y depende de quién te las haga o cómo te las... Depende de todo eso. Ahora, tres destilados que son mi punta. Número uno, tequila. Segundo, mezcal. Y el tercero... El tercero, no lo van a creer.
7: A ver.
8: Licor 43.
7: Claro.
9: Ah, bien.
7: Claro, sí, súper sí. Super, sí. Yo, check.
9: ¿Qué va a decir? ¿Qué va a decir?
7: Claro.
8: Porque no es destilado, es licor.
7: Claro.
8: Pero sí, exactamente. Esos tres son mis tops.
9: De los digestivos que la gente más pide, ¿cuáles son?
8: Carajillo es el número uno hoy en día.
9: Se hizo súper famoso.
8: Bueno, es tan popular el carajillo hecho con licor 43, que es carajillo 43 en realidad, porque te pueden hacer un el carajillo que es con frangélico, que originalmente empezó así. Te pueden hacer otro versionado digestivo, como un expreso martini, que es un excelente digestivo también. Pero el carajillo es tan popular que hay hasta vapes hoy en día, que bueno, ya están prohibidos, pero hace 2 años sacaron los vapes de carajillo.
9: Fíjate,
8: con sabor a con carajillo, sabor. Originales de la
7: marca. No, y tomó muchísima fuerza, esa es la verdad. Tiene que empatar, y yo creo que aquí es donde se hace memorable una comida o una cena, ¿no?
9: Sí, totalmente.
7: Pides una entradita, te vas tomando, en mi caso, yo porque soy mezcalera,
8: claro,
7: ¿no? Yo hasta estoy así. Mi primera opción es mezcal. Si no hay un buen mezcal, pido un tequila, ¿no? Que realmente, y vuelvo al punto, todos los hoteles y restaurantes deberíamos de tener en Acapulco y en Guerrero mezcal guerrerense.
8: Sí.
7: Como cuando te vas a Oaxaca, pues hay mezcal de Oaxaca. Y si te vas a Puebla, o si te vas a Zacatecas, o si te vas a Durango.
8: Sí.
7: ¿Cuál es la bebida que ustedes más disfrutan, ¿no? ¿Cuál es la bebida que hace que todo esto quede como un no sé, un ritual, ¿no? Un momento
9: especial,
7: agradable. Sí. Y también creo que así como se tiene que saber comer y disfrutar, también beber, Jenny, ¿no?
9: Es correcto. Pero es que fíjate que ahora la tienen bien difícil, o al menos es lo que yo creo, porque antes, como lo comentó ella, siempre era la gastronomía, ¿no? Y equilibrar los sabores, los ácidos, los dulces, etcétera, ¿no? Sazonar. Y ahora la mixología es lo mismo.
8: Sí, de hecho compartimos utensilios.
7: Claro.
8: Compartimos hornos, compartimos deshidratadores, compartimos ¿cómo se llama mi isla del para
9: ¿Laminadora?
8: El alto vacío.
9: Ah, el alto vacío. Exacto.
7: Es un arte.
9: Sí, sifones. Es un arte. Y se ha vuelto así como cuando hacía la cocina molecular en gastronomía. Ahorita ya es...
8: Idem.
9: Exactamente.
7: Sí,
9: totalmente. La mixología es como wow. Y la gente se presta para hacer muchísimos experimentos. Es realmente un laboratorio.
8: Sí.
9: Y funciona muy, muy bien para una cuestión creativa. A mí me encanta ver cómo se está haciendo un boom realmente. Y ahora muchos de los gastrónomos o de los que quieren ser chef, quieren ser mixólogos.
8: Sí.
7: Hay mucha creación, hay mucha creatividad, sí, hay mucho experimento. Sí. Yo creo que está todo permitido, jugar con los sabores, con las texturas, ¿no? Con
9: Y con el espectáculo también, porque ahora
7: claro,
9: es un espectáculo, es una experiencia con espectáculos, es un show.
7: Sí.
9: Y eso está genial.
7: Sí. Y aparte antes nada más había como 5 bebidas, ¿no? O sea, antes, no, en la etapa de mis abuelos, de mi papá, era tequila, mezcal no tenía tanta fuerte, el coñac, el brandy y el ron.
9: Y el whisky. Sí, la típica que pasa a unos 15 años, y tengo Cuba y tengo whisky.
7: Lo más que te preguntaban es, ¿solo o acompañado, no? O sea, o mezclado, ¿no?
9: Como cuando empezabas a ver, ¿qué es puesto?
8: Pues ni que fuera ropa para que me lo des puesto. Explícame, así también todavía me piden, dámelo puesto.
9: ¿En dónde se lo acomodo?
7: ¿De qué talla? ¿Qué talla? No, antes no había tantas opciones, esa es la verdad. Y ahora tú llegas a un lugar y así como te están ofreciendo el platillo y la recomendación, así te están diciendo, oye, y tenemos esta bebida, ¿qué tal, tal, claro, tal, tal?
9: Y las cartas, ahora hay un menú para cada cosa.
7: ¿Sí?
9: O sea, llegó el momento que era el menú de comida y el de postre, se da cuenta, ¿no? Después ya estaban las de la, cava,
7: claro,
9: los vinos, y ahorita ya es mixología, y primero te meten la carta de mixología, sí, de los tragos, uh-huh, y ya después el resto.
7: Exacto. Solo que ahí
9: vende,
7: les va,
9: muy bien.
7: Ahí les va. Se los dice alguien que toma el tequila y el mezcal derecho, yo no, o sea, pero ahí les va. Y por eso Paulina ganó en aquel momento. El tema de la mixología es súper delicado, les voy a decir por qué. Porque si no lo hacen de la manera equilibrada, valióse la cosa.
8: Valióse
9: sí, no se
7: ni
9: disfrutas
7: el el sabor del mezcal, ni disfrutas lo que lleve, café, jamaica, pepino, limón, toronja, lo que me digan, es tan desagradable darle un trago a un trago. Uh-huh. Y que digas,
9: échenme un cerillo. Sí, te juro.
7: O que le gane el sabor de la jamaica y no encuentres. O sea,
9: o que esté ralo.
8: Le faltó jarabe.
7: O que te estás masticando el romero,
8: ay,
7: ¿no?
8: Bueno,
7: que digas, ay, es con romero. No, pero hay que ver,
8: es con la
7: ¿no?
8: Así.
9: Así te sacas aquí.
8: Ajá, y sonríe así.
9: Con tu romero en el diente.
7: No, y cuando, qué y luego, horror. Y si te preguntan, ¿y te gustó? Y tú con la cara así, toda invadida de los sabores. Qué es horrible.
9: Ajá, sí, la verdad. Sí.
7: O la toronja, ¿no?
8: Exacto.
7: O la canela, o sea, dices, no, sí se le pasó el palito de canela.
9: O eso siempre lo revisamos, es la realidad, porque a veces me invita cuando sus alumnos hacen... Me dice, che, venga a ver, ¿no?
8: A las finales, verdad, sobre todo. Ahorita van a ver, ahora sí, porque yo los quiero mucho. Y llamen to me, ¿no? De amor.
7: Claro, claro.
8: Entonces, ahorita va la opinión, que no ha visto aquí el proceso, para que no se enganche de lo emocional como yo. Vámonos.
7: Bueno.
9: Y sí, ¿eh?
7: Yo creo que eso es un arte.
9: Sí es.
7: Así como al...
8: Un compromiso, además.
7: No, así como a la cocinera no se le pasa de sal. Si tú te comes un platillo salado, valiosa la cosa. No,
9: Es igual.
7: O si haces un agua y está muy azucarada y dices, no, pues, ¿qué te estás tomando?
9: Hecho, ¿sabes que hasta podría ser un poco más específico en un trago? Porque al menos pudiera ser que en un alimento puedes, no sé... taparlo, ¿no? Le puedes poner arroz, crema, qué sé yo, ¿no? Es un ejemplo. Pero en un trago no, le das al primero y no hay manera.
8: Y ya no hay manera de
9: ya no le das una segunda oportunidad.
8: Le des un cucharazo al arroz.
9: Ajá, sí, exacto.
8: O le metas a la tortilla, ¿no?
9: No, écheme un pan.
8: Sí, porque remojado. Ni el garnish te va a ayudar
7: que traigas. Sí. Ok, voy a ir a la pausa. ¿Qué es lo que se agradece? Que cuando tú le des el trago al trago...
9: Te pongas chinita.
7: Sientas... sientas... Como que todos tus sentidos se despiertan porque quieres captar todo lo que sucede al mismo tiempo, pero no te llevas más a un lugar que al otro. Es un punto de equilibrio. Yo diría que por eso eres tan buena.
8: Gracias.
7: Porque el punto de equilibrio va a definir la buena mixología.
9: Es correcto.
7: Que nada se pase, que nada exceda, pero que no le falte. Y lograr eso...
8: Gracias.
7: No está tan fácil.
8: Está bien difícil, de verdad.
7: Está bien difícil.
8: Bien difícil.
7: Y bueno, voy a ir a la pausa. Sí es show también, y presentar, y hacer,
8: tal
7: y mover.
8: Por eso no se cree, pero, que es tan difícil.
7: No, claro,
8: por
7: que
8: el
7: sí.
8: Show, tal vez se cree.
7: Pero te voy a decir sí algo. ¿Y la ¿de qué te sirve un mega show?
9: Sí. Ah, sí,
7: si a la hora de darle el trago, sí, pues no. Es como cuando vas a un lugar, a un restaurante que está súper bonito.
9: Ah, claro.
7: Y a la hora de comer, horrenda, dices,
9: me
7: quedaron
9: a deber.
8: Sí, exacto.
9: Aquí
8: sí
9: me debieron.
7: Ajá. Uh-huh. Entonces, bueno, ok, la pausa y regresamos.
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0: Estamos ya de vuelta. Pues sí, así como es importante comer, yo creo que también un buen trago, una buena mezcla, yo creo que se agradece al paladar. Y quiero hablar en este bloque particularmente del mezcal, Pau. Dime todo lo que sientas respecto del mezcal, y tú también, y luego yo.
1: Perfecto, ahí va. Creo que como que se ha hecho mucho ¿cómo decirlo? No polémica, pero sí, digo, estoy mucho en contacto con diferentes mixólogos porque me estoy capacitando constantemente. Todo el tiempo mi contenido y lo que entra para acá es básicamente de eso y de cosas paranormales, ¿no? Y entonces, mucho se habla del mezcal, mucho se habla del mezcal industrializado y comercializado al por mayor, y que si los sabores honestos, y que si el tema de origen, de la denominación, y que si los ahumados, y al final del día, igual que con el tequila, hay mucho empresario que lo ve obviamente como un tema de ganar dinero, ¿no? Uh-huh. Y en estos puntos ya, creo que el mezcal hoy en día es mayormente apreciado, igual que el tequila, en el extranjero.
0: Wow.
1: Más que nosotros. Uh-huh. Hay una mujer llamada Mex Miller que está haciendo cosas increíbles para promover el mezcal mexicano, y ella es canadiense.
0: ¿En serio?
1: Es canadiense, ya está en libros ella, mixóloga, catadora de mezcal.
0: O sea, no, ama el mezcal.
1: Ama el mezcal, no sé si ya es maestra mezcalera, pero ella se va directamente, tienen un bar en México, ahorita les digo cuál es el nombre, nada más lo abre para hacer degustaciones catas. Y catas de mezcal.
2: Wow.
1: Pero ella, cuando le llega el mezcal a sus manos de cualquier maestro mezcalero para que lo tenga en su negocio, ella va directamente con el maestro mezcalero
0: a la región.
1: ¿Cómo lo realiza? Uh-huh. ¿Bajo qué? ¿Cómo está haciendo el proceso? ¿Si realmente es artesanal o no? Ta, ta, ta. Y ya de ahí entonces ya empieza el proceso histórico de ese producto y todo el viaje que hace del paladar.
0: Yo creo que el mezcal ha tomado una fuerza bárbara.
1: Brutal.
0: En el mundo.
2: Sí, sí, sí.
0: Y esto
2: el
0: que
2: global.
0: Dices, y lo dices bien, en el extranjero el mezcal es una bebida súper apreciada. Yo sigo pensando que es uno de los procesos, si no es que el único, cuando se hace de la manera correcta, artesanal, respecto de que es parte también de nuestra historia, de nuestro origen.
1: Así es.
0: De cómo nos ven también hacia el exterior. Y de cómo, a pesar del tiempo, hay familias, Pau, Jenny, que se han encargado de preservar esa tradición.
1: Sí, claro, es correcto. Claro que
0: y,
1: sí.
0: Y a mí me parece algo maravilloso. Y no es porque yo sea de Guerrero, pero a mí el mezcal de Guerrero me fascina. Sí hay mucha polémica respecto de los procesos de producción, uh-huh. Eso hay que decirlo, uh-huh. Pero en
1: de
0: Guerrero...
1: Que si no somos Oaxaca tampoco.
0: No, pero tenemos muy buen mezcal.
1: Sí, por supuesto.
0: Hay marcas certificadas.
2: Somos el segundo, ¿no? El segundo productor.
0: No te quiero mentir.
1: Ahorita te busco.
2: Segundo.
0: No te quiero mentir.
2: Después de Oaxaca,
0: pero
2: segundo.
0: ¿Tú qué piensas del mezcal? ¿Te gusta el mezcal?
2: A mí me fascina el mezcal. Es la bebida que más tomo.
1: Ahora,
2: sí.
1: Yo creo...
0: ¡Hija!
1: ¡Hija! Considero que antes de, y los invito, estando de este lado de la barra, antes de criticar o dejarse llevar por polémicas del momento con respecto a esos dos destilados que son mezcal y tequila, pruébenlo.
2: Claro.
1: No se envuelvan con la crítica, así sea la más del más experto, no nos hagan caso. Primero prueben. Su paladar, cada uno es distinto, su cuerpo es distinto, cada uno nos cae de forma distinta, la química es
0: absolutamente
1: distinta.
0: Absolutamente sí.
1: Pero el año pasado, si no me equivoco, viste en los Oscars a Tequila 1942.
0: Ajá.
1: Y viste que les entregaron a todos los asistentes de los Oscars este comediante que los entrevista, Chaparrito, mexicano, que siempre trae una banana con tequila para que le tomen, que él dice que es
0: claro,
1: de Charlize Theron.
0: Claro, okay.
1: Y el año pasado trajo botellitas, se las giveaway de 1942.
2: Órale,
1: ya venía el cóctel armado, era una margarita, traía su popote, todos los actores, actrices, arriba del escenario. O sea, la campaña estuvo brutal. No te sorprendas que el próximo año veas mezcal ahí.
0: Yo creo que el mezcal no va a parar.
1: No.
0: También hay un tema de analizar los temas de producción respecto de cuánto se planta, ¿no? Los
1: bancos
0: de sustentabilidad.
1: Sí, no da, pues. Ahorita es un tema importante.
0: Sí.
1: Muy importante.
0: Sin embargo, creo que la mejor manera de dar tu opinión o tu es probando. Y también les voy a decir algo. Yo creo que la mejor manera de acercarse al mezcal o al tequila o bueno, a lo que sea, pero o al café, por ejemplo, ¿no? Pero hablo del mezcal en particular en este bloque, es asistiendo a una cata con alguien que sepa. Yo tomé una cata con el Mitch, que Jenny estuvo. Yo ya había tomado y he tomado varias catas. Y es maravilloso cuando te dan la explicación correcta, Pau, porque le das el valor a eso.
1: Sí, claro.
0: Y te explican y el proceso y qué ocuparon y cuánto tiempo.
2: Sí, el acompañamiento es bien interesante, uh-huh, porque vas entendiendo lo que vas sintiendo, lo que vas saboreando.
0: Y te quitas los mitos de que el tequila o el mezcal se toman de shot.
2: Ajá, sí.
0: No, o sea,
2: como dice,
0: no.
2: Avecitos.
0: No. Avecitos. Bueno, ya si quieres, porque, pero no. O yo la verdad es que el limón es un mito también, ¿no? El hecho de que a fuerzas tiene que llevar...
1: No, no hagan eso.
0: No.

0: fuertes y tú no estás acostumbrado y te lo echas de jalón, pues como te lo, casi casi échenme lubricante y que aceite del carro o algo, porque claro, pues no se puede, claro, es imposible, o sea, claro, no hay un equilibrio.
1: Eso, yo creo que lo tenemos que hacer guiados de alguien que sepa.
0: Cierto.
1: ¿No? Y cuando vayan a un lugar, pregunten, que no les dé pena preguntar, oye, ¿este mezcal de dónde es?
0: Claro.
1: O me puedes enseñar, yo sí luego, y la botella, no, ¿cómo se llama?
2: De hecho, tendrían que preguntar, no tienen por qué darles pena, eso es parte de conocimiento, claro. Ustedes tienen que preguntar qué les están dando, qué lleva, por qué, y qué bueno que lo mencionas cuando estás en temas de cata y aprendizaje, que te enseñe alguien que realmente
0: sabe,
2: sepa,
0: sí,
2: porque entonces entiendes por qué sabe a lo que sabe.
1: Exacto.
2: ¿Por qué no se puede quedar a la luz del sol? ¿Por qué no, uh-huh, se puede quedar en frío? ¿Por qué no va con este, con tal cosa, por tema enzimático? Uh-huh. O sea, es importante. Realmente,
0: sí,
2: es
0: y
2: importante.
0: También está súper padre la experiencia de conocer la fuente. Aquí estamos en Guerrero y hay,
2: claro,
0: muchísimos maestros, muchísimos productores, y no está nada difícil ir a visitar, la verdad.
1: Y aparte es una experiencia
0: increíble,
1: única.
0: Increíble,
1: para
0: increíble.
1: Mí es de mis top 3, sí, de cosas que hago en Guerrero. Amo a los maestros mezcaleros, me encanta ver los procesos, me encanta ver todo, desde que siembran, el tiempo que, sí, tiene que pasar, todo lo que se tiene que hacer. Yo sigo creyendo que hay buen mezcal acá, cada,
2: claro,
1: quien.
2: Claro.
1: Pero,
2: bueno,
1: también cuando vas a las catas, pensarías que hay estados que no producen mezcal.
0: Sí, sí.
1: ¿Ah,
0: no,
1: dices,
0: sí?
1: Zacatecas, Durango, ajá, San Luis.
2: Ahí
1: no
2: va, ¿eh? Guanajuato.
1: Guanajuato.
2: Con mezcal de Salmiana, este agave, que es para el pulque.
0: Uh-huh. Wow.
2: El sabor es muy particular, pero hacen mezcal.
0: ¿Qué es como más fuerte?
2: Es como picosito. Mm. A mí me da una nota de picor.
1: Depende también cómo se haga la cocción del,
0: ajá,
1: de, ¿no?,
0: la,
1: del
0: de
1: maguey.
2: Así
0: de
2: es.
0: Penca.
2: Pero, no, reitero, como les explico a mis alumnos también, si la región le dio agaves, y son diferentes tipos de agaves para diferentes destilados, sotol, mm, etcétera, entonces se puede, ¿no? Ya depende del maestro mezcalero. Y si es un tema de denominación de origen, de no hay, ya no hay espacio para el purismo, ¿no? Los tiempos nos están empujando.
0: Uh-huh.
2: Hay mucha crítica, sí, pero también ya no hay tanto espacio para el purismo. Hay mucha versatilidad en el entorno.
1: Sí.
2: No es que se prostituyan las cosas o se vuelvan de todo para todo, ¿no? Uh-huh. No es eso, sino, sí, yo no he encontrado un destilado o esos dos destilados tan versátiles como es el mezcal y el tequila para mezclarlo y producirlo como ellos dos. No hay, de, uh-huh, verdad. Tiene una, sí, versatilidad brutal. Sabe bien reposado cristalino, sabe bien reposado normal, sabe bien añejado, uh-huh, sabe perfecto en blanco, sabe perfecto en otra versión de agave. Está riquísimo. El tema es saber apreciar cada nota.
0: Así es.
2: ¿No?
0: Sí.
2: Es como,
0: sí,
2: me voy a comer una sopa de cebolla en Acapulco, pero también me la voy a comer en Francia.
1: Uh-huh.
2: Va a haber una,
1: qué,
2: diferencia.
1: Claro,
0: sí,
2: claro, por,
1: claro,
2: supuesto. En lugar de rechazar, aprendamos a entender.
0: Sí, conocer.
2: ¿No?
1: Y a probar.
2: Sí, claro.
1: Hay que probar. Yo digo que...
0: ¡Salud! ¡Salud!
2: ¡Salud!
1: Yo digo que probemos.
2: Ajá, sí.
1: Vamos a ir a la última pausa. Vamos a regresar para despedirnos. Yo lo que les diría es...
2: Dios.
1: Si van a probar mezcal,
2: que sea conmigo.
1: Ay, no, y nos, no, que probemos nuestro mezcal de Guerrero. Tenemos buen mezcal.
2: Sí, sí hay. Y sí hay premiado, hay un, sí, híjole.
0: Hay varios.
2: El Joya,
1: No,
2: se llevó el de Bruselas, ya van 3 veces que se lo gana.
0: Hay mucho.
2: Híjole, en su versión joven, en su versión reposada y en su versión con oro, que aquí
1: ¿tú en
2: la
1: qué
2: chef...
1: versión andas?
0: En la oro. Gracias. Sí, bling, bling, y me brilla el diente.
2: Exacto.
1: Okay,
2: le gusta que le lleve mucho su copita.
1: Pues ahí está. Ay, sí, qué rico. Una pausa y regresamos.
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5: Estamos ya de vuelta, ya para despedirnos, ya para casi terminar. Chef, di algo.
6: Ah, yo quiero recomendarles.
5: Yo quiero tomarme un mezcal ahorita.
6: De hecho,
5: ¿qué
6: sí
5: es lo más temprano que te has tomado un mezcal?
7: No, híjole.
6: Pues despertando.
7: De verdad, quiero saberlo.
6: Como Bucalcas.
5: Sí, yo sí. Yo voy a decir mi hora. Yo en Tixla, cuando me levanto y Jenny está de testigo, yo me echo un mezcal.
6: Sí, yo sí le probé muy temprano.
7: Muy temprano.
5: Sin haber ido de fiesta, quiero decir.
6: Sí, sí,
7: sí, pues sí. Sin haber.
6: Sí, temprano. Antes no. De las 10 de la mañana ya.
7: Como
6: ya
7: decía Lucía Méndez, ¿no? Tempranillo, eran como las 10.
6: Pues sí.
5: ¿Qué conclusión dar?
6: Número uno, que admiro mucho a Pau.
7: Gracias.
6: Y que me encanta que haga tantas cosas maravillosas aquí en Acapulco, que llegue a tantos jóvenes que aparte la aman y la adoran. Eso es algo bien importante porque es un muy buen ser humano. Gracias. Que lleva el estandarte de buenas bebidas. La otra, que me encanta que en Guerrero tengamos el mezcal, amo el mezcal. Y me gusta que tenemos la oportunidad de conocer los procesos artesanales de estas manos tan grandiosas como son los productores. Entonces yo feliz de que haya todo aquí, que Pau, mezcal, Guerrero, fiesta,
5: cumpleaños.
6: ¡Salud!
7: En un frasco.
5: Pues bueno, tú, Pau, ¿tu conclusión?
7: Mi conclusión es que estoy inmensamente agradecida por el espacio, el tiempo, el amor, el cariño. Yo creo que esto se corona como un cumpleaños excepcional.
6: Todavía falta.
7: Ay, qué hermoso. Pero estoy más agradecida aún que específicamente Acapulco, porque yo lo viví, yo lo sufrí cuando entré con a meter cócteles nuevos, internacionales, que ya había. Era bien difícil. Hoy en día el acapulqueño dice, sí, sí quiero probar.
5: O sea, antes tenían más resistencia.
7: Sí, claro. A mí me costó muchísimo
5: pedían
7: trabajo,
5: como lo mismo.
7: Por supuesto. Uh-huh. Se ve muy rico, pero, ay, no, una piña colada, por favor.
6: Sí, ¡qué horror! Una cabaña. Es más, tráeme un licuado.
7: Pero hoy el acapulqueño dice sí a todo. Y de verdad se agradece inmensamente que hayan la gente que somos más difíciles, con más edad, de dar un sí, decir un sí. Los jóvenes también están viendo qué hay, entendiendo, aprendiendo. O sea, es fascinante cómo ha abierto Acapulco su panorama cultural, gastronómico y en temas de coctelería. Y de bebidas en general, porque no solamente es coctelería, sino la moctelería que no lleva alcohol. Uh-huh. Hoy en día es ya exigencia también del acapulqueño y piden cosas bien hechas, no nada más agüita de pepino.
5: Uh-huh.
7: Y es
5: claro,
7: enorme, y qué bueno que se abra, si se aperture de verdad la cultura en general. Qué agradecida estoy con eso.
5: Yo ahora que te estoy escuchando, pienso también en que ya los muy valientes, yo creo que es como cuando te vas a cortar el cabello, ¿no?
7: Ándale.
5: Que,
7: uh-huh,
5: que
7: hacerte un box.
5: Oye, ajá. Y yo, Arturo, haz lo que quieras, ¿no?
6: Eso.
5: O sea, yo digo, el cabello crece. Perfecto. O sea, ¿no?
7: Sí.
5: Pero eventualmente también.
7: A veces no.
5: A lo que.
6: Muchala.
5: A lo que me refiero es que, pues es una creación lo que hacen. Y de pronto dejar que una persona te sorprenda a ver cómo te quiere consentir o cómo quiere deleitar a tu paladar. También creo que cómo comemos y cómo bebemos, ¡ay, qué fuerte! A la conclusión a la que estoy llegando. Es un reflejo de cómo somos.
7: Sí.
5: Es un reflejo de cómo somos se los dice alguien que en muchos sentidos soy muy tradicionalista en muchas cosas, ¿no? Yo el mezcal me lo tomo solo, por ejemplo, pero me doy el permiso también de un día decir, a ver qué tal. Uh-huh. De permitirle a mi paladar indagar, ¿no? Otras sensaciones. Y creo que es bien importante que cada que podamos nos demos el consentimiento, nos demos el apapacho de decir, yo sé que a veces la economía no está ni para salir diario, ni para salir cada fin de semana, yo lo sé. Pero cuando se tomen algo y se coman algo, están consintiéndose, están reconociéndose, están tratándose con gentileza, con amor. Hagan de ese momento un momento especial, con calma, con los sentidos puestos, ¿no? Con el teléfono a un lado, si estás solo, si estás acompañado. O sea, creo que importa no solo lo bien hecho que esté un platillo o lo bien hecho que esté un trago, sino que ese momento realmente lo disfrutes. Porque así luego es. Comes en 3 minutos y te bebes la cerveza en 30 sí, sí. segundos y dices, ¿qué pasó aquí? ¿No?
6: O sea, tenía hoyo.
5: ¿O no? ¿Qué?
7: Tenía hoyo. Tenía hoyo,
5: traía sed. O sea, cargo, yo digo, sed. No, se trata, va más allá. A lo que voy es que va más allá. Y cuando estás en presente disfrutando, el placer se hace presente.
6: Es correcto.
5: O sea, no, es como... ¡Oh!
6: Sí, es un placer, ¿no? Totalmente.
5: Sí, por eso dicen que es uno de los placeres de la vida.
7: Así es.
5: ¿No?
7: Así
5: entonces, es. Háganlo así. Si alguien quiere probar, si alguien quiere tener una rica cena, una rica charla, un buen trago, ¿dónde?
7: Por favor, Tony's Bistro, de miércoles a domingo, de 5 de la tarde a 1 de la mañana. Somos late dinner. La barra cierra un poquito más tarde.
5: Aparte les va a tocar ver un atardecer espectacular.
7: Sí, súper. Sí.
5: Si no quiero comer y solo quiero tomarme 2 tragos, se puede.
7: Por supuesto.
5: O al revés, si no quiero beber y quiero comer, también.
7: Triste, pero también. También, ¿no? Por favor, ahí los espero allá en Tony's Bistro. Agradecidísima. Es una fusión de comida internacional con Thai también. Y también vienen cosas muy, muy interesantes en la barra. Híjole, traemos unos martinis con chocolate, espumas de plátano,
6: uy.
7: Cosas con mazapán, no como ustedes lo han probado, diferente totalmente.
5: Bueno, es que mira, esto que dices,
7: caviares de
5: sabores. Esto que dices es qué bien rico. Importante. Es como cuando vas a ver una mala obra de teatro. ¿Qué te pasa? Ya no quieres ir.
7: No, ni al teatro.
6: Y hasta te quieres salir.
5: Sean más profesionales. Porque cuando tomas un mal trago, una mala mezcla, dices, qué no, ya es. No.
6: Sí, no.
5: Que no es el caso, ¿eh? Pero esta garantía de sí tienes un don ahí, algo ahí.
7: Tony Ruyán me dijo algo muy importante. Siempre hay que pensar que es muy difícil y muy poco probable que te den una segunda oportunidad.
6: Sí,
7: así que con esa premisa estamos todo el tiempo, ¿no?
5: Si es que ¿cómo engañas al paladar?
7: Claro.
6: No hay manera.
7: Y cada que nos dan un halago para nosotros es un compromiso, no creas que somos de...
5: Sí, no.
6: Sí, te preparas para el siguiente. Claro.
7: Ya te dijeron que estuvo bueno, ay, órale.
5: Uh-huh. Sí, luego? Cuando vas a un lugar y está rico algo... te sales feliz. Claro. Y si regresas y no, dices, no.
6: Sí, porque aparte te da expectativa a lo así alto.
5: Es, así es. Pues bueno, ya saben dónde, ya saben cuándo, ¡vamos! Ya saben qué.
6: ¡Vamos!
5: Yo me despido, mañana los espero a las 10 de la mañana.
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21: Oficialmente, muy buenas tardes, sean ustedes bienvenidos a esto que es Sonora. Soy Carlos Vargas. Ya está la voz de vuelta. Hoy es 13 de julio y es Día Mundial del Rock.

Así es el lunes 13 de julio, es Día Mundial del Rock. Obviamente celebrado a causa de aquel concierto, mega concierto histórico de Live Aid de 1985. Cumple 41 años esto. Un concierto que fue a beneficio simultáneamente en Londres y en Filadelfia, y para recaudar fondos para la hambruna en Etiopía y Somalia en aquellos años. Y de ahí nació este Día Mundial del Rock. Acabo de leer un post de Pearl Jam que me parece bastante atinado para la fecha. Dice, si tienes el caso de un mal lunes, la cura es simple. Solos de guitarra. Creo que va perfecto para el lunes. Entonces, hoy así va a ser todo el programa. Va a haber muchos solos de guitarra, todo. De diferentes épocas. No de solo una. Va a haber varias épocas. Y está comprobado que los guitarrazos de AC/DC son buenazos para las mañanas. No están de mañana, pero esta puede caer bien. AC/DC, un clasicazo.

Ahí está un clásico, You Shook Me All Night Long, AC/DC, que siguen haciendo conciertos a los 80 y tantos años. Muchos diciendo que posiblemente esta haya sido la última gira de AC/DC. Podría pasar, ojalá que no, pero podría pasar. Así es que hoy estamos celebrando así el Día Mundial del Rock. Todo el programa, todo el programa. Esta es una buenaza. Esto es de los Guns. Hablamos la semana pasada del Use Your Illusion, que cumple 35 años este año. Y esto creo que es una buena representación de una buena canción de rock. Hasta Axel se ríe de eso. Back off, bitch. Son los Guns N' Roses. Súbele al volumen.

Ah, pues cómo no empezar a hacer los cuernitos con la mano. Inevitable. Guns N' Roses, Back of Bitch. Del discazo Use Your Illusion. Disco partido en dos. Muy emblemático de hace 35 años, de 1991. Así celebramos hoy el Día Mundial del Rock. Y de ahí vamos a esta, que es buena. Metallica tiene muchas, pero esta... esta sí es pesada. Se llama Whiskey in the Jar. Whiskazo para el lunes. Hoy no hay lunes de bajón, hay lunes de rock. Esta Metallica...

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Ahí están ya. Esto ya es de nuevas generaciones. Son los Strokes, Last Night. Creo que así comenzamos los 2000, ¿no? De una forma chida en cuanto al rock se refiere. Y creo, esto es, si mal no recuerdo, esto es 2001, el Is This It. Y es una canción que ha marcado los 2000, sin duda es esta.

Ahí están los Killers, Mr. Brightside. Canciones que creo que sí podrían definir el rock en los 2000. Será Last Night de los Strokes. Hay infinidad, o sea, una hora no nos sirve. Pero en resumen podríamos dejarlo en Last Night de los Strokes y Mr. Brightside de los Killers. Pero hay una época que a mí me gusta mucho y yo creo que pues es mi favorita porque quizás porque me tocó vivirla tal cual, y son los 90s. Y en esos 90s estaba esta banda. Se llama Big Me, son los Foo Fighters, y lo escucharé aquí en Sonora.

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Ahí está Nirvana, On a Plane, del discazo llamado Nevermind. Y sí, hoy en el Día Mundial del Rock, pues teníamos que poner también pues, cosas de varias épocas. Y llegamos a los... estamos en los 90, de hecho. Y de Nirvana, vamos con otra banda que también en esos años, pues hizo discazos, ¿no? Este es del segundo. De hecho, creo que así comenzaba el segundo, si mal no recuerdo. Es Pearl Jam, de ese disco con la oveja mirando el lente de la cámara. Y la canción se llama Go.

Pues bien, lo dijo muy bien Pearl Jam, suppose, ¿no? Si el lunes está complicado, la mejor cura sencilla son los guitarrazos. ¿Qué mejor que guitarrazos a cargo de Mike McGrady, el mero guitarra de Pearl Jam? Y, pues bueno, si estamos en noventas, en noventas, en 2000s, 2010, no importa la época. Para mí, la mejor voz del rock and roll, para mí, a título personal, es esta. Chris Cornell siempre va a ser la mejor voz del rock para mí. Este es un clásico de Soundgarden guitarroso. Se llama Spoon Man. Y lo escuchan aquí en Sonora.

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Ahí están los Beatles. Obviamente teníamos que poner a los Padrinos del Rock. Yo creo que la base de muchas de las cosas que hoy conocemos en el rock, pues obviamente vienen de ahí. Y ya casi nos vamos, pero quiero poner... Podríamos haber cerrado con Bowie, pero no vamos a cerrar con otra canción. Pero esta canción, más bien, sí, esta canción es como de esa época... Porque pues Bowie tiene mil formas, ¿no? Bueno, tuvo mil formas de hacer música, pero esta es como la más rocker. Este es un clasicazo de Bowie. En el Día Mundial del Rock, se llama Rebel Rebel.

Ahí está David Bowie, Rebel Rebel. Así cerramos el programa del día de hoy. Recuerden que estamos en redes sociales, arroba Sonora Media, arroba Soy C. Vargas. Por ahí nos pueden encontrar, nos pueden escribir. Y así celebramos hoy el Día Mundial del Rock. Para los que... aquí siempre ponemos también cosas muy nuevas. Y hay bandas nuevas, de nueva generación, de gente que está haciendo música en el 2026, que sigue creyendo en el rock. Y yo, lo personal, yo sigo creyendo en el rock. Para mí el rock no ha muerto ni morirá. Pues no, no va a morir nunca. Nunca, nunca, nunca. Entonces es un buen día para hoy remarcar eso. Y esta canción me parece una gran canción para cerrar, porque de hecho justo es la canción que Pearl Jam usa para cerrar sus conciertos. Y habla precisamente eso, de rockear, de seguir rockeando en el mundo libre. Es Neil Young. Se llama Rocking in the Free World. Feliz Día Mundial del Rock. Pásenla bien. Escuchamos mañana. Bye.

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8: ¿Qué es lo que estamos a rular? 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
5: Vivir fuera, aunque viva por la salud de mi hija, porque es una cosa. Pero cuando yo veo cómo vi esta madrugada entrando a este país, que siempre se ve por donde yo vivía, ¿no? Levitando donde yo me crié, donde yo corría descalza. Entonces yo le digo a la gente, disfrútense la vida.

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0: Es 13 de julio de 2026, es lunes y estamos comenzando la edición vespertina de RTG Noticias. Qué gusto saludarlo desde el puerto de Acapulco. Hoy un poquito, nada más poquito más fresco luego de las lluvias que tuvimos el fin de semana. Vamos a hablar ampliamente de las afectaciones que causó, aunque fuera poco tiempo, sí fue bastante intensa y ya sabe que la ciudad pues siempre genera algún tipo de condición complicada cuando tenemos un temporal de lluvias. En fin, antes déjenme saludar a quienes nos escuchan en la radio, FM 97.7, canal 4 de televisión abierta, 4.1 en televisión abierta, somos el 4 en Total Play. Además estamos en nuestra página de internet, el canal de YouTube, está también la página de Facebook en vivo, en fin, varias opciones para ver radio y televisión de Guerrero. Y arrancamos con la información hablándole sobre esto que algunos califican como una tromba, las intensas lluvias que tuvimos en algunas regiones. Por ejemplo, el sábado se presentó fuerte lluvia en algunas partes como la Costa Grande, por ejemplo. Sin embargo, Acapulco estuvo bastante tranquilo, parecía que la lluvia se lo había saltado. Sin embargo, ayer domingo ya tuvimos algunas afectaciones. Pero vamos a comenzar primero con la Costa Chica. Este es el saldo que dejó la tromba del fin de semana.
1: Este fin de semana se registró una fuerte tromba con lluvia y rachas de vientos de moderado fuerte en gran parte de Costa Chica, con el reporte de 14 árboles caídos, 5 anuncios espectaculares derribados, principalmente en los municipios de San Marcos, Las Vigas, Cruz Grande, Ayutla de los Libres, Tecuanapa y Tierra Colorada de la región centro de la entidad. De acuerdo con el reporte de las autoridades, en esta eventualidad no hubo personas lesionadas, solo daños en algunas viviendas, sus techos de láminas volaron y rotoplastes prendidos por los fuertes vientos. Asimismo, se interrumpió la energía eléctrica durante varias horas, al igual algunos municipios de Costa Chica presentaron fallas en el servicio de la red de telefonía. Víctor Manzanares, Romualdo, RTG Noticias.
0: A pesar de la canícula, que se supone que es un periodo en el que bajan las lluvias, en el que aumenta el calor, a pesar de eso se siguen dando las lluvias propias de la temporada, relativas a las ondas tropicales y a lo propio pues de la naturaleza en estas fechas del año. Bueno, ya vimos lo que sucedió en la Costa Chica, vamos al otro extremo, a la Costa Grande, lo mismo, fallas en el suministro de energía eléctrica, algunos encharcamientos, inundaciones en zonas bajas, el tema también de árboles caídos porque hubo tanto viento como lluvia.
2: Árboles caídos y postes de energía eléctrica y granizo dejó la lluvia que se registró el fin de semana en la región de la Costa Grande. En el municipio de Atoyac, campesinos de la zona alta del Paraíso y San Vicente de Benítez y de Jesús reportaron que las lluvias se registraron con vientos y partes de granizo en esa zona. Mientras que en la cabecera municipal de Atoyac, la lluvia de la noche del sábado generó corte de suministro de energía eléctrica en varias colonias, donde incluso el servicio se fue restablecido hasta el mediodía del domingo. Debido a las rachas de vientos en algunas comunidades, todavía se reporta la falta de servicio de energía eléctrica. La lluvia y el viento que se registró en algunas comunidades fue desde la noche del viernes. En Tecpan de Galeana se reportaron caída de árboles y postes de luz en el centro de la ciudad, que fueron atendidos por personal de la Dirección de Atención Integral de Riesgo y Protección Civil. En la zona de Bares, cerca del río de Tecpan, la creciente llegó hasta algunas calles generando el arrastre de algunas motocicletas. Desde Atoyac de Álvarez para RTG Noticias, Francisco Magaña.
0: Habitantes de al menos 5 comunidades de la zona de la Sierra de Atoyac, esto en aquel municipio de la Costa Grande, se encuentran en riesgo de quedar incomunicadas ante el registro de un socavón en la cinta asfáltica. Se generó por las constantes lluvias. Por ello, con recursos propios, habitantes de la comunidad El Quemado, junto con autoridades locales y ejidales, coordinaron trabajos para realizar una brecha hacia un cerro de manera preventiva ante el riesgo de que la carretera colapse por completo y se convierta eso en una tragedia. Entonces, abrieron una brecha y se van por una ruta alterna. El deslave se ubica en el tramo de la carretera Cacalutla-Quemado, afectando a un promedio de 5 comunidades y rancherías. pues está esa, la del Quemado, el Refugio Trincheras, Plan de los Molinos y Cerro Prieto, entre otras. Los habitantes llevaron a cabo estos trabajos, abrieron la brecha, la van a utilizar en caso de que la situación de este deslave en la carretera se agrave, en caso de que se corte por completo la vialidad, y bueno, así buscan no quedar incomunicados. Ahí está parte de lo que se vive en la zona de la sierra, siempre que tenemos lluvias, ¿no? Propiamente en esta temporada. Bueno, ya visitamos la Costa Chica, la Costa Grande, vamos con el tema de Acapulco. Si bien es cierto, el sábado no hubo una situación delicada por las lluvias, prácticamente no tuvimos precipitaciones. Ayer, todo lo contrario. Y la zona más afectada, pues es esta parte baja de la costera, muy cerquita de la Diana, y justo ahí en la calle Juan de la Cosa, donde todos sabemos que se sale el mar entre los hoteles Playa Suite y Emporio, pues ahí sirve como un desfogue de toda el agua que baja desde el anfiteatro. Ahí las autoridades municipales anunciaron una magna obra, los ingenieros, los arquitectos, prometieron que con esa obra se iba a evitar justamente que hubiera inundaciones, se iba a controlar el tema también de que se salía el mar. Sin embargo, la obra no ha concluido y está generando un tema de taponamiento, está generando más problemas de los que resuelve.
3: Autos varados y el cierre de la costera Miguel Alemán fue el saldo que dejó la tormenta eléctrica durante la tarde del domingo en Acapulco. Una situación agravada por la construcción de una obra del ayuntamiento a través de la Capama, que tapa por completo la salida del agua hacia el mar en la zona dorada ubicada entre los hoteles Emporio y Playa Suites. En este último caso, su personal tuvo que colocar costales con arena para evitar el ingreso del agua hacia su estacionamiento. Al inundarse la costera, varios autos quedaron atrapados, lo que obligó a las autoridades a cerrar la avenida en el tramo de la Diana Cazadora hasta el Centro Comercial Costera 125 para evitar más incidentes. La Policía Estatal asistió a automovilistas que se quedaron atrapados en el agua, mientras que la Policía Vial se encargó de desviar la circulación de costera hacia la calle Ignacio Chávez para retomar la avenida Universidad, las cuales se vieron muy congestionadas. Algunas personas tuvieron que ser asistidas por patrullas y militares que sirvieron sus unidades como transporte público, y otras más, como los turistas, que continuaron sus actividades caminando sin problema. Por su parte, la Secretaría de Gestión Integral de Riesgos y Protección Civil del Estado siguió con el monitoreo en la zona hasta que el agua permitió el paso de los automóviles. Con información de Alan García y Manuel Díaz Valderas, RTG Noticias.
0: Siempre se ha inundado cuando llueve ahí en esa zona cercana a la Diana, siempre sube un poquito el agua, pero el tema de que se esté haciendo esa obra ahorita lo está complicando todo. Ojalá la terminaran ya para ver si va a dar los resultados prometidos. Aquí en este mismo espacio, en el Vespertino, lo consignamos el día que se anunció la obra, lo comentamos aquí ampliamente con Manuel Nava, en el sentido de que si usted es de Acapulco sabrá que ahí siempre se había planteado la posibilidad de llevar a cabo algo, ¿no? De alguna manera, con algún tipo de ingeniería, construir algo que impidiera por un lado el tema del ingreso del mar y por el otro que cuando lloviera pues saliera el agua. Nadie se lo había aventado, decían que era un tema muy complicado, sin embargo anunciaron esta obra, sonaba muy bien y sigue sonando, pero queremos que la terminen y que den los resultados para lo que fue concebida. Ayer este joven que se dedica al tema de tatuajes, Pandy Aldana, tiene un negocio de tatuajes ahí muy cerca y estaba molesto porque pasaban los carros, movían el agua y entraba a los negocios. Entonces, un tema que complica a todos, ¿no? A los automovilistas y también a los locatarios.
4: La inundación que se registró la tarde de este domingo en un tramo de la costera Miguel Alemán de Acapulco fue consecuencia de la obra que realiza el ayuntamiento en la calle Juan de la Cosa, a través de la Comisión de Agua Potable y Alcantarillado del municipio. Patricia Luna tiene más de 2 décadas trabajando en la hotelería y no recuerda que esto haya ocurrido antes, con excepción de los eventos de mar de fondo que ocasionan la salida del mismo por esa zona.
5: Así es, el mar de fondo, pero esta obra no benefició en nada, al contrario, está más o menos, digo, al hotel se ha perjudicado porque sí entra el agua.
4: María de Jesús dijo que es un riesgo caminar por un tramo donde se realizan trabajos de mejoras de un acceso a playa desde hace meses.
6: Está muy complicado todo eso, se puede uno caer, por allá está también muy resbaloso.
4: Ciudadanos también criticaron esta situación como Jonathan Gaona, que impidió a las autoridades dar una solución a futuros problemas de inundaciones en la zona por la presencia de lluvias.
7: La verdad es que fue mucha la basura, muchos carros se quedaron ahí. Me imagino que debe estar taponeado ahí de tanta cosa que baja, pues de nosotros mismos, pues que no cuidamos nuestro medio ambiente. También, pues, creo que es una mala obra porque desde hace mucho tiempo siempre se sale el mar.
4: Edwin Zárate en la lente, les ha informado Hugo Sandoval Alcaraz para RTG Noticias.
0: Años y años se planteó la posibilidad de realizar una obra ahí. Usted sabe que si dejabas tu carro estacionado en esa parte, cerquita de uno de esos hoteles, y de repente venía un tema de mar de fondo, pues iba a haber inundaciones. Igual con el tema de las lluvias, hace como un año o dos, ustedes recordarán al motociclista, ¿no? Que fue a salir allá a la playa justamente porque eso se vuelve como una especie de canal pluvial. Vamos a ver si esa obra da los resultados. Supongo que hay gente muy experta, ingenieros, arquitectos, que hicieron todos los cálculos correspondientes, pues para tratar de ganarle finalmente a la naturaleza. Se hablaba de que iba a tener una especie de placita arriba, no sé si sea parecido a la Plaza Quevedo de la Diana, ¿no? Y que por abajo iba a pasar el desagüe. Sin embargo, ahorita está generando un tema de taponamiento y esperemos pues se ponga atención en eso en las próximas lluvias que tengamos, porque si no va a ser la misma situación. Vamos a esa zona, justamente está Jesús Tirado en la famosísima calle Juan de la Cosa, entre Emporio, entre Playa Suiza, ahí en la costera, que por cierto hoy estaba ya seco todo, ¿eh? Fue cosa de un ratito. Chucho, adelante, te vemos, te escuchamos.
8: Hola, ¿qué tal? Muy buenas tardes allá en el estudio. Los saludo con gusto para informarles que en este momento yo me encuentro sobre este acceso a Playa El Morro, Juan de la Cosa, entre los hoteles Hotel Emporio y Playa Suites, donde se lleva pues estos trabajos para rehabilitar esta zona. Y es que desde el pasado 3 de diciembre del 2025, la exalcaldesa Avelina López Rodríguez dio el banderazo pues a unos supuestos trabajos de alto impacto. Ella así lo dio a conocer, así lo dijo, trabajos de alto impacto sobre esta zona, pues para mitigar estas inundaciones que se daban sobre este tramo de la costera Miguel Alemán con las lluvias. Pero lamentablemente, pues todo esto se ha convertido en un verdadero taponamiento y quedó pues al descubierto las fallas que se están teniendo durante los trabajos que se están realizando. Y es que el día de ayer, con esta fuerte lluvia que cayó durante la tarde de este domingo, pues quedó al descubierto, repito, estas fallas pues que no se están corrigiendo, y que esta obra pues se le invirtieron nada más y nada menos que 27 millones de pesos y no anunciaron pues cuándo concluirían estos trabajos. Van 7 meses y lo único que se ha visto que la inundación de la costera Miguel Alemán pues se ha puesto más crítico el día de ayer, repito, quedó pues al descubierto las fallas que se están presentando durante pues estos 7 meses de trabajo que se están realizando en esta obra. Es la información, yo regreso con ustedes al estudio. Muy buenas tardes.
0: Buenas tardes y gracias a Jesús Tirado. Pues por lo que se ve, sin ser experto en estos temas de arquitectura y por lo que recuerdo de cuando presentaron la obra, pues lo que se ve es que arriba va a ser como una especie de plaza y por abajo sería un canal, ¿no? ¿Qué otra? Hay tubos ahí de grandes dimensiones, tendría que ser un canal por donde logre desfogar toda el agua que se aglomera en ese punto porque es la parte más bajita de esa zona. En fin, pues lo que pasa luego con las constructoras que no se apuran, finalmente ahí se le vendió al gobierno una gran idea que iba a dar resultados positivos, no los está generando. Queremos pensar que todavía, ¿no? Porque no la han concluido. Ojalá aceleren los trabajos y se evite como se prometió, porque no puede pasar lo de ayer cada vez que caiga una lluvia. Estamos acostumbrados a que ahí se inunda, pero no de la manera en la que sucedió el día de ayer, aunque hoy ya esté seco. En fin, esperamos sus comentarios, sus opiniones. Usted las puede dejar a través de Facebook. Nos encuentra como RTG Radio y Televisión de Guerrero. Momento de una pausa. Volvemos.
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0: La información está en RTG Noticias. Los esperamos 10 de la mañana, nuestro primer espacio. Terminando la mañanera, continúe usted con Aileen Muñoz, 10 de la mañana. Luego su servidor Irvin Ávila aquí a las 2 de la tarde y a las 8 de la noche, ya lo sabe, lo espera Manuel Díaz Valderas. Seguimos con temas de protección civil. El asunto relativo a esta construcción privada que ha venido desgajando un cerro porque no se hizo la labor correspondiente de construir ahí o reforzar un muro de contención. Ahora hay viviendas que prácticamente están pues volando, así se quedaron en el voladero. Apenas se había hecho ahí una especie de contención, se puso una malla, se le puso un poquito de cemento, sin embargo no fue un muro bien hecho de contención. El problema está creciendo y la gente se está saliendo a manifestar. Esto es en la avenida Ruiz Cortines, para colmo está cerquitita el Colegio de Bachilleres.
1: Vecinos de la colonia Francisco Villa bloquearon la avenida Cuauhtémoc frente al Ayuntamiento de Acapulco. Son afectados por una excavación y derrumbe de un predio ubicado en la avenida Adolfo Ruiz Cortines. Alejandra Mesa explicó que desde hace un año inició el problema cuando empezaron a realizar trabajos de excavación. Después se han registrado derrumbes que ponen en riesgo su patrimonio.
2: Y el domingo hace 8 días pues se derrumbó lo que se trabajó. Esto quedó, dejó más en riesgo la casa que de por sí ya estaba por caerse, ahorita está casi al colapso. Y si se derrumba, hay riesgo no solamente ya de las casas que estábamos afectadas anteriormente, sino que es posible que el andador también se afecte y nos va a afectar a más casas superiores. Entonces, hablamos de más de 10 casas afectadas si es que no se atiende esta petición.
1: Los vecinos esperan la intervención de las autoridades para que den una solución al problema antes de que las familias pierdan su patrimonio. Edwin Zárate en la lente les ha informado, Hugo Sandoval Alcaraz para RTG Noticias.
0: Si no mal recuerdo, con esta sería la tercera temporada de lluvias que estamos hablando de este tema. El año pasado también hubo bloqueos, hubo manifestaciones y se había logrado acordar entre el gobierno y los propietarios, porque finalmente es un tema de un particular, se había acordado que iban a llevar a cabo acciones de contención y de mitigación de daños, cosa que no funcionó. Ahora el riesgo es para los que construyeron arriba cuando todavía había cerro, ¿no? Antes de que esta obra comenzara a rebajar el cerro y con eso comenzaran los deslaves. Vamos a ver qué pasa con las lluvias. Protección Civil ha estado acudiendo a la zona, se da la vuelta, se toma la foto, pero ¿qué va a suceder? El año pasado, si no mal recuerdo, le pusieron unas lonas, ¿verdad? Le habían puesto unas lonas para evitar que la lluvia afectara y ya luego vino el tema del cemento. En fin, hoy por eso el bloqueo. En otras cosas, pero dejamos estos temas de protestas, pero seguimos hablando de protección civil porque la gobernadora Evelyn Salgado Pineda reconoció la labor de los brigadistas guerrerenses que estuvieron allá en Venezuela auxiliando por el tema del doblete sísmico. Son Renato Pila Pintor y Jorge Luis Nava Muñiz. Ellos son integrantes de la Secretaría de Gestión Integral de Riesgos y Protección Civil de Guerrero. Acudieron a las labores de búsqueda y rescate en La Guaira. Estuvieron específicamente en La Guaira, allá en Venezuela, tras estos sismos, pues muy juntos, ¿no? Muy cerquita en cuestión de tiempo, que se dieron en tiempo y en espacio, ¿no? Porque fueron casi al mismo tiempo y en la misma zona. Eso fue el 24 de junio. Estuvo la gobernadora entonces acompañada del secretario de Protección Civil, Roberto Arroyo Matus. Destacó la gobernadora el profesionalismo, la entrega, la vocación de servicio de ambos brigadistas, quienes llevaron hasta Venezuela la experiencia y el espíritu solidario de los guerrerenses y de los mexicanos.
3: Renato y Jorge Luis viajaron desde nuestro estado para integrarse a la misión de búsqueda y rescate en La Guaira, Venezuela, tras el terremoto registrado el pasado 24 de junio. En Guerrero sabemos lo que significa atravesar momentos muy difíciles y también conocemos el enorme valor de la solidaridad y de tender la mano cuando más se necesita. Por eso reconocemos profundamente la labor que realizaron en las tareas de búsqueda y recuperación en estructuras colapsadas, llevando hasta Venezuela su experiencia, su profesionalismo y sobre todo su vocación de servicio.
0: Señaló que en Guerrero se conoce el significado de enfrentar momentos difíciles y la importancia de la solidaridad entre los pueblos, por lo que expresó su reconocimiento a quienes representaron al Estado y al país en esta misión humanitaria. Y sirve que también pues aprenden, ¿no? Finalmente. Y usted dirá, ¿por qué hago este comentario? Porque nosotros también, lamentablemente, vivimos en una zona de muy alta sismicidad y debemos de estar prevenidos, saber qué hacer en estos temas, y la gente de Protección Civil debe tener toda la capacitación. Van como una labor humanitaria, pero se traen un tema de experiencia también, que ojalá nunca pase una situación así aquí, ¿no? Sin embargo, por eso todos los simulacros, el reforzar las estructuras, el construir correctamente, que lo que pasó allá nos recuerde dónde vivimos nosotros y cómo pues debemos prevenirnos, ¿no? La presidenta Claudia Sheinbaum negó que su gobierno haya tenido injerencia en esto que le platiqué el viernes, la recomendación que emitió la Comisión Nacional de Derechos Humanos, esa recomendación que desacredita todos los informes de la Comisión para la Verdad y el Acceso a la Justicia relacionados con el caso Ayotzinapa, informes que se dieron cuando Alejandro Encinas fue subsecretario de Derechos Humanos de la Secretaría de Gobernación, y también pues se desacreditan informes del Grupo Interdisciplinario de Expertos Independientes. Eso lo dijo la CNDH. Dice la presidenta de la República, pues que su gobierno nada que ver con eso.
4: Nosotros no participamos de ninguna manera en ese informe. Eso tiene que quedar muy claro. El gobierno de México, es más, no sabíamos que lo iban a publicar la semana pasada. Entonces, nosotros no participamos de ninguna manera en el informe. Eso no quiere decir que pudiéramos estar de acuerdo o no en partes del informe o en su visión completa. Por eso le pedí a la Secretaría de Gobernación que hiciera este análisis.
0: Nosotros no participamos. La CNDH, como aquí se lo informamos al final de la semana pasada, pues está argumentando que esos informes impulsan una antiverdad que sirve para alimentar la idea, escuché, para alimentar la idea de que el responsable de la desaparición de los 43 normalistas de Ayotzinapa fue el ejército mexicano. Entonces, básicamente se desacreditan esos informes, dicen no fue el ejército. Bueno, el tema Ayotzinapa y la polémica que ha causado esta recomendación de la comisión que se encarga del tema de los derechos humanos. Ahora, vamos a Taxco, una marcha para conmemorar el Día del Minero.
5: Durante la conmemoración del 92 Día del Minero, integrantes de la sección 17 del Sindicato Nacional Minero de Taxco volvieron a exigir a la Fiscalía del Estado la liberación de uno de sus integrantes, quien lo consideraron que está como chivo expiatorio. Los mineros realizaron una marcha por algunas calles de Taxco y luego se concentraron en el Monumento al Minero, desde donde exigieron que el caso de su secretario local de Organización, Propaganda, Estadística y Educación de la sección 17 en huelga de Taxco, Moy, debe ser considerado para la liberación.
6: Aprovechamos para exigirle al gobierno del estado la pronta liberación del compañero Moisés González Ocampo. Lo tienen como chivo expiatorio. Ya presentamos las pruebas que nos pidieron. No lo han liberado ya más de una semana, y nomás que ya pruebas ya las presentamos. Nosotros, cuando lo den de lo liberen, que espero que muy pronto, Dios mediante, vamos a exigir castigo para los agentes que lo detuvieron, porque sin ninguna orden, sin nada lo hicieron, y vamos a pedir castigo.
5: Luego se dirigieron a sus oficinas para dar lectura al acta constitutiva que generó el Día del Minero y también para escuchar un mensaje de la dirigencia nacional del Sindicato Nacional Minero en México. RTG Noticias, Raimundo Ruiz.
0: La Iglesia Católica celebró algo relativo al tema del mar y se reconoció ahí a los que trabajan justamente como pescadores. Y para el caso de Guerrero, pues tenemos un amplio litoral, hay mucha gente que se dedica al oficio de la pesca.
7: El arzobispo de Acapulco, Leopoldo González González, hizo un llamado a reconocer la dignidad y la aportación de los trabajadores marítimos, como son pescadores, estibadores y marinos, toda vez que su labor permite que lleguen a las familias productos para la vida cotidiana y de sostén para la economía mundial. En su comunicado con motivo del Domingo del Mar, que la Iglesia Católica celebra desde 1975, el segundo domingo de julio, el jerarca católico invitó a la población a ser conscientes de la importancia del trabajo que hacen quienes laboran en el mar. Aseguró que más de 1 millón de personas trabajan en el mar y enfrentan condiciones cada vez más complejas debido a conflictos internacionales, la inseguridad y el aislamiento. Reconoció que muchos tripulantes permanecen largos periodos lejos de su familia, enfrentan escasez de alimentos y viven con temor por los conflictos armados que afectan algunas rutas marítimas. Finalmente, hizo un llamado para solidarizarse con la población de Venezuela afectada por los recientes sismos y recordó que solicitó a los sacerdotes de la arquidiócesis destinar la colecta de una de las celebraciones eucarísticas de este domingo para las personas damnificadas a través de Cáritas. Con imágenes de Manuel Noriega, informó Teresa Lubiano de Labra, RTG Noticias.
0: 12 de la tarde con 30 minutos, mándenos mensajes vía Facebook en la transmisión en vivo. Hacemos un corte y regresamos.
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0: Lo invitamos a seguir las redes sociales de RTG Noticias. En esa cuenta en específico va a encontrar usted información actualizada de lo que sucede en las distintas regiones del estado. Seguimos con más porque la Secretaría de Medio Ambiente y Recursos Naturales incorporó 3.237 hectáreas de los bienes comunales de Tlalcosotitlán, esto es en el municipio de Copalillo, los incorporó al esquema de áreas destinadas voluntariamente a la conservación mediante la entrega de dos certificados que garantizarán la protección de estos ecosistemas durante los próximos 60 años. La acción forma parte de la política de materia ambiental para preservar el patrimonio natural de Guerrero y fortalecer la participación de las comunidades en lo que tiene que ver con la conservación de la biodiversidad. La Coordinadora Estatal de Trabajadores de la Educación, la CETEC, está pidiendo solución a este tema, retención de salarios y también cambios de maestros.
1: Integrantes de la Coordinadora Estatal de Trabajadores de la Educación, CETEC, denunciaron presuntas violaciones a los derechos laborales de docentes por parte del área de la Secretaría de Educación Guerrero, al señalar que algunos maestros tuvieron suspensión de sus salarios y fueron removidos de sus centros de trabajo sin una solución a sus casos. La integrante de la Comisión Política de la CETEC, Antonia Morales Vélez, afirmó que esos conflictos se concentran principalmente en la dirección de preescolar.
2: Tenemos dos compañeras con una rescisión laboral y una compañera. Tenemos a una compañera con 5 quincenas que no le pagan. Aún y cuando la compañera Gloria, que es la compañera de preescolar que no le pagan, la compañera está presentándose en las oficinas del maestro Elesman, que es el director de preescolar. Ella se está presentando ahí, va y firma, sin embargo, aún así la manda. La manda a una retención de salarios.
1: Adelantó que ya se instala una mesa de diálogo con autoridades de la Secretaría de Educación Guerrero para buscar una solución a los conflictos laborales planteados por el magisterio. RTG Noticias, Felipe Zurita.
0: Eso con la CETEC. Ahora vamos con el CENTE, que está pidiendo a la Secretaría de Educación Guerrero que se revisen esto que han denominado ellos errores en cambio de adscripción de algunos docentes.
1: Integrantes de la sección 14 del Sindicato Nacional de Trabajadores de la Educación solicitaron a la Secretaría de Educación Guerrero revisar el proceso de cambios de adscripción 2026 al denunciar inconsistencias en la lista de participantes de la etapa de cambios internos. El presidente del Comité de Vigilancia del Proceso, Eusebio Pérez Núñez, informó que detectaron omisiones de docentes inscritos, errores en el orden de prelación por antigüedad y fallas en datos personales.
3: Hay errores en filiaciones, hay errores en CUR, hay errores en nombres, hay un sinfín de errores. ¿Qué estamos solicitando también? Que se pueda aperturar una mesa con la finalidad de que vayamos construyendo acuerdos que permitan que este proceso sea totalmente transparente. De eso se trata, no se trata de privilegiar a algunos.
1: Por ello pidieron instalar una mesa bilateral para corregir las irregularidades y garantizar un proceso transparente, legal y con respeto a los derechos de los trabajadores de la educación. RTG Noticias, Felipe Zurita.
0: En otras cosas, los destinos turísticos del Hogar del Sol, los destinos turísticos de Guerrero, continúan registrando una afluencia positiva, favorable de visitantes durante lo que va de esta temporada de verano. Si bien no comienza todavía oficialmente, está por terminar ya el ciclo escolar, sin embargo, se han tenido resultados o comportamientos positivos. Mire, este fin de semana el binomio Ixtapas y Guatanejo alcanzó una ocupación hotelera de 62.1%, mientras que el promedio estatal se ubicó en 53.7%, reflejando, pues, dicen las autoridades, el dinamismo que mantiene la actividad turística. De acuerdo con el reporte de ocupación hotelera correspondiente al domingo 2, 12 de julio, Acapulco registró un promedio general de 52.1%. La zona dorada alcanzó 66.3%, la bahía histórica, lo que le decíamos zona tradicional, tuvo 46.5% y diamante 33.3%. Por su parte, Taxco de Alarcón llegó a una ocupación de 58.9% y La Unión, ahora que se mide La Unión, tuvo 37.0 puntos porcentuales. Fue día del abogado y hay un reconocimiento claro de las autoridades.
4: Al celebrar el Día de la y el Abogado del Estado de Guerrero, la gobernadora Evelyn Salgado Pineda encabezó la ceremonia de entrega de reconocimientos al mérito jurídico Alberto Vázquez del Mercado y Teófilo Olea y Leiva a destacados juristas guerrerenses. En Chilpancingo, la jefa del Ejecutivo Estatal hizo un amplio reconocimiento a las y los abogados del Estado, ya que con su contribución de la legalidad están logrando que en Guerrero se llegue a una verdadera transformación y bienestar.
5: Los premios al mérito jurídico 2026 tienen un significado muy especial, porque llevan consigo el legado de estos dos grandes juristas guerrerenses y unen esa historia con las trayectorias que hoy estamos reconociendo, dando continuidad a una tradición que honra el derecho y llena de orgullo a nuestro Estado. Cada una de esas distinciones reconoce una manera distinta de servirle a nuestro Estado desde el derecho, desde los tribunales, las aulas, el litigio, el notariado y el servicio público.
4: Ante los representantes de los poderes legislativo, judicial, de parte del Gabinete Estatal, de altos mandos de Sedena, Marina y abogadas y abogados, la mandataria estatal destacó que en el estado de Guerrero se está construyendo una transformación que tiene a la legalidad como prioridad y principio.
5: En Guerrero estamos construyendo una transformación que tiene a la legalidad como principio y a la justicia social como un rumbo. Una transformación que se refleja en instituciones sólidas, cercanas y confiables, que sirven con honestidad y que ponen en el centro los derechos y la dignidad de nuestro pueblo. En esta transformación, quiero decirles que la comunidad jurídica de Guerrero tiene un papel fundamental.
4: La gobernadora entregó los reconocimientos a los destacados galardonados en esa ceremonia. RTG Noticias, Mar Horacio Ramos.
0: La Iglesia Católica hace un llamado a través de la siguiente Marcha por la Paz, un llamado a no hacerse indiferente al tema de la violencia, a no acostumbrarnos a eso, a asuntos relativos como homicidios, desapariciones, ¿no? Por eso estuvieron marchando de esta manera aquí en Acapulco.
6: Feligreses de la Iglesia Sagrado Corazón de Jesús, ubicada en el fraccionamiento Costa Azul, llevaron a cabo una caminata por la paz sobre la banqueta de la avenida costera Miguel Alemán de Acapulco. La caminata, encabezada por el sacerdote Leonardo Morales Gutiérrez, partió de la explanada del Centro de Convenciones. Antes hizo un llamado a la sociedad a no ser indiferente.

0: violencia que estamos viviendo lamentablemente en nuestro país. Oramos por ellos para que Dios los reciba en su gloria y por sus familias que sufren, que tienen enojo, tienen tristeza, que tienen rabia, para que puedan lograr perdonar y puedan lograr estabilizarse emocionalmente, espiritualmente y lograr retomar su vida, porque la vida sigue a pesar de lo que han vivido.
1: En la procesión participaron unas 40 personas, en su mayoría mujeres, acompañadas por niñas y niños, quienes recorrieron las calles vestidos de blanco y portando banderas blancas como signo de paz.
0: Yo creo que algo importante es no acostumbrarnos a la violencia. Siempre nos debe lastimar, indignar cuando alguien es asesinado o desaparecido, porque más allá de que si alguien es bueno o malo, no nos debemos acostumbrar a la violencia. Entonces, creo que es importante compartir los testimonios. No es lo mismo que alguien te hable de lo que sabe, de lo que ha vivido, sino, bueno, más bien el testimonio de las madres buscadoras. Escucharlas nos hace cambiar un poquito la realidad.
1: Bien, el coordinador de Cáritas Acapulco sostuvo que la paz debe construirse todos los días y no esperar únicamente la intervención de las autoridades o de la iglesia. La caminata concluyó en la parroquia del Sagrado Corazón de Jesús, donde se ofició una misa por las víctimas de la violencia, las personas desaparecidas y sus familias. Con imágenes de Jairo Méndez, informó Teresa Lubiano de Labra, RTG Noticias.
2: El llamado entonces a no normalizar en el día a día la violencia, que a veces ya ni siquiera nos sorprende en ese tipo de hechos, y también el acompañamiento, el escuchar a las víctimas. Como decía el sacerdote, pues eso hace cambiar el panorama. Vamos a regresar con más información luego de una pausa. Usted continúe aquí con nosotros.
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0: Gracias por continuar con nosotros, gracias por escucharnos, las personas que van en el transporte público, los choferes, los trabajadores del volante que sintonizan nuestro espacio informativo a las 2 de la tarde, gracias por su preferencia. Continuamos y le informo que la madrugada del sábado se incendió el estacionamiento de la funeraria Porcayo, que se ubica en la avenida Ruiz Cortines, cerca de la Y, aquí en Acapulco. Según la primera información, habría sido un cortocircuito lo que provocó las llamas. Inicialmente, vecinos trataron de manera fallida de controlar el fuego con cubetazos de agua, pero al lugar arribaron más tarde los elementos del cuerpo de bomberos. Ellos ya lograron controlar el incendio. No se reportaron personas lesionadas y las autoridades tendrán que realizar las investigaciones correspondientes. En Taxco de Alarcón estuvo la dirigente nacional de Morena, Ariadna Montiel. Fue un evento que reunió a muchos simpatizantes de ese partido en defensa de la soberanía nacional y fue convocado también por el senador con licencia, por Félix Salgado Macedonio.
1: El senador de la República por Guerrero, Félix Salgado Macedonio, llamó desde Taxco e Iguala a los guerrerenses a defender la patria mexicana, acompañado de la dirigente de Morena, Ariadna Montiel Reyes, en su gira que está realizando por las asambleas informativas en defensa de la transformación y la soberanía nacional. Aseguró que los guerrerenses tienen fuertes lazos con los movimientos sociales de México, por eso convocó a todos a estar unidos contra la ultraderecha internacional. Aprovechó para pedir a los asistentes un aplauso a los 17 inscritos para obtener la coordinación estatal de Guerrero por Morena. RTG Noticias, Raimundo Ruiz.
0: Y a pesar de los gritos, de las porras, de las consignas, recordó que él no está inscrito, que él está en un proceso de, me refiero al senador con licencia, Félix Salgado, que él está en el proceso de estas asambleas informativas y seguir llevando el mensaje de la presidenta Claudia Sheinbaum en defender la soberanía nacional, bueno, parte de lo que sucedió en el tema político. 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
2: 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Con imágenes de Manuel Noriega, informó Teresa Lubiano de Labra, RTG Noticias.
0: Y ahora hablemos de temas financieros, ya sabe, con Manuel Nava.
5: ¿Cómo les va? ¿Cómo están ustedes? Además del fútbol, lo importante es qué consumimos. Cuestión de peso. Una de las consecuencias de la difusión masiva del fútbol es que nos ha vuelto consumidores y no practicantes de este deporte de las patadas. Pero además, el disfrutar de un partido, especialmente durante la justa mundial, nos lleva a otros consumos que pueden afectar nuestra salud. Lo más común es recurrir a frituras o las pizzas, tortas, nachos, hamburguesas y otra serie de alimentos y bebidas, provocando un aumento drástico en las calorías diarias, desajuste de horarios de comida y el consumo desmedido de ultraprocesados. Se calcula que un aficionado promedio puede ingerir más de 2.500 calorías adicionales durante los 90 minutos de un juego, un exceso que equivale a la cantidad recomendada para un día completo. Los momentos tensos del partido disparan la alimentación emocional, traduciéndose en un picoteo impulsivo y continuo de snacks. El gasto de los hogares se dispara en un 16% en refrescos, 14% en embutidos y fiambres, y un 10% en platos preparados listos para consumir. El consumo extra de cerveza y refrescos aporta cientos de calorías vacías que favorecen la acumulación de grasa abdominal y consecuencias en la salud que también nos pasan factura. No solo fútbol, hay que alimentarse bien. Cuestión de peso. Por el favor de su atención, muchas gracias.
0: Entonces, doble cuestión de peso, ¿no? Por un lado las finanzas, por el otro lado también la nutrición por las calorías, gasto económico y también pues un gasto en la salud, si ese peso se refleja en otros temas que pudieran dañar la salud. Gracias a don Manuel Nava. Agradezco también a Josefina Solís, que está viendo el programa. Le mandamos saludos a Sasha Publicidad, a Nachoc, que también está conectado. Claudia Vázquez dice: quisiera que hicieran un llamado a CFE, muy seguido se va la luz desde Otis. Es el mismo problema, se han hecho reportes al 071, pero nada que nos resuelven. Y los electrodomésticos se dañan. Por favor, ayúdennos. Esto es en Hornos Insurgentes, a un lado del ISSSTE. Con eso llegamos al final del programa. Gracias, pásela bien.
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10: ¡Hey! ¿Qué onda? ¿Cómo estás? Qué gusto volver a encontrarnos en este viaje musical llamado Trópico de Cáncer, donde cada semana recorremos Latinoamérica a través de la cumbia, de la música tropical, de las nuevas fusiones y de todas esas canciones que nos ponen a bailar y de buenas también. Yo soy Sul Moreno, me da mucho gusto estar aquí hoy. Está sintonizando la frecuencia de radio y televisión de Guerrero en Acapulco.

preparado es para seguir celebrando la emoción de la fiesta más grande del fútbol. Y aunque algunas selecciones pues ya se han estado despidiendo, otras siguen haciendo historia, y por eso este primer bloque va a ir dedicado a esos países del continente americano que nos regalaron grandes momentos en esta copa. Y así que vamos a comenzar con la música y con uno de los anfitriones, que es nuestro país, que es México. Y si algo caracteriza a este país es que cuando hay fútbol también hay cumbia, mi gente. Así que esta canción que vamos a escuchar está inspirada en esa frase viral que se convirtió pues más bien en un grito de esperanza, el tan famoso y sí, que todos esperábamos que

Estás escuchando Trópico de Cáncer por RTG Radio y esta primera parte nos vamos con esta selección dedicada a países de América, pues que avanzaron lo más que pudieron en esta fiesta del fútbol, como fue el caso de Paraguay, que ilusionó a todos en estos últimos partidos sobre todo, y los acabamos de reconocer escuchando a una de las agrupaciones de cumbia pues más reconocidas, más populares de ese país. Escuchamos a Cumbia Juan con este tema que se llamó Tirar la Casa por la Ventana, y yo creo que eso hubiera pasado si Paraguay hubiera avanzado al siguiente partido, pero bueno, hicieron un gran trabajo. Vamos a seguir con nuestro recorrido mundialista y toca escuchar algo de un país que es de los pocos de Latinoamérica que ha tenido la dicha de levantar la copa y que actualmente sigue con vida en esta competencia. Y sí, claro, hablamos de uno de los países o más queridos, o más, pues ya saben qué, es Argentina. Y es que en este país el fútbol y la cumbia van de la mano, así que por eso vamos a escuchar a Los Palmeras, que es una agrupación que es toda una institución dentro de la cumbia santafesina, y también se han vuelto muy virales porque hace poquito lanzaron esta canción que se llama Bombón Argentino 2026, pues para alentar al albiceleste para ir por otro campeonato. Cabe destacar que hay una anécdota muy interesante con esta agrupación, y es que estaba sucediendo uno de los partidos amistosos entre Argentina en su camino a la Copa, a esta competencia, y bueno, estaba Argentina y Honduras ya listos en el campo. Se escucha primero el himno de Honduras y después todos esperaban escuchar el himno de Argentina. Y bueno, en eso suena un extracto del Bombón Asesino de la versión de Los Palmeras. Esta situación pues causó sorpresa y también soltó varias risas entre los jugadores, entre ellos Leo Messi, pero lo tomaron para bien. Y bueno, también cómo olvidar cuando se presentaron en el icónico show de apertura de la final de la Conmebol Sudamericana por allá en 2019. Pero bueno, ya no les cuento más. Ahora ellos adaptaron esta nueva versión que es El Bombón Argentino con Los Palmeras.

Y desde Argentina viajamos a Colombia, la tierra de la cumbia, y acabamos de escuchar esto que fue La Monaguilla con Policarpio Calle, uno de los grandes pioneros de la música tropical colombiana de aquella y afamada y conocida época de oro. Y este tema lo escuchamos para recordar la participación de la selección colombiana en esta fiesta del fútbol, que la verdad es que tuvieron una gran participación, tuvieron varios partidos aquí en México, muy queridos, la afición mexicana y la afición colombiana se juntaron, hicieron una buena fiesta, emocionaron, se disfrutó y la verdad es que se despidieron con la frente en alto en este último partido dentro de esta fiesta del fútbol. Y otra de las selecciones anfitrionas que también se despidió ya de esta fiesta fue Canadá, y para representarlos en este playlist mundialista, pues llega Tostao Club desde Montreal con su propuesta que mezcla pues desde ritmos latinos, afrocaribeños, sonidos urbanos, y cantan tanto en español como algunas frases en francés, pero nos demuestran que la música tropical pues se escucha también en la parte de Norteamérica. Y para cerrar con broche de oro este setlist en apoyo a las selecciones mundialistas de América, pues regresamos a México para escuchar lo más reciente de Los Ángeles Azules con la cumbia india. Esto es Trópico de Cáncer. Se vale bailar, no le cambies.

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13: ¿listo? Estamos de regreso en Trópico de Cáncer por Radio y Televisión de Guerrero. Nos escuchas a través de las frecuencias 97.7 FM en Acapulco, 1100 AM en Ometepec y por rtg.com.mx. Recuerda que también puedes llamarnos para pedir alguna complacencia, para mandar saludos, felicitaciones, comentarios, lo que quieras mandarnos. El número de cabina es el 744-485-5757 y aquí tenemos a nuestro bombón, pero de chocolate, atento ahí al teléfono de cabina para que nos llamen. Los atiende con mucho gusto. Recuerden, el teléfono es 744-485-5757. Y bueno, es momento de seguir con la cumbia y tenemos música nueva, mi gente. Desde San Luis Potosí llega la nueva fortaleza con su norteño sax, junto a los chicos de barrio, para presentarnos esta cumbia que se llama La Bailadora.

escuchaste la nuevecita, y sí, también es nuevecita esta canción, esta cumbia norteña con los Kings del Huepa desde Monclova, Coahuila. Ellos son pioneros de este subgénero conocido como cumbia huepa, y en este tema colaboraron con sus paisanos los Baruleros. Espero que hayan disfrutado de esta canción. Y bueno, mi gente, es momento de mandar los saluditos. Muchísimas gracias, gracias infinitas, gracias totales, como decía Cerati, a quienes sintonizan cada semana. Muchas gracias a María Elena de la Yata por comunicarse, también por escucharnos y por ser una gran fan de la programación de radio y televisión de Guerrero. Los invito también a que la escuchen, ella está todos los martes a las 4 de la tarde en Conciencia Verde, 1-2-3 por nuestro planeta. Temas muy interesantes para entender cómo funciona, pues, el medio ambiente, y también cómo debemos cuidar, pues, nuestro planeta Tierra, que muchas veces no tenemos el conocimiento. Gracias también a Mr. Flowers, otro gran fan de la estación. A Zulmón, que nunca se pierde un programa de Trópico de Cáncer. Saludos especiales para Doña Mine, a quien le deseamos pronta y exitosa recuperación. Un abrazote, la queremos. Saludos a Doña Amparo, a Deimar, a Daisy, a toda la banda del Fobi. A mi querida Sammy también, muchas gracias. Y a todas las Lupitas que nos escuchan, gracias y un saludote. Es momento de irnos con más música. Esto es una fusión bien interesante. Es cumbia argentina, un poco de rap y pop también. Es Karina la Princesita, que es toda una referencia del género de la cumbia allá en ese país. Y se une al rapero Emanero, que nos hacen esta rica colaboración que se llama No Me Digas Que No.

de cumbia sonidera que les ha estado gustando. Y es momento de irnos con Es Guerras, el volcán del Huepa. Él es un productor, es un DJ y es artista del Sony Huepa, así se cataloga a él, a esta cumbia norteña que ya les platicaba que es como un subgénero que ha nacido. Nos regala esta versión de una canción que se ha vuelto todo un éxito dentro del género. Es la cumbia del abanico. Se vale bailar, mi gente.

0: Y ahora sí, estamos llegando al final de este viaje musical por el trópico. Muchas gracias por llegar hasta aquí. Toca despedirnos con algo más moderno. Es una rica mezcla de géneros, pues que van desde los sonidos tropicales hasta el house, el afrobeat, un poco de electrónica, ritmos caribeños. Y esta canción pues es como muy muy ad hoc para el verano. Es Sophie Tucker, este dúo estadounidense, y se une a una de las bandas colombianas más innovadoras de los últimos años y de mis favoritas, es Bomba Estéreo, con este tema llamado Playa Grande. Así nos vamos a despedir, que lo disfruten, disfruten su tarde. Yo soy Zul Moreno, así me encuentran en Instagram y en TikTok. Nos escuchamos la próxima, recuerden, los sábados a la 1 de la tarde por 97.7 FM en Acapulco, 1100 AM en Ometepec a las 4 de la tarde, y la repetición no se la pierdan los lunes a las 3 de la tarde, y por supuesto cualquier día por rtg.com.mx. Muchas gracias a Eder Torres en la producción, nos escuchamos la próxima, disfruta del aquí y el ahora. Adiós.
1: Vamos.

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12: Buenas tardes, mi gente bonita, ¿cómo se encuentran? De todo corazón, gracias por sintonizarnos a través de la 97.7 Radio y Televisión de Guerrero. Hoy empezamos un día nuevo, inicio de semana. También traemos consigo un programa nuevo. Así como lo escucharon al inicio, Voces de Geti Guerrero. Aquí su locutor Dylan Escobar y mi amigo
13: Dorian Martínez,
12: quien vamos a hablar acerca de la educación en Guerrero, sobre los de Getis que se están haciendo el trabajo. Y el día de hoy también tenemos con nosotros un invitado especial, así que quédense con nosotros para saber de qué es.
13: Ok, pues para que los que no nos están escuchando de momento o no nos han escuchado anteriormente sepan de qué va a tratar Voces de Geti Guerrero, queremos que sea un espacio para ustedes, un espacio donde puedan ustedes tratar y hacer saber pues sus proyectos, se le pueda dar una voz continua a la comunidad, todo lo relacionado con educación, con media superior. Va a haber de hecho pues algunas secciones que eventualmente vamos a ir rotando cada uno de los siguientes lunes. Una de ellas va a ser Egresados que Transforman. Van a ser historias de exalumnos, en dónde están, qué han hecho, jóvenes talentosos que de alguna manera, gracias a tener esa educación media superior y que tuvieron ese bachillerato tecnológico que de alguna manera les permitió cambiar su vida y pueden ahorita estar en un área laboral que les está permitiendo salir adelante. Otra va a ser Talento en Cabina. va a ser una presentación musical, oratoria, lectura, cosas relacionadas con ciencia, tecnología, obviamente todo relacionado con estudiantes, incluso con maestros, porque se buscará dar reconocimiento a docentes y alumnos que tengan un talento muy específico, porque en la DGTI hay muchas personas muy valiosas y se les va a permitir dar con este programa precisamente voz al respecto.
12: ¿Cuántas personas no han salido egresados del CETIS 90 que ya son profesionales, ya empresarios, directores, han triunfado lo que es en la vida, ¿no? Entonces, el CETIS 90 tiene una trayectoria de las cuales le venimos a hablar en esta todos los lunes en punto de las 4 de la tarde a través de la 97.7 Radio y Televisión de Guerrero. Mi gente bonita, pues, ¿cuántas personas, cuántos jóvenes ahorita nos están escuchando? ¿Cuántos jóvenes ya ahorita tienen el acercamiento a redes sociales? En Facebook también, síganos en nuestra página. En Facebook nos encuentras como Voces de Geti Guerrero. Denle me gusta a la página, déjenos comentario, que también estamos transmitiendo totalmente en vivo y en directo.
13: Ahora, algo muy importante. Sería relevante que aquellos que nos están escuchando sepan que este programa obviamente va a ir creciendo y va a ser para ustedes. Entonces, que nos sigan en la página, pueden entrar ahorita en Facebook, así como lo acaba de decir Dylan, Voces de Geti Guerrero. Seguirnos porque ahí vamos a estar poniendo cápsulas y todo lo relevante con educación. Digo, no importa que tú estés en una preparatoria, que tú estés en un COVACH, sigue siendo todo lo relacionado con educación media superior. Información que va a ser relevante y útil para ti. Por ejemplo, aunque la sección se llame Innovación de GT, pero vamos a estar tratando en esa sección, por ejemplo, todo lo relacionado con prototipos y con aplicaciones de investigaciones que se están haciendo por parte de docentes y alumnos al interior de la DGTI. Proyectos, por ejemplo, tecnológicos relacionados con robótica, programación, inteligencia artificial, propuestas tanto de docentes como alumnos, hay varias, y sería muy relevante que precisamente para eso nos siguieran.
12: Sí, también ahorita que estás tocando el tema de robótica, mecatrónica, inteligencia artificial, estas ya son inclusive carreras que se están implementando en algunas universidades, que te están ofreciendo ingeniería, arquitectura, licenciatura en inteligencia artificial. La vez pasada me parece que vi en una universidad que estaban ofreciendo una carrera de IA. Se me hace algo muy curioso. Entonces, también los invitamos a que nos estén mandando mensajes, nos puedan marcar a cabina. Nuestros números son 744-485-5757. Te repito el número nuevamente, 744-485-5757.
13: Ahora bien, como bien estás mencionando, precisamente que hablas de la inteligencia artificial, otra de nuestras secciones se va a llamar la pregunta técnica. ¿De qué va a tratar esto? Un docente o un estudiante muy versado en alguna área o en alguna especialidad va a explicar de manera muy sencilla para el público temas o conceptos relacionados con alguna especialidad. De ahí que les hago yo hincapié en que es relevante que nos sigan en nuestra página de Facebook, Voces de Geti Guerrero, porque pues vamos a abordar muchas áreas del conocimiento. Aquí Dylan acaba de hablar, por ejemplo, de robótica y de inteligencia artificial, dos áreas y dos especialidades que van a tener mucha relevancia en el futuro y pues va a ser muy, muy, muy importante. Otra de las secciones será Desde los Planteles. Van a ser cápsulas grabadas desde diferentes escuelas, bueno, diferentes planteles, CETIS, EBETIS, para mostrar instalaciones, talleres, ceremonias y actividades. La idea de esto va a ser presentarles a todos aquellos que están por decidir dónde quieren estudiar, puedan tomar una mejor decisión.
12: Mi gente bonita, pues nosotros vamos a ir a una pequeña pausa y regresamos. Quédense con nosotros en Voces de Geti Guerrero.
6: Venga todo, venga.

0: Gracias.
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0: Bueno, mi gente bonita, ¿cómo están? Pues tenemos un invitado, el doctor Edmundo Gatica Carmona, director del CETIS 90, que es uno de nuestros invitados el día de hoy en Voces de Jetty Guerrero. Mi nombre es Dorian Martínez. Doctor, un gusto tenerlo aquí en el estudio.
1: Muchas gracias, Dorian. Muchas gracias, Dylan.
2: Es un gusto para nosotros que esté aquí con nosotros
0: el día de hoy. Para comenzar, ¿cómo describiría usted al CETIS 90 y cuáles considera que son las principales fortalezas que distinguen a esta institución de otras opciones de educación media superior en Acapulco?
1: Pues bien, Dorian, mira, el CETIS 90 es una gran institución que tiene historia y por supuesto que tiene prestigio y un profundo compromiso social en Ciudad Renacimiento y creo que en todo Acapulco. Para nosotros, para toda la comunidad del CETIS 90, consideramos que es una escuela que tiene pues un espacio que es incluyente. Somos además un espacio que construye proyectos de vida, porque nuestra principal fortaleza siempre ha sido que nuestros jóvenes tengan una excelente preparación académica y técnica, lo cual les permita ser capaces de continuar sus estudios universitarios, para después incorporarse, tú sabes, al sector productivo.
0: Claro.
1: Que acá en Guerrero, pues, es más el tema turístico, ¿no? La industria sin chimeneas que denominamos. Además de que contamos con un personal docente altamente comprometido, calificado y con programas de apoyo integral para los estudiantes y una comunidad que entiende que la educación es el motor más importante para transformar nuestro entorno.
0: Pues mire, yo sé del CETIS 90 que es un plantel que tiene varias carreras muy interesantes, pero antes de preguntarle sobre eso, yo tengo una duda. Usted desde que asumió la responsabilidad de dirigir precisamente el CETIS 90, pues ¿cuál es o cuál ha sido la visión que ha buscado usted impulsar? ¿Cuáles serían los principales objetivos de su gestión para fortalecer la calidad académica? Vamos, la organización institucional y la atención que están recibiendo los estudiantes, ¿cuál ha sido?
1: Pues bien, Dorian, yo quiero antes mencionar que la visión va muy alineada con el proyecto que se tiene a nivel nacional. Y desde aquí mismo quiero enviar un saludo al doctor Rolando de Jesús López Aldaña, que es nuestro director general de DGETI. Y claro que esta visión que se tiene y el compromiso que se tiene en Guerrero es de consolidar a DGETI en Guerrero, sobre todo al CETIS 90, como una institución moderna, una institución ordenada, incluyente y con una profunda vocación de servicio. Hemos nosotros impulsado una gestión basada en el diálogo, en el trabajo en equipo y en la mejora continua.
0: ¿Usted cuál cree, doctor, que sean los avances, resultados o acciones que considera más importante durante su gestión y de qué manera han beneficiado estas a la comunidad estudiantil, docente y administrativa del plantel?
1: Pues bien, hemos tenido pláticas precisamente con la comisionada responsable de DGETI en Guerrero, que es la maestra Yamel Anilú Martínez Saavedra, y hemos coincidido que la fortaleza de nuestra organización institucional es mejorar la comunicación entre todos los sectores de la comunidad educativa, impulsando proyectos académicos principalmente, pero no dejando al lado los deportivos, los culturales, y también promover sobre todo la cultura y el respeto con corresponsabilidad. También hemos consolidado acciones de acompañamiento para disminuir el abandono escolar y fortalecer el sentido de pertenencia en nuestros jóvenes. Estos avances son resultados de un trabajo que yo considero colectivo, ¿no? Entre la parte federal, claro, estatal y sobre todo el compromiso que tenemos con el personal docente, administrativo, de servicios y los estudiantes con padres de familia.
2: Doctor, una de las ventajas de los planteles del DGETI es que los jóvenes pueden cursar el bachillerato y al mismo tiempo prepararse en una carrera técnica. ¿Cuáles son los beneficios concretos que ofrece este modelo educativo para quienes desean continuar una licenciatura o incorporarse al mercado laboral o también emprender un proyecto propio?
1: Bien, pues creo que es una oportunidad que no la tienen todos los bachilleratos en Guerrero. El bachillerato tecnológico te ofrece precisamente esta oportunidad de tener una doble preparación. Además de tu certificado de bachillerato que se ofrece, también tenemos un título y seda profesional como técnico en diferentes especialidades técnicas. Esto les permite que al ingresar a las universidades tengan una mayor herramienta de incorporarse, pero también aquellos que no puedan continuar les permite con el desarrollo de las competencias laborales incorporarse en algún trabajo a mediano plazo. Esto es sin duda también se suma a la parte de educación dual, en donde ellos a través de esta modalidad pueden prepararse un año en las empresas, en las instituciones que tenemos ya con convenios de vinculación, para que puedan ellos ya prepararse profesionalmente, incluso muchos ya quedan colocados en esas instituciones.
2: Sí, en estos convenios son los que en donde llegan a hacer su servicio y ya después de un tiempo se quedan trabajando, me imagino, ¿no?
1: Así es, son empresas que se generan estos precisamente convenios de colaboración, y la mayoría de nuestros estudiantes, al tener una alta preparación técnica, pues se incorporan a la parte laboral.
0: Bueno. Es lo bueno.
2: Doctor, ¿cuáles son las carreras técnicas que actualmente ofrece el CETIS 90 y qué conocimientos, habilidades y oportunidades profesionales puede obtener el alumnado en cada una de ellas?
1: Pues son diversas las carreras técnicas que tenemos, estamos por crear otras más. Actualmente las que mayor demanda tienen es preparación de alimentos y bebidas, tenemos también construcción, tenemos recursos humanos, son precisamente carreras en donde cada uno responde a las necesidades más actuales en el mercado laboral y además al desarrollo de las competencias de nuestros egresados para poder incorporarse, como ya lo dije, después ya en el ambiente laboral.
2: Sí, como, bueno, al menos aquí en Acapulco, que se es el turismo, muchas personas, muchos jóvenes de los que estudian y van a hacer su servicio en, dijo, coctelería, entran en alimentos y bebidas.
0: Alimentos y bebidas.
2: Hacen su servicio en hoteles, la mayoría en algunos hoteles.
0: Y restaurantes.
1: Sí, la verdad es que me ha tocado ir en algunos restaurantes de Acapulco, de todos los niveles, y hemos encontrado egresados del CETIS 90 trabajando ahí, y que algunos nos identifican con mucho cariño, por supuesto.
2: Orgullosamente de GETI. Bueno, mi gente bonita, vamos a ir a una pequeña pausa. No se despeguen porque seguimos con la entrevista y hay más preguntas y más información para ustedes. Regresamos.

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0: Y estamos de regreso, mi gente bonita. Muchísimas gracias por seguir sintonizándonos a través de la 97.7 Radio y Televisión de Guerrero. También cualquier cosita que nos pueden estar marcando a través de nuestros números, que son el 744-485-5757. Y seguimos con el doctor Edmundo Gatica, quien es director del CETIS 90. Estamos haciéndoles una serie de preguntas. Doctor, ¿qué recomendaciones les daría a los jóvenes para elegir una carrera técnica de acuerdo con sus intereses, capacidades y metas profesionales?
1: Pues bien, coincidimos en algo con el doctor Rolando de Jesús López Aldaña, que es el director general, en donde nosotros estábamos precisamente pensando que una de las recomendaciones más efectivas para todos nuestros jóvenes es precisamente pensar en sus talentos, en sus intereses y en sus sueños. O sea, no solamente es buscar las tendencias del momento, sino hacer una muy buena decisión que combine una vocación, habilidades y oportunidades de crecimiento. Y esto en el CETI 90 contamos con esa orientación educativa precisamente para acompañarlos en esta decisión tan importante de su vida.
2: Doctor, bueno, todo lo que nos menciona es importante. De hecho, la formación académica y técnica lo es. Pero, ¿qué acciones pues está realizando el CETIS 90 para promover el desarrollo también el deportivo, el cultural, el científico, el tecnológico y el humano de sus estudiantes?
1: Pues nosotros estamos buscando complementar, por supuesto, la educación académica a través de el impulso de actividades deportivas, culturales, científicas, tecnológicas y sobre todo de esas que tienen impacto en la sociedad, ¿no? Con mucha responsabilidad social. Es por eso que en este nuevo ciclo escolar se va a implementar todo este tipo de actividades que generen en nuestros jóvenes promover precisamente este tipo de actividades de innovación, artísticas y programas para fortalecer el liderazgo y preparación ciudadana en valores.
2: Y, por ejemplo, todos aquellos chicos que, digo, afortunadamente, pues ya existen los apoyos que antes no existían en otras administraciones, pero, y hablo de hace muchos años, no hablo de hace poco, pero ¿qué estrategias son las que se aplican actualmente en el plantel para acompañar a los jóvenes precisamente que enfrenten dificultades académicas, personales o incluso económicas para evitar que abandonen sus estudios?
1: Pues mire, en una plática que tuve precisamente con un compañero, el contador Julio César Maciel Camacho, que es un enlace de DGETI acá en el estado, coincidíamos mucho en el tema de que apoyar a los jóvenes en su preparación a través o mediante tutorías, también hablar de orientación educativa, de un seguimiento académico, tener una comunicación permanente con las y los jóvenes, pero también con sus familias, y tener una atención personalizada para aquellos que tienen alguna dificultad. Por ello es que se promueve un proyecto que ya ganamos a nivel local, después estatal, después nacional, y ahora se van al concurso en Paraguay, que precisamente es Red 90, que es parte de algunos de nuestros compañeros, trabajadores, maestros, que participaron haciendo una app que les da respuesta a todas estas y le da atención oportuna precisamente a todas estas dificultades que nuestros jóvenes están enfrentando.
0: Este tema del para que los jóvenes no abandonen el estudio, es un tema importante, ya que hay algunos jóvenes que sí son los que dejan, por alguna u otra razón económica, abandonan los estudios. Y gracias a todo el apoyo que se ha recibido, siguen terminando lo que es la prepa, ¿no?
2: Pues, yo tengo otra duda. ¿Cómo trabaja actualmente la dirección del CETIS 90 para mantener un ambiente escolar seguro, respetuoso, pero sobre todo incluyente y favorable para el aprendizaje, doctor?
1: Pues mira, es un trabajo en equipo en donde todos participan desde su lugar. Obviamente es una cultura que se basa en el respeto, se basa en la inclusión, en la legalidad, en la convivencia pacífica, que es lo que buscamos, pero también aplicamos protocolos de atención para fortalecer la participación estudiantil y mantenernos en una comunicación permanente con los docentes, con los padres de familia, y una prevención siempre será efectiva hacerla oportunamente a buscar una corrección.
0: Doctor, ¿qué importancia tiene para usted mantener una relación cercana y de comunicación permanente con estudiantes, docentes, trabajadores y madres y padres de familia?
1: Estimado Dylan, esto es fundamental. Yo creo que parte de nuestra institución educativa solo se puede avanzar si existe el diálogo. si existe el diálogo, si existe la confianza, una responsabilidad compartida o corresponsabilidad. Bueno, en la oficina estamos siempre con las puertas abiertas, preparados para escuchar, somos muy plurales. Nos gusta tener propuestas, atender esas inquietudes de los padres, de los jóvenes y construir soluciones. Nos gusta a nosotros estar muy atentos, muy cercanos a ellos para poder generar precisamente estas soluciones y tener una escuela en la cual se pueda servir a la comunidad.
0: Tener la cercanía, así como lo dijo usted ahorita. Doctor, ¿qué acciones de vinculación mantiene el CETIS 90 con universidades, empresas, instituciones públicas y organizaciones para generar prácticas profesionales, servicio social, visitas académicas y oportunidades laborales para los y las estudiantes?
1: Pues fíjese que, estimado Dylan, esta es una fortaleza que tiene el CETIS 90. Nuestra área de vinculación es fuerte, se generan convenios muy importantes con instituciones educativas, asimismo también con iniciativa privada. Y si me permites decirte, somos el único a nivel nacional que tenemos un convenio de colaboración con la Marina. Así es.
0: ¿Con la Marina?
2: ¿Con la Marina? ¿Cómo sí? ¿Es eso?
1: Pues se generó precisamente a través de nuestra vinculadora, de la insistencia, ha estado ya tocando muchas puertas ahí y se ha generado un convenio en donde nuestros estudiantes hacen la educación dual ahí. Y esto les ha permitido a muchos, casi en un alto porcentaje, arriba del 70%, en quedarse colocados. Sí, ya muchos ya se colocan para poder seguir trabajando ya dentro de la Marina y algunos, como salen con una preparación, ya salen con un grado.
2: Es más fácil para ellos ser aceptados entonces, de alguna manera.
1: Sí, la verdad que sí, por el alto nivel técnico que ellos llevan, han desarrollado también para ellos un área de oportunidad, fortalece mucho también las actividades que ellos hacen y nos hemos complementado.
0: Doctor, ¿cuáles han sido o cuáles son los proyectos académicos, tecnológicos, culturales o de infraestructura que actualmente se están impulsando en el plantel?
1: Pues bien, ahorita buscamos crecer en la infraestructura de nuestros talleres como primera etapa, la cual nos va a permitir tener pues la capacidad instalada de poder desarrollar ya proyectos como la parte que nosotros buscamos de tecnología, buscar incluir actividades como la IA, para que ellos puedan seguir desarrollando todos sus conocimientos.
2: Doctor, pues ya que está mencionando sobre la IA, frente a los avances tecnológicos y al crecimiento de la inteligencia artificial, ¿cómo se está preparando el CETIS 90 para que sus estudiantes desarrollen precisamente esas competencias que necesitarán pues, más tarde en la universidad y no se diga en el mundo laboral?
1: Pues bien, nosotros tenemos una clara encomienda y es dotar a todos nuestros estudiantes de esas herramientas tecnológicas. La IA ya es una parte que llegó a quedarse dentro de las actividades que se desarrollan. Por eso es que estamos promoviendo el desarrollo de competencias digitales, del pensamiento crítico. Y hay un proyecto nuevo que estamos haciendo. Vamos a hacer dentro de DGT va a ser una de las primeras áreas que vamos a tener como un taller o como un espacio de cómputo donde vamos a tener instalado en diferentes computadoras todas las IAs para que ellos puedan aprender cómo desarrollar sus conocimientos de manera más tecnológica con el enfoque actual.
2: Y para los jóvenes que están por concluir la secundaria y sus familias, ¿cómo pueden realizar el proceso de nuevo ingreso al CETIS 90? Por ejemplo, ¿cuáles son los requisitos o dónde pueden obtener información oficial, doctor?
1: Pues bien, el proceso es sencillo. La verdad que nosotros tenemos nuestras redes, estamos en Facebook, en Instagram, pueden seguirnos. Ahí publicamos todo. Nosotros también estamos abiertos de lunes a viernes en las oficinas para poder recibir a todos aquellos que quieran seguir sus estudios después de que concluyan la secundaria. Sacamos la convocatoria y el proceso, como se los dije, es transparente. Toda la información, los requisitos, las fechas y toda la documentación ya está disponible en nuestros canales oficiales del plantel.
2: Pues bueno, mi gente, vamos a mandar a corte, pues regresamos.

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12: El doctor Edmundo Gatica Carmona. Doctor, ¿cómo está?
13: Muy bien, muchas gracias. Un saludo también a tu audiencia.
12: Pues, desde su experiencia como director, continuando con lo que estábamos platicando, ¿por qué considera usted que el CETIS 90 debe ser una de las principales opciones educativas para las juventudes de Acapulco? ¿Qué lo diferencia?
13: Pues bien, Dorian, la verdad es que son muchos aspectos positivos. Quiero mencionar alguno de ellos. En primera, pues somos una oferta educativa que te permite tener una dualidad, ¿no? Además de obtener un certificado de bachillerato, pues también eres acreedor a un título y a una cédula de técnico, lo cual te permite también pues participar en el ambiente laboral, ¿no? Para aquellos que con dificultad pueden seguir estudiando. Algunas otras, por ejemplo, también tenemos que nuestro plantel, el CETIS 90, se han convertido en un espacio donde las y los jóvenes encuentran oportunidades de desarrollar sus talentos a través de actividades, por supuesto, académicas, pero también culturales, deportivas, científicas, de innovación tecnológica, sobre todo, y promueven mucho la educación con responsabilidad. Los hacemos que los mismos jóvenes sean más críticos, comprometidos con su entorno. Hay muchas actividades como De Jetty en tu comunidad, que precisamente salimos hacia el exterior a difundir todo lo que se hace dentro de la institución. Esto genera que nuestras personas, nuestros mismos jóvenes, los mismos compañeros estén desarrollándose con los valores, liderazgos y un sentido social. Por supuesto que también tenemos un desempeño tenemos un papel estratégico dentro de la zona, porque la ciudad Renacimiento y sus alrededores es una verdadera oportunidad para poder movilizar a la sociedad, ya que brinda una educación pública de calidad a todos nuestros jóvenes. Esta institución contribuye a un mejor tejido social y también a ofrecer alternativas de desarrollo personal y profesional a nuestras juventudes en este contexto de riesgo. Entonces, yo creo que el compromiso es un aspecto fundamental de nuestra comunidad. Docentes, personal administrativo y directivos trabajan de manera coordinada con los padres de familia también para ofrecer ese ambiente de aprendizaje y generar una disciplina, respeto e inclusión. También contamos nosotros con un centro que se llama CAET, que precisamente atiende a personas que tienen capacidades diferentes o alguna discapacidad, y también le damos educación a este tipo de estudiantes. Entonces, el CETIS 90...
12: Inclusivo, entonces.
13: Es muy inclusivo.
12: Claro.
13: Es muy inclusivo porque te permite atender a familias que tienen este tipo de... que necesitan este tipo de educación tan relevante.
14: Doctor, para finalizar, ¿qué mensaje desea compartir con los estudiantes que actualmente forman parte del CETIS 90, con sus familias y con los jóvenes que están considerando ingresar al plantel?
13: Pues bueno, yo primero quiero enviarles un cordial y respetuoso saludo de nuestro director general, el doctor Rolando Jesús Aldaña, porque él nos ha dado esta guía a través también de la maestra

0: Yamel, que es nuestra comisionada estatal de DGT en Guerrero. Y pues yo quisiera decirles que a todas nuestras y nuestros estudiantes, que nunca dejen de creer en su capacidad para transformar su vida, a través del estudio, obviamente. También a todos los padres de familia agradecerles la confianza que depositan en nuestra institución y reiterarles que seguimos trabajando nosotros en conjunto, todo CETIS 90, con responsabilidad, transparencia y con mucho compromiso. Y a quienes están por decidir dónde continuarán sus estudios, a todos nuestros jóvenes que terminan la secundaria, los invito a conocer el CETIS 90. Aquí encontrarán una comunidad que los acompañará a construir un proyecto de vida con educación, valores, innovación y oportunidad. Antes, o para finalizar, estimado Dylan, Dorian, en CETIS 90 estamos convencidos de que la educación no solo cambia el presente de un joven, cambia el futuro de una familia, fortalece a nuestra comunidad y contribuye al desarrollo de Acapulco y de Guerrero. Y por último, quiero decir que CETIS 90 es la mejor opción, porque de GETI se siente y se siente bien.
1: Así es. Doctor, muchísimas gracias. Para nosotros ha sido un honor tenerlo a usted el día de hoy como nuestro primer invitado en esta inauguración del programa Voces de GETI Guerrero. Muchísimas gracias. ¿Dónde los podemos seguir? ¿Dónde los pueden seguir los padres, los jóvenes en las redes sociales, Facebook, Twitter, Instagram, TikTok?
0: Sí, en todas las redes sociales tenemos Facebook, tenemos Instagram. Búsquenlo como CETIS 90, estamos ahí y también tenemos atención en las oficinas, lo de lunes a viernes, siempre hay un personal atento que los va a recibir y atender.
1: Muchísimas gracias, doctor. Doctor, le agradecemos por su asistencia, muchísimas gracias y que tenga buena tarde.
0: No, a ustedes por el espacio, muchas y la oportunidad por... y muchas felicidades por este importantísimo espacio. Yo creo que era necesario ya tener un espacio como este acá en Acapulco y sobre todo en Guerrero, para difundir todas esas buenas nuevas, los proyectos, todo lo que se hace en el tema de educación en Guerrero. Los felicito.
2: Muchas gracias. Gracias, muchas gracias.
1: Gracias por sus bellas palabras. Mi gente bonita, esto ha sido todo el día de hoy. El día, recuerden, todos los lunes en punto de las 4 de la tarde a través de la 97.7 Radio Televisión de Guerrero. Esto es Voces de GETI. El día de hoy estuvo con nosotros el doctor Edmundo Gatica Carmona. Yo soy Dylan Escobar.
2: Yo soy Dorian Martínez.
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